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1: Ya son las 6 de la tarde con un minuto, 6:01. Entramos a Guti Casos de la Vida Real. Hoy presentamos... Yo sé que en muchas ocasiones les llegó a pasar, y más si es que se metieron a esas aplicaciones de Tinder y no sé qué otras había. Pero había una, creo que en Facebook también, y otra, pero no me acuerdo cómo se llama. Pero, o si no, de repente como que en algún momento dijeron, ah, vamos, sí me voy a aventar el tier, vamos a salir. Y llegó algún momento en la cita, ya sea al principio, en medio o al final, en el que dijeron, santo Dios, santo Cristo, santo hombre, santo inmortal. ¿Qué estoy haciendo aquí? ¿No? Igual a muchas les pasó. Ah, sí, me llamo Juan. Ah, yo también. ¿Por qué descargaste Tinder? Ah, pues es que nada más andaba viendo qué había por aquí. ¿No? Y de repente... Sí, vamos a vernos ya después de varios. No, pues sí. Y llegaron, y alguno de los dos, tanto él como ella, en algún momento dijeron, Dios mío, pero se puso como 400,000 filtros. En su foto no se veía gordo, ¿verdad? O en su foto se veía blanca, es morenita. ¿Qué hago aquí, santo Dios? ¿Algún día les llegó a pasar esa situación? ¿Y qué fueron? ¿Caballerosos? ¿O fueron unas damas y dijeron, ¿sabes qué? Imagínate, a alguien, una dama que tenga el valor y diga, ¿sabes qué? Perdóname. Pero no, es que te ves bien diferente en tu perfil. Mejor antes de que gastes o gastemos, pues aquí la dejamos, ¿no? ¿Alguna mujer sí llegó a hacer eso? ¿O de repente fue así de, chin, ya estoy aquí? Ni modo, me voy a tener que echar dos chelas y unas alitas. Pues ya, ni modo. Y mientras estabas comiendo las alitas, ¿qué rayos hago yo en este momento aquí? No lo sé. ¿Qué dice? De mi hermano no vas a estar hablando. El güey se casó con la morra por obligación, pero está bien federal. ¡No! ¿En serio? O sea, una cosa... No, tu hermano sí, la neta, sí... Así como empezaste tu frase, el güey se casó, tu hermano está como tú estás diciendo. O sea, una cosa es que vayas a una cita, ya, ni modo, estuviste en la cita, te echaste unos tragos, igual dices, bullá, aunque sea de pollo, ¿no? O la mujer dice, bueno, bullá, hace 3 meses que nada, pues mínimo, aquí tengo algo, ¿no? Y ya después, ay, ¿qué hago aquí? Pero de eso a que se haya casado por obligación. Bueno, sí, pasa hasta las mejores familias, la neta, hay que ser. ¿Qué pasó, Juan Diego? Espérame, Juan Diego.
2: Guti, a mí nunca me ha pasado por una sencilla razón. Yo a todos los veo negros. No. Acuérdate que no veo. Saludos, Guti, aquí en amor.
1: Ay, un aplauso para ti, mi hermano. Un aplauso. A todos los veo negros. Llega la cita. Ay, ¿qué hago aquí? No veo. Dale, es cierto, Juan Diego. Pero qué bueno que lo tomas con ese humor, mi hermano. Te mando un fuerte abrazo.
3: Mientras estabas comiendo la salita.
4: Ese es mi guti. Y te voy a decir que a un compa le pasó.
1: Ajá.
4: Algo parecido. Parecido. Pero resultó que era un woman.
1: No.
4: Le dijeron, ¿eres Carla o quieres sacarla? Así le dijeron.
1: Así le dijeron. Y dijo, ¿qué hago mi compa, aquí?
4: Y no te digo a quién porque se va a enojar.
1: Ah, o sea, es de aquí, ¿sí?, de la banda.
4: Es que están ahí en Pollos, Club de Pollos, de pie de la cuesta.
1: Entonces es americanista. Ok. Saque, saquiñe.
5: Rookie, algo así me pasó a mí.
1: Ajá, ¿con un travesaño?
5: Tengo un amigo que la verdad está federal.
1: Ajá.
5: Y una amiga igual que también está federal, los dos solteros.
1: Ah, los dos federales.
5: Pues les conseguí una cita, mi rookie. Y pues ya se citaron y los presenté y todo. Pero pues no jalaron ninguno de los dos. Ya después les dije que por qué no. El vato me dijo que pues, la neta estaba bien fea la morra.
1: Y la morra
5: y luego la morra también me dijo, no, dices, también está bien feo, dice.
1: A ver.
6: No, Guti, es que la morra le mandaba fotos, estaba bien guapa, bien modelo, con millones de filtros. Cuando la conoció, cuando la muchacha llegó aquí a Querétaro,
1: ajá,
6: mi hermano dijo, esa morra no es.
1: Ajá.
6: Y se iba a ir, la muchacha lo alcanzó porque mi hermano si no le no le ponía filtros. Y pues ya se juntaron, se casaron y se fueron de aquí y hasta tuvieron hijos, pero creo que ya se divorciaron.
1: ¡No manches! Le echó toloache al vato. No usen tantos filtros, en serio. Porque mira, luego cuando salen los hijos, dicen, no se parece a la de la foto.
7: Guti, yo conozco una chava que está pero macizona.
6: Y
7: en redes sociales pone como 500,000 filtros, está bien flaca y muy guapa y todo, pero nada que ver.
1: Nada, de plano. Y de esas veces que, ¿qué hago aquí? A mí se me hace que en el otro caso lo persiguió, lo alcanzó, le dijo, bueno, ya estamos aquí, pero vamos mínimo, por favor. Se echaron unos tragos y en los tragos se me hace que el susodicho valió chet. No sé por qué presiento con el pecho y calculo con el pie derecho. Y ya se echaron unos tragos y él dice, eso guasama la sala. Y pum, así baila mi troquita. Y ya por eso mejor se fue donde grito, lugar donde nadie me conozca. Ya vamos a llegar con hijos, entonces voy. ¿Qué pasó, Rosalba?
8: Guti, buenas tardes. Yo tengo un amigo que le pasó algo similar. La muchacha, la morra estaba bien Federica y mi amigo se tuvo que juntar porque pues, salieron con Domingo 7 y tuvieron una bebé.
1: Se fueron echando atrás. Y me imagino que al revés también, mujeres, así como, ay, ese güey está re feo. Pero ya con unos tragos se duermen las piernas. Señoras y señores, hasta aquí Guticazos de la Vida Real. Nos vamos con más música. Ellos son los Joao y esto es... No es Lu Vega, son los Joao. Y es el Mambo Number 5.

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0: que escucho esta canción me dan ganas de bailar. Oye, ¿qué pasó en los carriles centrales? Aquí enfrente de nosotros está como que muy lento el tránsito. La lateral está rápida, pero rumbo a Santa Rosa Jauregui está lentito. Está lentito el tráfico. Chigui, ¿qué pasó, Chigui? Chigui.
1: ¿Quién a te gusta? Buena tarde, mi guti. ¿Quién a te gusta? A mi guta. Mi vecina. Mi vecina.
0: Me gusta
1: ya
0: mi vecina.
1: Yo ya tengo una guti. Yo ya tengo una mi guti. Saludos para tu esposa. Saludos para ti. Saludos para todo mi guti.
0: En exclusiva, a Ochigui le gusta su vecina. ¿A poco a usted no les llegó a gustar en alguna ocasión alguna vecina? A ver, cuando eran morros, alguna vecina les debió haber gustado. Ya sea de su calle o de la calle de adelante o de atrás. Pero alguna niña les ha de haber gustado. A mí me gustaba la niña de la siguiente calle. Ahí. Luego, cuando ya uno está más grande, también. Uy, luego en la adolescencia, imagínate. Ochigui, te entiendo completamente que te guste tu vecina. A todos en algún momento de la vida. En algún momento de la vida les ha gustado alguna vez. Es más, hay algunos que yo creo que hoy en día les gusta su vecina y no dudo que se la anden comiendo.
2: A mi tóxico le gustan varias de ahí, del negocio.
0: Ah, ¿sí? Era nada más. ¿Y vecinos no hay? Para que digas. A él le gustan y a mí me gustan. Oye, ¿pero qué será más? A ver, mujeres, ¿qué será más? ¿Que haya vecinas bonitas o que haya vecinos atractivos? O la mayoría de los vecinos sí dices, no manches, tan pal perro. A ver, Camilo.
3: La verdad, sí, Guti, cuando yo tenía unos 13 años, había una vecina, ya estaba más grande, tenía como 20 y tantos. No, hombre, muy bonita mi vecina, pero pues, te estoy hablando cuando yo tenía 13, 12 años.
0: Cuando yo tenía 13.
3: Ahora tengo 48, mi vecina.
0: Ah, no, bulla. Ángel Sandro.
4: Tengo una vecina, pero estaba bien federal, Guti.
0: No, oh, ¿te gustaba?
4: Estaba bien federal, nadie quería ni verla ni hablarla.
0: Ni verla ni hablarla.
4: Pero a pesar de los años, se fue. Pasaron los años, regresó. No, una escultura.
0: Se unió.
4: Todos querían echarle el perro. Ella ya no quería nada.
0: No, con pues ahora sí decía. Méndigos Federicos. ¡Hitzea! ¡Shu! Y agarraba una piedra invisible para deshacerse de los vecinos. A mí me gustaba la vecina de ahí por atrás. ¡Ah! La viecilla. Dice, no, mejor me quedo con lo que tengo, Guti. O sea que sí me estás confirmando que hay más vecinas bonitas que vecinos atractivos. O sea, la gran mayoría de vecinos deben de estar como en el promedio. Panzón. Feo. A ver, aquí tengo la opinión de otra dama. A ver, Ale, platícame, ¿hay vecinos atractivos o hay más vecinas atractivas?
5: No, pues yo creo que hay más vecinas bonitas que vecinos guapos, Guti. Yo, desafortunadamente, mi marido se echa taco de ojo, pero pues a uno nomás le toca. Las puras miserias.
0: Las puras miserias. Puras migajas dejan en la colonia, dice. Se ale literal. A ver, Julián. Yo le digo, oye, ¿qué onda con la foto del Stuart vestido de mujer? Quiero mucho a mi amigo. Pero qué fotos tan raras. Sergio Baeza.
6: Guti, Guti, no les recomiendo salir con las vecinas. Es muy pegriloso, muy pegriloso.
0: Yo no he dicho que salgan con la vecina. ¿En qué momento dije yo que salieran con la vecina? ¿Ven cómo se hacen los chismes?
7: ¡No más!
0: Yo dije, ¿qué hay más? Es una buena estadística, fíjate. Hay más, y ya las mujeres me lo están confirmando. Hay más vecinas atractivas que vecinos atractivos. Pobre de las damas. O sea, pobres de las damas que no tienen pa' echarse un taco de ojo. Voltean por aquí, nada. Voltean por allá, nada. Voltean por enfrente, nada. Voltean para atrás, está su viejo. Dicen, ay, bueno. Creo que salí ganando. Hace un reportaje, dice el papá. Señoras y señores, vámonos con... Ah, no, a corte ya, córrele, que ya son los reportajes.
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1: Oigan, si a ustedes les gusta el aguacate, les recomiendo que vayan a comprar mucho aguacate ahorita esta semana, ¿eh? Está bien barato. Como ya ven que cerraron las exportaciones en Estados Unidos, mucho aguacate regresó. Y este... y ahora hay exceso de producto, entonces bajó, yo creo que hasta la mitad, algunos aguacates hasta menos de la mitad. De hecho, en la central de abasto había unos que estaban a 2 kilos por 60 pesos, imagínense. No va a durar mucho esto. Ya va un 40% de la... de que abren justamente para que se vaya el producto a Estados Unidos, pero pues cómprele aguacate, compra hoy, sí, esta semana, sí. Harto aguacate en la comida. La Cris, ¿cómo estás? Buenas tardes.
2: Guti. Ponme la de Se me fue mi amor, de los Tucanes de Tijuana, para este corazón roto que traigo por ya saben quién, pero no voy a decir nombre.
1: No, porque se enoja. Pero ¿cómo se llama? Se me fue mi amor, nada más así cantó, pero pues hay muchas canciones que de los Tucanes de Tijuana, sí dijo, ¿verdad? Sí, ok, ahorita la ponemos. Oigan, les iba a poner hace un rato una canción, ahorita la voy a poner. Pero le quiero mandar un fuerte saludote muy especial a mi gran amigo. ¿Qué digo amigo? Mi hermano Don Vic, que nos está escuchando ahí en las instalaciones de TV Azteca Querétaro. Me dijo, Guti, ¿por qué no pones algo acá sabrosón colombiano? Vamos a poner algo sabrosón colombiano. Mira nada más. Ay, ay, ay. Del mismísimo Aniceto Molina.

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0: Ya son las 7 de la tarde con 2 minutos, 7 con 2. Ha llegado el momento de mandar a la garacha quien se tenga que ir. Ni modo, es parte del show. Pero acuérdense, los mensajes que llegan de 7 en adelante se reproducen. Hay puro 659, 658, 655. Y eso no, mira, 7-2, este sí pasa.
1: Guti, buenas tardes, quiero mandar a la garachín a mi viejo que siempre está enojado.
0: Malhumorado.
1: Saludos.
0: Saludos y a la garachín el malhumorado. ¡Hey, Shawnee!
2: Guti, Guti, yo mando a la garachín a mi tío, el Rintintín.
0: Rintintín.
2: Está mande y mande y...
0: Mande y mande.
2: No da ni palchesco.
0: Ah, que no manches.
2: También al tráfico.
0: Y a tu aire que se escucha re feo a la gadachi. Mi hermano, hay que cuidar esos aires porque al aire se escucha muy feo. ¡Alma!
3: A la gadachi le estoy. Que me cambió de contacto por problemático porque le dije que no reproducía mis audios a la gada Chile Studio. Y si me puedes cambiar, mi Guti.
0: ¿Cómo te cambio? ¡A la gada! No entendí que te cambió. Billete, Guti, te cambió.
4: Vamos a mandar a la Gadachi al Inge Richard, que dice que ya no te escucha.
0: ¡A la Gadachi, el Inge Richard, que diario me escucha!
5: Guti, Guti. A la Gadachi, el travieso, que me tiró mi dulce de membrillo.
0: ¡A la Gadachi, el travieso! Los dulces no se tiran, es pecado. Sí,
6: Guti, buenas tardes. Oye, quiero mandar a la Gadachi.
0: Gadachi.
6: Al tráfico, que siempre se hace tráfico, tráfico aquí en Santa Rosa.
0: Guácala,
6: Dios mío. Tráfico. Y viene a veces al campeón, por lo más por costumbre. Qué bueno que está vetado.
0: Lo extrañan. Y me he dado cuenta que lo extrañan. ¡A la Gadachi! ¿Qué pasó, Juan Luis?
7: Guti, Guti, quiero mandar a la Gadachi a mi compañero de turno, que llega bien tarde. Y a ti también, de pasada, Guti.
0: ¡La Gadachi, compañero de turno! Y el Guti, pues, ni modo.
8: Guti, Guti, quiero mandar a la Gadachi a mis hijos porque quieren más a su perra que a mí.
0: ¡A la Gadachi, porque quieren más a la perra! A su madre que los parió.
9: La Gadachi, el Gadachín, el Guti, pues ya que.
0: Ya que.
9: Y yo lo acompaño. Ya que vámonos juntos.
0: ¡A la Gadachi!
10: Vamos a mandar a la Gadachi a todos esos azulcremas porque todos nadie los ha mandado hoy.
0: ¡A la Gadachi, los azulcremas!
11: Y todas esas personas de cristal que se quejan de los otros locutores.
0: ¡A la Gadachi, los cristales!
12: Ese Gutiérrez, a la Gadachi, estoy por afeminado. A la Gadachi, todos los que
0: vienen en 5 de febrero chotear.
12: No hay tráfico y de repente se desaparece el tráfico. No saben manejar.
0: Ah, eso sí.
12: A la Gadachi y a la Gadachi, también el Gutiérrez por su programa grabado.
0: ¡A la Gadachi!
3: Guti, Guti, yo quiero mandar a la Gadachi el batillo que me chocó mientras yo estaba estacionado.
0: ¡Bendigo, hijo del maíz! ¡A la Gadachi!
3: A la Gadachi, mi hijo, porque es bien flojo, Guti.
0: ¡A la Gadachi, tu hijo flojo! Dice, mira, ¿a quién voy a llevar, Guti? ¿Al campeón? ¿Vas a llevar al campeón en el taxi? ¡A la Gadachi! Porque no es... mandaste a la Gadachi, pero mira, voy a llevar al campeón.
13: Guti, Guti, quiero mandar a la Gadachi el tráfico de Bernardo Quintana.
0: ¡A la Gadachi el tráfico de barbecue!
3: Guti, mi Guti, a Gadachi, manda a Gadachi a ti, mi Guti.
0: ¿Tu hermana?
3: A ti, manda a Gadachi. Gadachi, todo, déjame, manda a Gadachi también.
0: ¿A quién?
3: Luis Fernando, a Gadachi, mi amiguito, mi tui, a Gadachi todo, mi Guti.
0: Todos a la Gadachi, dice el Ochigui. ¡Viole!
14: A la Gadachi, don Bimbo. El crepero de crepa.
0: El crepero.
14: Doña Capibara. Y tú, Guti. Ay, el americanista de closet. Y yo también, Guti, porque no te puedo mandar mensaje hasta dentro de 15 días.
0: Ah, de vacaciones va a andar, ¿eh? Dice, cerrado por vacación. Ay, ¿tanto le dan de vacaciones a los que trabajan ahí? Hombre, ¡A la Gadachi! ¡Que se va de vacaciones! Y uno todavía no puede.
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0: 7:15.
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1: Yo sigo insistiendo, alguien ya pasó por aquí, por Paseo de la República, en dirección hacia Santa Rosa Jáuregui. Hay mucho tráfico, bueno, hay carros que van muy, pero muy a baja velocidad, muy a baja velocidad. No sé si pasó algo, pero si alguien nos puede... Chihui, ¿por qué andas borrando tanto mensaje, Chihui, Ya te caché. Ya te caché, Chihui. Yo tengo una mata. ¿De qué tienes mata? Que dice Guti, ambientales la de amor. ¿Ambientales? Ambientales la de amor platónico para la Cris. ¿Es tu amor platónico la Cris Cruz? Cris, creo que el amor te está dando una nueva oportunidad. ¿Cómo se llama? Me sonó así como esta. Mira. Así como de Guti. Por favor. Por favor, Guti. No era ambientales, era como aviéntale, ¿no? Guti, aviéntale. La de amor platónico para la Cris, por favor. Y se me figuró así como cantando de esta.
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1: Ánimo, Cris. Ánimo.
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1: No te agüites.
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1: Siempre.
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1: Ah, bueno, no. Vamos a dejar esta canción. Como que esta canción me anima, fíjate. Como que si estás agüitado y la escuchas, dices, no manches, sí es cierto. Voy a dejar volar mi pensamiento y el rencor a Dios. Vamos a navegar en el alcohol. Ah, no. Y ahí empieza el show. Besos fuertes a la vida, que es plata la deriva. El cielo nada te caerá. O sea, ponte a trabajar, huevón. No andes deseándolo de tu vecino. O sea, o le chines o ya te jodiste. Ay, Dios mío. Ay, me emocioné, me motivé de más. Creo que me motivó.
3: Ya, Guti, deja escuchar la canción.
1: No, ¿por qué? Si esa no la puedo poner. ¿Acaso tiene ritmo de banda, norteño, de cumbia o sonidero? No. Entonces no la puedo poner completa. Pero ¿la quieren escuchar completa? Ustedes, a ver, díganme. Porque si ustedes la quieren escuchar completa, si ustedes lo piden, yo lo pongo. Si andan desanimados y dicen, Guti, la neta, la necesito porque, así me tienen que decir, Guti, la necesito porque, pero en audio. No va a callar ahora.
3: ¡Calla, cállate!
1: No, ahora sí no va a callar. Le tienen que poner en audio. Guti, la necesito. ¿Por qué?
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1: ¡Ay, oh, esas vecinas! Este se quedó con las
5: Guti,
1: vecinas.
5: Guti, haz lo que quieras. Al final es tu programa. No te digan lo que hay que hacer.
1: Ah, que sí. Pero eso no fue... No, entonces no quieren que la ponga, la neta. O sea.
6: Guti, la necesito porque estoy en el tráfico.
1: La necesito.
7: ¿Quién es? Guti, ya pon la canción, pero por el amor de Dios, no cantes. ¡Ja,
1: ay! La condición A ver, Chihui, ¿qué pasó, Chihui?
8: Sí, póndeme esa canción, póndeme esa canción.
1: También el Chihui, mira, también.
8: A ver, pon una
1: también
8: canción.
1: Oscar ya quiere que la pongamos. Freddy
8: una
1: Guti.
8: Una
1: saludos a Cris.
8: Por mi Guti.
1: A Dadino.
9: Guti, cola, la necesito porque ando de la... Sí.
1: Ay, no puede ser. La condición va a ser, la voy a poner, pero la voy a cantar también. Solo así la voy a poner.
9: La necesito porque ando de la...
10: La necesito. Porque vengo bien enojado.
1: ¿Vienes bien enojado?
10: La necesito.
1: No,
9: Guti, no cantes, Guti.
1: No, sí, voy a cantar. Para que todos se animen.
8: Ah, no, entonces si la vas a cantar. Pues no.
1: Sí, para que se animen, para que le suban al radio.
11: Hombre, Guti, ponla, pero... Sí, realmente no la eches a perder.
1: Entonces no la pongo. Guti, cántala en do. Ah, la voy a cantar en do para ponerla en fa. ¿Qué pasó, Fer? ¿A poco tú también me vas a decir?
12: Sí, buenas noches.
1: Buenas noches.
12: Salí a jugar, saludos.
1: Ay, qué bueno que saliste a jugar. Ya, qué bueno que ya te metiste porque ya es noche y en la noche salen los malos y los borrachos, ¿verdad? De los segundos es que...
9: Guti, haz más lo que quieras, es tu programa.
1: Que cuidar, ¿verdad?
9: Guti, tú cántala, Guti.
1: Yo
9: tú
1: la voy a cantar, eso. Juan Luis. Juan Luis, acabas de tener pase oficial VIP. Juan Luis, a partir de ese momento eres de los VIP en Que Show con el Guti.
9: Ya, tío Palas, déjala. Todos la necesitamos porque todos, la queremos escuchar.
1: Todos
9: ya,
1: la necesitan Palas. Porque la necesitan escuchar.
8: Guti, ponla.
9: De los segundos.
8: Guti. Y cántala si quieres, pero ponle mute a tu micrófono.
1: Pero cierra tu micrófono. Haz tu desmadre en la cabina.
11: ¿Cuánto necesito más braille, Guti?
1: Braille. Y los aplausos así. Ya vamos, ya mete. Además, ya ni la voy a poder poner.
9: Guti,
1: me tengo que ir a corte.
9: Por el carril 1.
1: Oye, este carril.
13: Por el amor de Dios, Guti, ya ponla. Pero no la cantes tú.
1: Voy a la pausa y al regreso. El momento para que se puedan. Para que puedan animarse después de un. Que tuvieron un día muy jodido. Mínimo. Les voy a cantar esa canción, me acuerdo.
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1: Sin pensarlo, señoras y señores, ámenes. Para todos los que la necesitan. Porque necesitan alivianarse. Alivianar el show. Mira nomás. Órale, Cris. La Cris dice, ponla y cántala mínimo ya para llorar a gusto. ¿Qué pasó, eh? ¿Qué pasó? Señoras y señores, ¡vivan y súbanle!
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0: Espero que les haya alivianado su andar, su cotorreo y todo. Y que ya se hayan puesto más relax. Más relax, ¿verdad que sí, Oleir?
1: ¡Guti, guti! Ponte un momento con payaso mejor.
0: ¿Con payaso? No, es cierto. ¿En serio quieres un momento con payaso? No puedo decir que no ante un momento con payaso porque... ¿hasta dónde estés, con payaso?

0: recordando al gran, al único, al compayazo. Muy bien, qué bonito es lo bonito, que no. ¿Qué pasó, Luis Fernando?
1: Oye, Guti.
0: Oigo.
1: Cállate el hocico y canta, por favor. Tú eres el locutor. Tú eres el dueño de la estación.
0: No, fuera el dueño de la estación, ya. Pum, pum, pan, tortillas, papas. No estaría al aire, ¿eh? Debo esta canción, fíjate que me acabo de acordar que debo esta canción porque hay un alma. Pero cámbiame la música, por favor. Hay un alma en desgracia. Pobre alma en desgracia. ¿Quién cantaba esa canción? Se me figuró así. La alma en desgracia que no. A ver, échamela.
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0: ¿Para qué es lo que quieres?
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0: Pero ponle donde.
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0: deseos. Así tenemos a una alma en desgracia. Oye, tenemos un alma en desgracia que nos pidió esta canción porque dijo: Guti, ¿qué te digo? Después de saludos diarios, solo puedo decir que se fue mi amor. Se fue. ¡Ay! Ellos son los Tucanes de Tijuana. Se fue mi amor. Ya que se ve que no hay nada. Un momento, M.

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1: Con cualquiera. Ok, probando 2, 3. Nos vamos a salir del huacal con una rola. Es un híbrido entre rock norteño y acá bien chido, la neta. Una de las propuestas de las que me gustan y que logran abrirse un espacio en el espectro musical bastante, bastante chida. Como en su momento salió Norte Collective, que era una un grupo colectivo de DJs y que empezaron a mezclar, obviamente ellos son de Tijuana, Tijuana Sound Machine, y empezaron a mezclar diferentes ritmos e instrumentos con la música electrónica, la tuba, el acordeón y demás. Así más o menos estos señores en Nunca Jamás. Señoras y señores, para salirnos del huacal. Ya no más. Ellos son Nunca Jamás. Demasiado mexicanos.

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1: No manches, está chida la rola, la neta, quien no la había escuchado, de lo que se está perdiendo su sistema auditivo. Y lo acabamos de deleitar y muchos, no, no más, me da una porquería. Esas cosas te gustan, Guti, no más.
2: La gente sí, soy medio raro y también en mis gustos soy raro. Pero soy chido, buena onda.
3: Oye, Guti, vamos a salirnos del huacal con una canción de La Maldita Vecindad.
1: Ya nos salimos.
3: Por favor, échatela esa de Kumbala.
1: Kumbala.
3: Por favor.
1: Guti, buenas noches, van a regalar Guti boletos para la lucha libre. No lo sé, pero mañana voy a estar justamente en Puerto La Victoria con los luchadores. La arena estaba luto. Y así, mañana vamos a andar por allá para que se pongan bien truchas. Bienvenido. Oye, ese rato me habían dicho, oye Guti, nosotros no nos tocó cuando ponías esa de Faltan 5 P para comprar ese B. Esta canción era parte de mi entrada. Siempre me fondeaba con ella. Yo creo que el primero y el segundo año me fondeaba con ella. Y hace un chorro, hasta hoy que empezamos, la recordé. Y dijeron, dale, ponla, está chida. La neta es una cumbiecita. Es una cumbiecita de los Turros y DJ Tao. ¿Qué le vamos a poner? Suéltale de una vez.
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0: DJ Tao. La neta, rifada. Hay cosas pegajosas en el mundo, la neta. Hay cosas pegajosas en el mundo, como es la cinta de aislar. Como es el pegamento para pegar zapatos. Como la cola loca. Y la cumbia villera. La chulada. La neta, mira, el puro flow, dice el mono cilindro. Oh, Chiwi, ¿qué pasó, Chiwi?
1: Ay, pone una canción, abejita chiquita, no, neta. Mi guti, que le te mandato, mi guti. Abejita chiquita, no, neta, Luis, abejita chiquitita.
0: Mira, Chiwi, me caes a todo, me cate. A ver ahí qué. Ahí que tenemos una sorpresa para los Chiwi. A ver, échale una sorpresa para Tío Chiwi.

0: Esta chulada. Esta canción va para los chingüis. ¿Qué pasó, Saúl?
1: ¿Qué tal, mi Guti? Quita esa abejita mi chiquitita. Si no se pronuncia el Pascualito.
0: Hoy te va a salir Pascualito. Me lo imagino disfrazado de abejita Pascualito.
2: ¡Cachorro! ¡Soy el Kiki!
0: Ah, ese es de las 7:39 de la mañana. Pensé que era la noche. Dale, Gigi, hasta mañana, señoras y señores. Un placer. De los placeres mundanos más gratos que yo puedo tener es su grata compañía. Soy el Guti. Lo escuchamos mañana desde Puerto La Victoria. ¡A quemar el mundo, pandilla!
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0: Señoras y señores, ¿cómo estamos? Muy, pero muy buenas noches. Martes 11 de agosto del 2026. Estamos arrancando las bromitas del Panda Show aquí, a través de la cadena más importante del regional mexicano, la mejor FM en todo el país, y también por la aplicación de Claro Música en todo el continente, y Claro Música Pulso en los Estados Unidos. ¿Quieren su bromita? Mensajito vía WhatsApp al 5599-07-2632. Esto si estás en la República Mexicana, 5599-0PANDA. Desde los Estados Unidos, el área es el 945-223-9850. Mensajito vía WhatsApp. Por supuesto, escúchate aquí al 55760 Panda. Y arrancamos en California. Ahí está Daniel. Daniel, buenas noches. ¿Qué estás haciendo, papá?
1: Aquí trabajando.
0: Órale, ¿en qué trabajas, Daniel?
1: Yo me dedico al audio, a la película de seguridad y todo ese tipo de cosas en los carros, en los automóviles.
0: ¡Órale! O sea que trabajas como en autoboutiques, más o menos, ¿no?
1: Exactamente, pandita.
0: ¡Ah, qué bueno! ¿De cuánto tiempo llevas dedicándote esto, carnal?
1: No, pues ya desde chavo, como desde los 11, 12 años. Desde que estaba chico, mi papá se dedicó a esto y yo he estado ahí con él.
0: ¿Y ahorita qué edad tienes?
1: Ahorita 21.
0: 21. ¿Y todo esto lo has hecho allá en California?
1: Sí, a eso me dedico acá.
0: Ah, mira, padrísimo. Bueno, pues bienvenido al Panda Show, platícame. ¿Bromita para quién?
1: Para mi mamá, Panda.
0: ¿Y cómo se llama la reina del hogar?
1: Se llama Tania.
0: Tania. ¿Y ella también está en Califas?
1: No, ella está en el Estado de México.
0: Ok. ¿Y cuánto tiempo llevas en California, Daniel?
1: Aproximadamente unos 9-10 meses.
0: Ah, pues bien poquito.
1: Sí, llevo poquito.
0: Órale, ¿y cómo le hiciste para llegar de aquel lado?
1: Pues me vine con visa de turista.
0: ¿Y de repente, Soquito Loki, ya no hubo B de vuelta?
1: Sí, yo me iba a regresar y dije ya no.
0: ¿Y cuál es tu plan? ¿Cuánto tiempo esperas estar por allá?
1: Pues unos 5 años, por lo menos.
0: ¿Uno cinquito? Órale, pues un buen ratito. Y platícame, ¿qué broma para mamá?
1: Pues estaba pensando en... Como yo, ella sabía que yo tenía a mi expareja. Uh-huh. Hacerle la broma de que se quedó embarazada. Y que me quiero regresar para allá, que porque apenas me avisó que ya había nacido y algo así.
0: Órale, o sea que tú cuando estabas acá en el Estado de México, tenías una noviecita.
1: Sí.
0: ¿Llamada
1: con
0: cómo?
1: Ella casi 3 años.
0: Ah, un buen ratito. ¿Y cómo se llama ella?
1: Allison.
0: Oye, y cuando le dijiste a Allison, me voy al sueño americano, ¿qué te dijo Allison?
1: No, pues que me fuera bien. Salimos un poco mal.
0: ¿Neta?
1: Sí.
0: ¿Y eso como por qué, mi rey?
1: No, pues problemas de infidelidad de panda.
0: Wow, ¿de tu parte o de su parte?
1: De su parte.
0: ¿Te fue infiel?
1: Sí.
0: A ver, acércate para ver los cuernitos. Oye, ¿con quién te puso los cachos?
1: No, pues con un chavo, cualquiera ahí.
0: Wow, ¿y cómo te diste cuenta?
1: Porque le llegaban llamadas, mensajes, cosas que pues, uno solito se va dando cuenta, ¿verdad?
0: Wow. ¿Y la enfrentaste en su momento?
1: Pues sí, pero como estaba bien enamorado.
0: ¿Y con qué pretexto te salió?
1: No sé, no me acuerdo. Que cualquier cosa X me inventó, ya ni me acuerdo.
0: ¿Y tú seguiste ahí?
1: Un ratillo, ya después ya dije, ya estuvo.
0: Dijiste, ya estuvo. Bueno, sí, ¿y ya. Qué bromita para Tania? Te escucho.
1: Pues hacerle eso de que se quedó embarazada mi expareja y que me voy a regresar. Y mi papá, como tiene un problema en la vista, le voy a decir que se va a quedar solo.
0: Ah, ok, o sea que tu papá también está en los Estados Unidos.
1: Sí, está conmigo.
0: Ok, ¿y él llegó al mismo tiempo que tú o él lleva más tiempo?
1: Llegó después que yo.
0: Ah, llegó después, ¿y qué tiene tu papi en la vista?
1: Tiene una enfermedad que se llama retinitis pigmentosa, algo así.
0: Órale, ¿y eso con qué se come?
1: No, está difícil esa enfermedad.
0: ¿Y qué le pasa a tu papá? ¿No puede ver o ve dos, ve triple, ve con color?
1: No,
0: ¿o
1: no
0: qué?
1: Puede ver.
0: ¿Neta?
1: Neta.
0: Wow, ¿y en qué está trabajando allá tu papá?
1: Aquí en donde yo tengo mi local, me ayuda él.
0: Pero pues, ¿cómo le hace si no ve?
1: Con el puro tacto, es cabrón el viejo.
0: Ándale, o sea que no, el no poder ver no es limitante para chambear y ganarse los dólares.
1: Exactamente, mi panda.
0: ¿Cómo se llama tu papi?
1: Daniel, igual que...
0: Daniel, entonces es, ¿Allison está embarazada o ya tuvo al bebé?
1: Ya tuvo al bebé.
0: Perfecto. ¿Y cuántos meses tendría entonces el niño o niña?
1: Yo le calculo como dos, le voy a decir. 3 meses le voy a decir.
0: Okay, 3 meses, ¿va a ser niño o niña?
1: Niño.
0: Niño, perfecto, y le pusieron Daniel. Entonces tienes que regresar. Ahora, pero tu mamá te va a decir: oye, hijo, pues no es tuyo. ¿Qué, cómo, qué, mira? ¿Qué le vas a decir? ¿Cómo vas a argumentarle de que sí, efectivamente es tuyo?
1: Pues que le hizo una prueba de saliva.
0: Ándale, le vas a decir que cuando ella te dijo que estaba embarazada de ti, tú no le creíste. Ok, por el antecedente ya platicado. Entonces, cuando nació el hijo y que te dijo: ¿sabes qué? Ya nació tu hijo y le voy a poner Daniel. Tú lo estabas negando y le dices que mandaste una prueba de saliva. ¿Ok?
1: Okay,
0: y que salió positiva. Entonces ya está confirmado de que es tu hijo. Tienes que regresar a México porque así es tu deseo. Te vas a juntar con ella y vas a bautizar y vas a registrar a Danielito. Oye, ¿y Alison con quién vive?
1: Con sus abuelos.
0: Ah, ¿y sus papás?
1: Su mamá también vive con sus abuelos y su papá, pues, realmente no sé mucho de él.
0: Ok, Tania, ¿conoció a Alison? ¿La trató?
1: Sí, la trató bastante tiempo, pero también se enojaron, salieron mal.
0: Ok, ¿y por qué?
1: Por lo mismo de que mamá se enteró que me fue infiel. De hecho, hace rato mi papá le marcó. Uh-huh. Y le dijo que él y yo tuvimos una pelea en la tarde y que pues que yo traía unas ideas medio locas y hasta ahí se quedó.
0: Pero entonces la broma es de que te regresas a México. ¿Cuándo te regresarías? O sea, ¿ya?
1: Mañana mismo.
0: Ok, pues creo que tenemos hecha la machaca, señores. Marcamos en directo desde el Pandego Center. La diversión está en esta Casto Show.
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3: Hola, buenas noches, Pante. Saludos desde aquí, desde Pachuca, Hidalgo. Quiero mandarle un saludito a mi esposo, Adán. Decirle que lo amo mucho y que es el amor de mi vida. Y también quiero mandarle un saludito a mamá, ya que está enojada. A mi papito, que lo amo mucho. A mis hermanas Elizabeth, Silvia, Saray. Decirles que aquí estoy siempre para que sepan que estoy bien y que siempre las extraño y que las amo mucho. Y quiero decirle a mi bebé, en especial Erika Patricia, que la amo y que es toda mi vida. Y saluditos, Panda, y muchas gracias. Saluditos, Panda.
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0: Excelente. Mamá, llego mañana. En la noche.
1: Ok.
7: Bueno.
1: ¿Qué onda, más soy yo?
7: Ah, ya, es que como me apareció desconocido.
1: Oh, ya, es que te estaba marcando de otro número.
7: Ah, okay. ¿Quieres que te regrese la llamada?
1: No, está bien. Ya, ¿sí me escuchas bien?
7: Sí, te escucho bien.
1: Oh, ya, es que quería hablar contigo porque no sé si te comentó un papá que me enojé con él hace rato.
7: Ay.
1: ¿Sí te comentó?
7: Pues no mucho, no grandes rasgos.
1: Pues porque como sé que siempre te marca cuando nos enojamos.
7: Ya, no me dijo gran cosa, así que no. No sé bien.
1: Es que, pues quería hablar bien contigo porque traigo un problemita.
7: ¿Qué pasó, hijo?
1: Pues, ¿te acuerdas que de cuando me vine todavía andaba viendo a Alison?
7: Ajá.
1: Pues apenas me avisó que pues soy papá.
7: ¿Tú crees?
1: No creo, me mandó pues la prueba de saliva que hizo y pues ahorita me demostró pues ya que sí es realidad.
7: ¿Y por qué hasta ahorita?
1: Pues porque no me quería decir, me había mandado un mensaje pero pues yo no le quería hacer caso.
7: Ay, tu papá no sabe, o sí sabes.
1: Y desde que estaba embarazada me había dicho.
7: Pero
1: nunca le hice caso.
7: No creía, y tampoco no, sí.
1: Ajá, no lo creía.
7: Pero ¿cómo puedes asegurar que la prueba tiene que ver contigo?
1: Pues porque
7: no
1: yo
7: con
1: le
7: mi
1: dije,
7: verdadero papá.
1: No, pues yo le dije, oye, pues si según es mío, haz la prueba y me demuestras que es mi hijo.
7: Ajá.
1: Y pues ya hizo la prueba y ya me demostró que sí.
7: ¿Pero cómo obtuvo tu muestra?
1: Porque yo le mandé la muestra de mi saliva, le dije, pues si es verdad.
7: ¿Cuánto le costó la prueba? ¿Tú se la mandaste?
1: No sé realmente. Sí, yo le mandé mi prueba y la prueba de saliva con el bebé salió con de 99.95%.
7: Ah, ¿en serio?
1: Pero pues el problema es que hablé con papá y le dije que pues lo regresábamos, pero
7: no.
1: Él se negó totalmente.
7: No, o sea, ¿cómo? Pues mira, hijo, te voy a decir una cosa, no es mala onda, pero tú ya viste cómo es la situación aquí. Y nunca, no sé en cuántos años hubieras podido hacer lo que estás haciendo allá. No es mala onda, pero ¿cómo estaba la situación con Daniela? Ahora ya le puedes dar dinero, hijo. ¿Cómo vas a mantener a tu hijo si no es lo mismo?
1: Pues yo lo único que te decía, ma, era...
7: ¿Por qué mejor no te las llevas para allá?
1: No, pues yo lo que yo te decía y pues quería ver si me apoyabas, ¿no? Porque pues yo de hecho realmente voy para mañana para México. Ahorita vine a Los Ángeles y vine a hacer pues, para mi entrega voluntaria e irme a México.
7: ¿Cómo que? Oye, tranquilízate, el niño no se va a ir ya tampoco. A ella no le conviene tampoco que te vengas, no creo que sea tan tonta.
1: Pero pues mamá, te comenté, o sea, te estoy

0: luego antier. Y pues el papá pues soy yo desde que está embarazada, ¿me entiendes?
1: Bueno.
0: La última vez que estuve allá, pues...
1: Sí, te entiendo.
0: Pero ahora el problema...
1: ¿Ya lo hablaste tú con ella también?
0: Ya, pero el problema es que voy a dejar a mi papá solo. Mi papá no se quiere ir para México.
1: Pero, o sea, imagínate tú, en serio. O sea, ¿de verdad crees que va a ser igual la vida acá, Dani?
0: Pues no, ma, pero pues tengo que hacerlo por mi hijo.
1: Oye, Dani.
0: Pero pues yo no he dejado de amar a Alison, ma, tú lo sabes.
1: Yo lo sé, ¿y por qué no mejor buscas la manera de llevártela?
0: No, pues yo no sé, voy a dejar a mi papá solo acá.
1: Oye,
0: y ya, a ver qué decide. Yo mañana me voy para México, ya hijo, está todo hecho.
1: Hijo, tranquilo, Alison, ¿qué le dijo? ¿Que te regreses?
0: Y pues, a final de cuentas, si no soy el papá o soy el papá, pues a mí no me importa, yo la quiero.
1: Oye, hijo, yo sé, te entiendo lo que me estás diciendo. ¿No? Pero acuérdate, la situación, la vida no es igual, hijo.
0: Yo sé que...
1: ¿No sería más conveniente que te la llevaras con todo y el niño para allá? ¿Mejor?
0: Yo sé que no va a ser lo mismo estando en México acá.
1: Olvídate de mí.
0: Espérame. Yo sé que no va a ser lo mismo estando en México o acá, pero pues voy a estar con...
1: ¿Pero a poco ella no se quiere ir para allá?
0: Con mi esposa y mi hijo.
1: Oye, ¿pero ella no preferiría irse para allá contigo?
0: No, ya hablé con ella y no quiere venirse para acá.
1: ¿Y qué dijo?
0: Quiere que yo esté con ella en México. Ella no quiere venirse para acá, ella quiere estar conmigo.
1: Híjole, apenas la estabas levantando. Oye, hijo, ¿y por qué no te tomas un poco más de tiempo para que hagas un patrimonio un poco mejor?
0: No,
1: para que puedas comprar un terreno. No la dejes, o sea, ¿estás sola?
0: Aunque comamos frijol y tortilla.
1: ¿Estás
0: no
1: sola?
0: Nada.
1: ¿Estás sola?
0: Pues su abuelo la está corriendo.
1: Sí, pero ¿por qué la está corriendo?
0: Pues porque algo está no quiere haciendo tener mal la responsabilidad ella. Pero pues no quiere tener.
1: Pero si le mandas dinero, ¿tú crees que va a decir algo el señor si ve que ella tiene su dinerito?
0: No le va a importar eso, ma.
1: Bueno, ¿y por qué? O sea, si tú le mandas dinero, ya puede tener donde rentar.
0: Bueno,
1: no tiene ni que trabajar.
0: Yo realmente lo que estaba haciendo es de avisarte nada más que voy mañana para México. No sé si tú te quieres venir.
1: Hijo,
0: y ayudar a mi papá, porque mi papá se va a quedar solo acá, realmente.
1: Mi hijo, no es mala onda. Si de todas formas, si tú decides realmente venirte, ¿por qué no esperas unos días más a que se te enfríe la cabeza y pienses bien las cosas? Porque, yo pienso, te puedes dar el dinero para que rente un lugar... Y que tenga dinero para ella, para el niño, no necesita ni trabajar, Dani. En lo que tú juntas más
0: bueno,
1: dinero
0: yo,
1: para
0: yo
1: que
0: lo,
1: te
0: lo digo porque
1: y tengas
0: no creo
1: un
0: que
1: patrimonio.
0: Te quieras hacer responsable de ella, ¿verdad?
1: ¿Cómo responsable?
0: Pues que la tengas tú en tu casa, porque de hecho, pues
1: no,
0: mañana
1: mira,
0: Memo...
1: Mira, mijo, mira. Aquí la señora está rentando un cuarto en 1,000 pesos.
0: ¿Pero cómo va a estar sola, ma? Si tiene a mi hijo.
1: No va a estar sola, yo estoy aquí a un lado.
0: O sea, es tu nieto.
1: Escúchame, te estoy diciendo que aquí va a estar, pero va a tener ella su cuarto independiente.
0: Mañana, ¿sí? De hecho,
1: escúchame.
0: Te iba a comentar que, mira, yo ya tengo la decisión hecha, man. Yo no voy a ver vuelta atrás, yo ya vine, ya dejé mis papeles y mañana voy para México.
1: ¿En serio, Dani?
0: De hecho,
1: ¿Por qué no me dices? O sea... Ella podría haber estado aquí en un cuarto, a dos cuartos, pasando el baño estaría su cuarto y yo estaría al pendiente de ella. Yo ahorita ni siquiera voy a trabajar, hijo.
0: De hecho, don Guillermo va a ir y ella con mi hijo por mí al aeropuerto.
1: No, ¿sabes qué? Qué mal, hijo, qué mal. Ni siquiera vas a vender tus cosas y eso para que tengas dinero.
0: Pues no, ya...
1: Se ha arrebatado, la verdad, hijo. Siempre que haces las cosas por esa muchachita, bien arrebatado, la verdad, te arruina la vida esa muchacha.
0: Su abuela me va a echar la mano, me dijo en lo que llegaba.
1: Siempre lo mismo. Pinche abuelo, y a la hora de la hora, vale madre, la verdad. Si manda la chingada a su nieta, que no te mande a ti, hijo. ¿Cómo te tienes a ese señor? Te hubieras quedado, la verdad, hasta que tú pudieras vender tus cosas y trajeras dinero, hijo, para que por lo menos pusieras un negocio y hicieras algo, pero así como
2: ya que te

0: decir, hijo. Pues ni modo, de echarle ganas y a ver cómo ya te puedo ayudar. Ya te voy a ver cómo te puedo ayudar. ¿Qué puedo hacer? ¿Tú ya tomaste la decisión?
1: No, pues, y el problema va a ser que se va a quedar el papá solo.
0: Pues sí, pero ¿qué hago yo? ¿Qué hago yo? A ver, dime tú, ¿qué hago yo?
1: Pues quiero ver que me apoyes, a ver si, si se puede.
0: Con tu papá yo no te puedo apoyar, yo no me puedo ir de la noche a la mañana. Te puedo apoyar a ti, no puedo hacer más. Si él no se quiere regresar, ¿yo qué puedo hacer?
1: Pues creo que
0: a él no le va a quedar otra que regresarse. No le va a quedar de otra.
1: ¿No quieres que sea feliz?
0: Pues sí, por eso te estoy diciendo. Ya si tú te quieres regresar, pues yo qué puedo hacer, ¿no? Yo quiero un mejor futuro para ti.
1: Yo te escucho que estás como sacada de onda, pero no estés
0: pues
1: así.
0: Sí, pues no me lo esperaba.
1: Oye, ma.
0: ¿Qué?
1: No llores, ma. Oye. Ma, me partes el alma que hagas eso. No seas así.
0: Yo quiero lo mejor para ti, hijo.
1: Yo lo sé, ma, pero...
0: Si tú quieres, si tú crees que eso es lo mejor para ti, pues ya no puedo hacer más. Yo no puedo hacer, yo no puedo tomar las decisiones por ti. Si tú quieres venirte, pues ni modo, hijo, ya veremos cómo le hacemos aquí, ¿no?
1: Sí, pues es que
0: le echamos ganas, hijo.
1: Yo lo que quiero, pues, es ser feliz, ma.
0: Pues está bien. Está bien, hijo, está bien. Yo sé. Estás en todo tu derecho, hijo.
1: Y por la decisión
0: tú
1: es bien
0: difícil. Tú me eres un hijo.
1: Yo estoy mal.
0: Se le echa ganas, hijo.
1: Sí, se yo estoy mal. Pues es una decisión bien difícil por mi papá, por mi hijo, por Allison, por ti. No sé qué hacer, pero pues yo sé que
0: niño?
1: Es lo mejor regresarme por él.
0: ¿Qué es un niño?
1: Pues es mi hijo.
0: Es un niño.
1: ¿Dónde?
0: Es un niño.
1: Sí.
0: No sé. Bueno, ya se llevó las dos.
1: No quiero escucharte que estés triste.
0: No, pues estoy triste por ti, hijo, no por mí. Tú sabes cómo soy yo. Y no estoy triste por mí, estoy triste por ti, pero por una parte, pero por otra, pues no, pues es tu vida. Al final de cuentas es tu vida. Y pues si la decisión la tomaste, ya está tomada, pues ya que se le puede hacer. Yo ya no puedo decir más. Te iba a decir mil cosas, pero no tiene ya caso.
1: Y lo mejor de todo es que el niño se llama Daniel.
0: Ay, no, por favor.
1: Y le dicen Danielito, pero pues
0: son unos castrosos. Son castrosos los Danieles, por favor, cámbiale el nombre.
1: Y pues la verdad tengo muchas ganas de verte, ma, te extraño un buen. Y
0: yo también
1: creo
0: te
1: que va a ser algo bueno. Y pues primeramente Dios que llegue, y quiero darte un beso y preguntarte cómo se oye el Panda Show.
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4: Oye, hijo, quédate allá. La verdad es que

0: ¿Eh? Qué chillona eres, Tania, no manches.
1: No, pero no es por que me mande dinero. Pregúntale a él y él no me manda casi dinero. Más que nada, lo que yo quiero es que mi hijo esté bien.
0: No, está bien, Daniel. Mira, está tan bien que está haciendo hasta bromitas.
1: Sí, ya lo veo más bien.
0: Oye, Tania, pero la neta no querías que te regresara. ¿Por qué? ¿Por qué? ¿Porque piensas que está bien en los Estados Unidos? ¿Porque hay un mejor futuro? ¿Por qué? ¿Por qué?
1: Pues sí, porque le está yendo mejor que acá. Tal vez no, ¡guau! ¡Qué bárbaro! Pero está mejor que acá, yo lo sé.
0: Pero es tu hijo, ¿a poco no lo quieres tener cerca?
1: Ok, es mi hijo, lo amo y lo adoro, pero yo siempre he dicho que mi hijo esté donde está mejor. ¿Sí
0: oye,
1: me explico?
0: Oye, Tani, ¿qué tal Allison? ¿Buena muchacha o no?
1: Híjole, yo ahí sí no puedo opinar, el único que decido es mi hijo. Es mejor para él.
0: Dices, ay, me quedo callada.
1: Mamá, ya sabes cómo somos, la suegra.
0: Sí, ¿no? Danielito, dile por qué la broma, mamá, adelante.
2: No, pues sabes, man, que te amo y te quiero y te adoro y que por ti y todo. Y que te dé una bromita para que no te olvides de mí nada más.
1: Ay, canijo.
0: No, ahora por eso.
1: Sí me la creí por.
0: Ahora por eso le vas a tener que mandar unos dólares. Para que se compre.
2: Para que se le quiten el ojo.
1: No.
0: Tania, no, preciosa.
1: Mi hijo sabe que no es así la cosa.
0: Fue una bromita. Oye, ¿y tu viejo no lo extrañas? Bueno,
1: te
0: creo que.
1: Extraño a mi hijo.
0: Creo que el silencio dio mucho que desear. Pero bueno, familia, díganme por favorcito, ¿cómo se oye el Panda Show?
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0: quedan bebés de luz.
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3: 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Y tengo a Fabiola. Hola, buenas noches, ¿cómo estás?
4: Excelente, pandita, aquí, nerviosa.
3: Ándale, ¿dónde nos acompañas?
4: Pues aquí están mis hijos, mi hija sabe de la broma, mi hijo está así como que, ¿qué van a hacer? Pero aquí estamos los tres.
3: O sea que es una broma en familia, Fabiola.
4: Sí.
3: Órale, buena onda. ¿Y cómo se llama la víctima?
4: Gabino.
3: Gabino, ¿viene siendo tu marido?
4: Pues, vivimos juntos ya desde hace 16 años.
3: ¿Y es el papá de tus cómplices?
4: Sí.
3: Ándale, soquito Loki. Oye, ¿y dónde anda Gabino, Fabi?
4: Se acaba de ir a trabajar ahorita.
3: ¿A qué se dedica Gabino?
4: Él es asistente del gerente de recepción de un hotel.
3: Ok.
4: Pero ahora le tocó trabajar de gerente nocturno, entonces se fue a trabajar.
3: Ándale, o sea que no se espera una broma de parte de Fabiola en el Panda Show.
4: Ni siquiera te escucha, pandita.
3: No, entonces eso ya tenemos un pasito adelante. Oye, Fabi, ¿y dónde viven? ¿Dónde nos escuchan? ¿En qué parte de la República Mexicana?
4: Nosotros vivimos aquí en el estado de Nayarit.
3: ¡Qué chulo! ¡Nayarit!
4: Sí, aquí cerquitas de Puerto Vallarta.
3: Oye, ¿y cuánto tiempo llevan escuchando el Panda Show en Nayarit?
4: Yo lo tengo escuchando 3 meses, fue que lo descubrí y me encanta. Siempre me ando riendo ahí como loca porque mientras estoy trabajando los escucho y dije, le tengo que hacer una broma.
3: Oye, Fabi, preciosa, bien poquito, 3 meses, ¿y cómo nos descubriste?
4: Pues en la radio, un día me puse a escuchar la radio porque no tenía internet y los encontré.
3: Órale, pero hasta donde tengo entendido, no estamos en radio en Nayarit. Al menos, pero sí, mencionaste Puerto Vallarta.
4: De 7 a 9 en Puerto Vallarta.
3: Ah, pero llega la frecuencia de la mejor de Puerto Vallarta, la 99.9.
4: Sí, ahí lo escucho.
3: Ah, qué chido. No, pues es que la señal de allá de Vallarta está grandísima. Oye, pues qué chido que nos escuchas a través de la mejor. Muchas gracias por escucharnos a través de la radio. Cuando tengas oportunidad, descarga en tu celular la aplicación de Claro Música y escúchanos sin censura. Ahora sí, Fabi, platícame, en familia, que me encanta, ¿qué bromita para Gabino?
4: Pues le voy a hacer la broma que me voy a ir de la casa y que le voy a dejar a sus hijos, que ya más adelante voy a regresar por el más pequeño, que es el que no se quiere quedar, pero no me lo puedo llevar. Y que pues con Emily no tengo problema, se va a quedar con él.
3: Okay.
4: Que ya tengo días pensándolo, quería esperar a irme en un momento que estuviera tranquila, que no estoy enojada y que sé lo que quiero hacer y el momento es hoy.
3: Oye, ¿cuántos hijos tienen y qué edades tienen, Fabi?
4: Tenemos 2 hijos, mi hija la más grande tiene 15 y el más pequeño tiene 3.
3: Ándale, entonces tan pequeños y son cómplices de tu broma.
4: Sí.
3: Hijos de Fabiola, la de Nayarit.
4: Sí, preparé las maletas hace rato, pero ¿qué crees, Panda? Ni siquiera me preguntó nada.
3: O sea, a ver, para la broma preparaste maletas, no, pero ni maletas. Siquiera se fijó.
4: No, mi hijo me dijo, ¿para qué estás haciendo esas maletas? Y le dije, es que le voy a enseñar una ropa a una clienta, pero ni siquiera me vio que bajé las maletas, me dijo, ¿quieres que te den algo? No.
3: Para que vean que cuando tienen ganas, preparan su broma bien chido, hasta maletas hizo, Fabiola.
4: La puse en la puerta y el hombre ni en cuenta.
3: Wow. Ok, bueno, le vamos a llamar a Gabino y ¿cómo viene la bromita?
4: Pues yo voy a empezar la broma, Panda, y si se necesita, pues me ayudas, que tú eres mi amigo con el que me voy a ir, supuestamente, en un dado caso que no se necesite, pues no lo hacemos.
3: Ok, digo, y para estar preparado, ¿quién sería si se necesita, quién sería yo?
4: Paul.
3: Paul, ¿y Paul quién es?
4: Paul, me iría con él, es un amigo que lo tengo conociendo desde que estaba yo en la secundaria, no estábamos en la misma secundaria.
3: Ajá.
4: En San Luis, yo siempre he vivido aquí y él solo venía de vacaciones. Okay. Al irme yo con él, me iría en plan de amigos, y pues ya si más adelante funciona algo más, pues ya, pero no, de ahorita me voy a ir con él en plan de amigos, que me va a echar la mano para que pues me vaya a empezar otra vida allá en San Luis con él.
3: Ok, ¿y dejarías entonces dentro de la broma Nayarit para irte a San Luis Potosí?
4: A San Luis Río Verde.
3: Ay, qué padre, porque fíjate, donde nos escuchas está la mejor, y en San Luis Potosí también, o sea que te irías a donde estamos también.
4: Sí, de hecho le dije a hacer la broma y me dijo, no manches.
3: Ok, ahora, ¿cómo vamos a justificar el número? ¿Cómo lo tienes pensado?
4: Pues que él está aquí y que ya vino por mí para irme.
3: ¿Y Paul qué edad tiene?
4: 33.
3: 33. ¿Te gustaría que te diera el pase o no?
4: No. Porque okay. Empezamos a colgar.
3: Bueno, entonces vas derechito. Marcamos, las bromas están en el Panda Show.
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0: Excelente.
8: ¿Hola?
4: Gabino.
8: Hey.
4: ¿Ya llegaste al trabajo?
8: Ya.
4: Yeah. Oh. Oye. Te quiero decir algo.
8: Okay.
4: Me voy a ir de la casa.
8: ¿Y eso?
4: Pues sí, ya ves que ya te he dicho muchas veces. Y yo sé que no hemos peleado ni nada, pero necesitaba estar tranquila para tomar esta decisión. Ya hablé con los niños. Emily no se quiere ir. Humberto sí se quiere ir, pero no me lo puedo llevar. Hace rato te pregunté qué sería tu vida sin mí, pues ya vi que no te afecta tanto que me vaya.
8: Ah, no manches. Mañana vemos eso.
4: Háblame más fuerte porque casi no te escucho.
8: Que mañana vemos eso.
4: Pero yo me voy a ir ahorita. Mañana ya no puedo hablar contigo.
8: ¿Cómo crees?
4: Y por eso quise hacer las cosas así, porque siempre me dices que no me vaya y que no me vaya. Mejor así, ya luego vengo por el niño, ya. De hecho, hasta hice las maletas en tus narices y ni siquiera te tomaste la delicadeza de preguntar nada. El niño fue el que se dio cuenta y tú no. Y ese tipo de cosas, la verdad, me molestan siempre. Nunca estás al pendiente. Como te dije el otro día, me siento un cero a la izquierda en tu vida.
8: Pues claro que no.
4: Ya,
8: mañana vemos. Mira, mañana vemos.
4: Con la cundina que me dieron, me voy a ir.
8: No, mañana vemos.
4: La semana pasada, el sábado, yo no te había querido decir porque luego te portas bien sangrón, pero la semana pasada llegó Paul y estuvimos platicando. De hecho, el sábado no fui a trabajar, estuvimos platicando y me invitó a ir.
3: ¿Ya subí las maletas? ¿Algo más? ¿Ya subí las maletas? ¿Qué más hubo?
4: Me inventé eso, pero no me voy con él en una relación de pareja. Somos amigos y siempre te he dicho que somos amigos.
8: Okay.
4: Y ya pues más adelante, si funciona otra cosa, pues ya vemos.
8: Espérame, es que voy llegando al trabajo.
4: Ya vendí la moto.
8: ¿Qué moto?
4: Pues mi moto, para llevar más dinero.
8: Fabián, es que no me puedes decir eso, no puedes hacer eso, no puedes hacerme esto.
4: ¿Por qué?
8: Porque no, hoy cuando me hiciste eso, pensé que estabas jugando, pensé que era como algo así nada más dicho de ti.
4: Puedo, Gabino, ya me están esperando, ya compramos los boletos.
8: ¿A dónde te vas a ir?
4: A San Luis.
8: ¿A dónde San Luis?
4: Paul me está esperando, está aquí afuera.
8: No, es que no me puedes hacer esto, no puedes hacerme.
4: ¿Pero por qué no puedo? Dime por qué no puedo, solo dame una razón por cual no puedo. Nada más ves que me enojo y haces cosas buenas. El otro día me enojé contigo, fuiste y me compraste las luces de la moto, la pila, y ya, piensas que todo está bien.
8: Pero comprar luces de la moto y de la pila, no los compré porque estuvieras enojada, sino porque yo tenía pensado comprarlos hace mucho, porque no me gustaba que tu moto anduviera sin luces. Porque, no manches, Adriana, yo no vi que hicieras maletas, no vi nada de eso.
4: Escúchate cómo me estás hablando, Gabino, hasta me estás gritando.
8: No estoy gritando, pero sí estoy alterado, porque no me esperaba algo así.
4: Tú bien sabes que ya lo nuestro ya se acabó, es pura rutina, siempre lo mismo. No, Gabino, ya. Y esta es la única manera en la que nosotros podemos hacer las cosas. porque si estás aquí no me dejas irme, me detienes, primero me corres, después me detienes y pues no. Ya me voy, ya luego vengo. Yo pienso que regreso por Humberto en un mes.
8: No, Javi, no puedes hacerme esto. Fabiola, tantos años, tanto tiempo, o sea, no puedes hacerme esto.
4: Sí, pues como te lo dije, me voy a ir con Paul en plan de amigos para que no estés dando lata. Es más, ni siquiera se te vaya a ocurrir hablarle a mi mamá para decirle, yo voy a hablar con ella. Porque siempre le hablas a mi mamá y le dices, doña, su hija, déjame a mí arreglar mis cosas también con mi mamá, no quiero que hagas tu argüende.
8: Pero es que tanto tiempo invertido, o sea, todo...
4: La única manera es poner tierra de por medio para que ya las cosas estén bien conmigo.
8: Pero todo lo que hemos pasado, o sea, no puedes... No, Fabi, no lo veo. No lo veo, Fabiola.
4: No, con Paul, la verdad, yo no tengo nada, pero si se dan las cosas, a ver qué pasa. Yo sé que hemos pasado muchas cosas y precisamente por eso me voy. Porque ya... No cambias, Gabino, no cambias. Todo el tiempo es lo mismo... Nunca un chocolate, nunca una rosa, nunca un Fabi te extraño, nunca Fabi, ¿dónde estás? Ya saliste, vamos por una nieve, vamos a la plaza a sentarnos. Siempre soy yo la que te tengo que andar buscando la cara y yo ya me cansé de eso, Gabino. Y no es cansancio de hoy, ni de ayer, es cansancio de tiempo. Y siempre me he tomado el tiempo de sentarme a la mesa y decirte, Gabino, ven, siéntate, vamos a hablar. ¿Cierto o falso? Y ahora resulta que no es justo.
8: No me lo esperaba.
4: Necesito sentirme una mujer enamorada y la verdad, Gabino, tú no me haces sentir esto.
8: ¿Cómo no? Si he buscado las maneras, he tratado de buscar las maneras.
4: Esto ya no es vida para mí. Tú sabes que me duele tu indiferencia. Lo sabes.
8: Ok.
4: Y soy un cero a la izquierda para ti. Nunca te has dado cuenta de nada. Y si te das cuenta, no sé qué pasa por tu mente.
8: Jamás has sido un cero a la izquierda.
4: Mira, que hice las maletas y no sé si te diste cuenta, para empezar. Yo dije, bueno, a lo mejor te pregunté en la tarde, Gabino, ¿qué sería tu vida sin mí? ¿Y qué me dijiste? Entonces ya, o sea, ya, pues, ya se acabó, ya me voy y ya luego vengo por el niño. Nada más cuando recoja al niño nomás, deja las cosas en paz, no me la hagas de pedo. Y Emily, ya sabes, Emily, no necesito decirle, sabes que se queda contigo.
8: ¿Emily sabía de esto?
4: Ahorita le acabo de decir.
8: ¿Y qué pasó?
4: Pues me dijo que no me vaya, pero me voy a ir. Oye, no manches, ya tengo pagado el boleto, el camión va a salir ahorita a las 3.
8: Te reembolso tu dinero, busco la manera, no pasa nada.
4: Y Paul es muy diferente, Gabino, Paul es muy atento. Me hace sentir tranquila y segura cuando platico con él. Tan atento. Fabi, ¿qué ocupas? ¿Cómo estás? ¿Cómo has estado? ¿Todo bien? Siempre, siempre. ¿Y tú nada?
8: Ok. Bueno, no lo esperaba.
4: Ojalá que estando solo reacciones, te des cuenta si realmente fui algo importante para ti.
8: Pues claro que lo fuiste.
4: Pues si quieres hablar con Paul, aquí está, te lo paso.
8: No quiero hablar con Paul.
4: ¿Por qué?
8: O sea, no.
4: Te lo voy a pasar.
8: No. Estás loca.
4: Paul, toma, habla con Gavin.
3: Sí, cómo no.
7: ¡No más!

0: le preguntaste que si había sido algo tú importante para él, habló en pasado, ¿eh? Fuiste importante.
1: Ya le está marcando mi hija.
0: Que no conteste, que no conteste, que no conteste, que no conteste. Que no conteste, porque si no. Ok, vamos a marcarle. ¿Crees que nos conteste, mija? ¿Crees que nos conteste?
1: A ver, márcale, no lo sé.
0: A ver, bueno, si no, ahorita ideamos otra opción, pero bueno. Estamos marcándole en caliente las bromas en el Panda Show.
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0: ¿Cómo me quieres? ¿Tranquilito, rudo?
1: Tranquilo.
0: ¿Introvertido? Tranquilo, ok. Va. Tus deseos son órdenes, Fabiola.
1: No le digas del pasado, Panda.
0: No, no, no, no. Yo normal, yo de cuates. Yo voy a seguir tu retórica. Ey. A ver, Gabino, habla Paul. Oye, ¿podemos hablar? No, pues yo creo que no podemos hablar. Ok. Perfecto. Entonces, fíjate, fíjate, fíjate cómo le vas a decir. Le vas a decir, a ver, Gabino. Este eres un grosero, Paul quiso hablar contigo, quiere darte una explicación al dónde nos vamos, que va a cuidar de mí, que me está apoyando en esta situación, y tú le has colgado el teléfono para que veas que eres un grosero. Yo estoy haciendo las cosas bien, de una forma civilizada y educada, y tú te estás comportando como lo que eres, un patán. Pero bueno, ya me voy, ya te dije, esperas que te dije, que te contesta, y le dices, y te voy a decir lo peor, cómo soy el Panda Show, ¿ok?
1: Ok.
0: Listo, vámonos, marcamos. ¡Qué nervios!
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5: ¿Qué onda, mi panda? Como siempre, escuchando acá las bromitas saliendo del trabajo, y quiero aprovechar para mandar un saludo a los mil guakis para ese famoso hormiga. Y aprovechando también un saludo hasta la Unión Americana para el compa Mateo también. Gracias y buenas noches.
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0: Excelente. Listo, Fabi.
6: ¿Dónde vos? La llamada.
0: Oh, Dios, se está marcando.
1: Es que le está marcando a mi hija.
0: Ok.
1: Márcale, Panda.
0: Sí, sí, sí, sí, estamos marcando, no te preocupes. Vas, vas, vas, vas.
6: No, yo voy,
0: ¿verdad?
6: Bueno.
1: Oye, Gabino.
6: ¿Qué?
1: ¿Por qué eres tan grosero? Te estoy hablando en buena onda.
0: Es un pelado.
1: Paul quiso ser educado, ¿sí?, contigo y todo, y te pasas.
6: ¿Cómo puedes ser educado?
1: Las cosas, Gabino. Yo voy a estar bien, es lo único
6: con,
1: que
6: puedo hablar con Emily,
1: Ahorita te la voy a pasar, nada más quiero que me contestes una pregunta. Una sola pregunta quiero que me respondas. ¿Estás ahí?
6: Sí, sí.
1: Gabino, ¿cómo soy el Panda

0: La mesa.
1: Ay, espérate. Estamos chupando tranquilos, Gabino. A ver, Gabino, ¿estás enojado?
0: No es gracioso, hijos de la chica.
1: Espérate, que estás en la radio, compadre. Estás a través de la mejor en todo el país. Y a través de Claro Música. Bueno, ahí estamos sin censura, no hay bronca, pero espérate. Gabino, yo escucho, de verdad, escucho a tu esposa Fabiola. Es una broma de familia y en familia. ¿Cómo realmente atrás hay una moraleja donde tu esposa está pidiendo a gritos que le pongas atención, que es tu mujer, que la voltees a ver? Ni siquiera te diste cuenta que hizo maletas. No manches, entre broma y broma, el panda que se asoma. ¿No te has dado cuenta que Fabiola pide de tu atención, Gabino?
0: Ok.
1: Contesta.
2: Gabino, es una broma, no manches.
0: Qué mala broma.
2: No, es una mala broma, aquí está
1: él. Qué mala broma para ti, compadre, porque para nosotras estuvo bien chida.
0: Qué mal gusto de broma.
1: Fabiola, dile por qué le hiciste la broma a tu Gabino, adelante.
2: Porque te quiero mucho, Gabino. Y siempre estás pensando que te voy a dejar. La verdad, nunca me he preparado para irme, ni de ti, ni de la casa, ni de los niños. Me gusta estar con ustedes.
1: Oye, Fabiola, ¿puedo hacer una acotación?
2: Sí.
1: Mira, Gabino nunca se puso fúrico ni cuando le dijiste o le mencionaste a tu compañero Paul, ni cuando le dijiste de las maletas, ni que ibas a dejar uno de tus hijos, ni que te llevabas a otro. Él se enojó cuando le dijiste que habías vendido la moto. O sea, se enojó más y rabió más cuando le dijiste vendí la moto que cuando me voy con Paul.
2: La moto me la regaló su hermana y dijo, pues no la puedes vender porque es un regalo de su hermana para mí.
1: Todo lo entiendo, mija, pero la broma se trataba que lo abandonabas. Que ya estabas harta. Pero creo que Gabino... Bueno. A ver, Gabino, ¿quieres decir algo a tu esposa o no?
0: No.
1: No. No manches, parece.
0: No se pasan de lanza, yo, o sea, se pasan de lanza. Ahora sí me dicen que es una pinche broma. Y yo ya estaba haciendo planes, dije, no, pues ahora sí, que hacemos esto y el otro.
1: Ahí estaba haciendo planes para llevarse otra vieja a tu casa.
0: Pues ya tenía, ya tenía todo fraguado y ahora que siempre no.
1: Ya estaba planes para hacer una pachanga de que.
2: Oye,
1: porque te ibas, mija.
2: A las 4 de la mañana, entonces.
1: Por eso es que se agüitó. Gabino, fue una bromita de tu familia. No te vayas a enojar, ¿eh? Y cuando quieras divertirte, ponle a la mejor que llega directamente desde Puerto Vallarta a través de la 99.9. Estamos aquí en la Ciudad de México a través de la 97.7. Y estamos en Acapulco, en Aguascalientes, en Ciudad del Carmen, en Monterrey, en Guadalajara, en Nogales, en Oaxaca, en Piedras Negras, en Poza Rica, en Tehuacán, en Zihuatanejo, en Tijuana, en Mexicali, en San Luis Potosí. O sea que imagínate de decir ese Gabino. No, no, no, no, no, no, no, no. Pero mira, ya que estás en el hotel, baja la aplicación de Claro Música y escúchanos sin censura, para que de menos se te vaya el mal humor, ¿no? Pero bueno, Fabiola, te mando un beso hasta Nayarit y por favor grítale a Gabino, ¿cómo se oye el Panda Show?
2: A toda la madre.

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3: Y estamos de vuelta contigo en este martes 11 de agosto del 2026 aquí a través de la mejor FM en cadena. Te recuerdo que todos los martes y todos los jueves lo clásico del Panda. Esas bromitas bien chubidubis, descarga, comparte y disfruta. Esas bromas retro están disponibles para ti en todas las plataformas y tengo a Lisbeth. Oli, oli.
4: Hola, pandita.
3: ¿Cómo estás, trompudita?
4: Muy bien, muy bien.
3: Qué chidísimo. ¿Para quién la bromita?
4: Para mi amiguísima.
3: Para tu amiga. O sea, no es tu amiga, sino tu amiguísima.
4: Sí, sí, la quiero mucho, esa mujer.
3: Mira, ah, caray. No sé qué andas con ella o cómo.
4: Eso dice mi jefecita, que ando con ella, pero no. Nos apreciamos bastante, la verdad.
3: Oye, ¿y cuánto tiempo llevan de conocerse tu amiguita y tú?
4: Ya casi 5 años, pandita.
3: Ah, un buen ratote. ¿Y cómo se llama?
4: Mayra.
3: ¿Y qué bromita para Mayra?
4: Pues mira, pandita, la quiero sorprender a mi amiguita. Quiero decirle que pues me encuentro embarazada y no de mi esposo.
3: ¡Ah, canijo! Tú eres casada. ¿Cómo se llama tu marido?
4: Daniel.
3: Ok, ¿cuánto tiempo con Daniel?
4: Ya 7 años, pandita.
3: Ok, ¿ya tienen hijos y todo?
4: Un pequeñito.
3: Ok, ¿y de quién supuestamente estás embarazada? ¿Cómo es tu match?
4: Bueno, te pongo en contexto, pandita. Pues mira, yo trabajo en una prepa.
3: ¿Trabajas en una prepa, ok?
4: Así es, entonces, pues yo estudié ahí mismo en esa prepa. Entonces, pues, como que hay veces que ex compañeros van a solicitar constancias o cosas así.
3: Oye, ¿y qué función haces tú ahí en la prepa?
4: Soy auxiliar administrativo, pandita.
3: Ok, ¿y tu amiga también trabaja en la prepa, esta Mayra?
4: Igualmente, ajá, ahí okay. Trabaja.
3: Bueno, entonces me dijiste que llegó a pedir una constancia y te interrumpí.
4: Así es. Entonces, pues este compañerito hace tiempo pues me fue a ver, ¿no? Pero pues como que nos abrazamos de una forma muy, cariñosa, ¿no? Así como de, ay, ¿cuánto tiempo sin vernos desde que salimos de la prepa? Y nos quedamos platicando de cómo te ha ido, ¿no? Entonces, pues todos mis compañeros de trabajo pues ya me empezaron a echar carrilla.
3: Y se gusta.
4: Ajá, ¿qué onda? ¿Qué pasó ahí? Que muy emocionados y todo, ¿no? Entonces, pues yo le he dicho a mi compañero, no, pues mira, él es Giovanni y nos llevamos muy bien y cosas así, ¿no? Entonces, pues ella también sabe que a veces he tenido algunos problemas con mi esposo y pues bueno, yo creo que pues sí se la va a creer.
3: Oye, compañerita, ¿y cómo se llama este amigo del que fue a visitar?
4: Giovanni.
3: ¿Hace cuánto tiempo de este pasaje?
4: Pues tendrá, bueno, la última vez que lo vi tendrá como 2 semanas.
3: Ok, que lo viste, pero dijiste que una vez llegó y que lo saludó.
4: Ajá, nos saludamos.
3: Y que... ¿Fue hace 2 semanas?
4: Ajá, la primera vez que del reencuentro que nos vimos ya tiene como unos 3 meses.
3: Ah, bueno, entonces ahí está la situación. Entonces tienes todo chidísimo. ¿Y sabe, sabe tu compañerita que de repente tienes problemitas normales de matrimonio con Daniel?
4: Así es, pandita, nos contamos todo.
3: Bueno, entonces le vas a comentar que es que está padrísimo porque cuando fue hace 2 semanas y se abrazaron y todo, es que obviamente ya andaban.
4: Sí, pandita, puede ser.
3: O sea, has tenido una relación, no de noviazgo, porque eres una mujer casada, pero sí, de entretenimiento. Se han visto como unas 3 veces solamente, 4, tomar un café, y pues resulta que en una de esas, hace 2 meses, pues se dieron una escapadita, ¿no? Y resulta que estás embarazada. Ok, pero ¿cómo vas a manejar esto? Estoy embarazada de Giovanni, ¿qué onda?
4: Sí, le voy a decir, ¿sabes qué? Pues ya hice mis cuentas y la verdad, ¿qué crees, May? Es de Giovanni, porque Daniel no me la va a creer. ¿Qué hago? ¿Qué puedo hacer?
3: Bueno, entonces le comentas que has tenido problemitas con Daniel, que incluso has estado un poco ajena y o alejada, porque pues obviamente has estado emocionada. Pero coméntale que Giovanni ya sabe que estás embarazada. Tú estás hablando para pedirle un consejo. A ver, Mayra, le haces el planteamiento, ya tienes la historia. Giovanni me dijo que ha estado enamorada de mí y que aparte me abre las puertas de su corazón con todo y mi criatura. Pero también estás en una paradoja porque pues no quieres traicionar a Daniel, o sea, bueno, la traición ya se hizo, ¿no? Pero han tenido problemas, pero es tu esposo. Pero otra de las opciones es que tú le digas a Daniel que estás embarazada de él. Entonces estás en esa situación y a ver qué consejo te da, ¿te parece?
4: Va que va, pandita.
3: Vámonos, señores, porque las bromas están en el Panda Show.
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5: Buenas noches, pandita. Un saludo para desde aquí, desde Sinacantepec, Estado de México, Toluca. Aquí la familia Coral te escucha siempre, panda. Felicidades. Ahí estamos siempre al pendiente. Saludos.
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3: Dice que estás en tu casa, que estás deprimida, triste, pensativa, que no se lo has dicho en el trabajo porque te da pena.
4: Sí, pues hay muchas personas ahí, muchos compañeros, y no podemos platicar muy bien.
3: No ha llegado tu marido, entonces pues decidiste hablar.
4: Sí, y de eso es lo que les dije, quiero platicar contigo. Bueno, ¿sí? ¿Mayrita? Uh-huh. Amiga, ¿me escuchas? Sí, ¿quién es? Soy yo, soy Liz. Ay, hola, amiga, perdóname, no te conocí tu voz. ¿Qué pasó, amiga? Amiga, ¿cómo estás? ¿Te desperté? Sí, amiga, yo estaba durmiendo.
8: ¿Qué crees, amiga? Tengo un problema.
4: ¿Qué pasó, amiga?
8: Ay, amiga, pues he querido platicar contigo en el trabajo, pero no he podido.
4: ¿Qué pasó, hermana?
8: ¿Te acuerdas de Giovanni, del chico que te hablé?
4: ¿Cómo?
8: De que me vieron con esa Marilita y venía ahí sentados allá en el trabajo.
4: Ajá.
8: ¿Qué crees? Que desde ese tiempo, pues, empecé a salir con él, amigas.
4: Ajá.
8: ¿Y qué crees? Que ahorita me acabo de hacer una prueba y estoy embarazada, amigas. ¿Te acuerdas que, pues, desde hace tiempo que vi a este chico, pues, empezamos a salir y pasaron muchas cosas, amigas?
4: ¿Saliste con él?
8: Sí, amiga, salí con él.
4: ¿El chavo del que me platicaste que fue?
8: Sí, el que apenas no tiene mucho que fue, el que me fue a ver, el que quería salir otra vez conmigo.
4: Ajá.
8: Pero, pues, o sea, esa era como que la idea, ¿no? Para que saliera un ratito, pero pues eran... Ya me iba a ver para vernos, la verdad. Entonces, pues, había veces que pues yo salía del trabajo y pues no me iba con mi tío, sino que ya le decía yo a mi tío, cualquier otra excusa, pues tú ya sabes. Entonces, pues ya me quedaba yo de ver con él.
4: ¿Ok?
8: ¿Cómo ves, amiga? ¿Qué me aconsejas? ¿Qué hago?
4: Más o menos cuánto tiempo crees que tenga.
8: Pues más o menos como un mes.
4: Ok, mira, ¿ya te hiciste varias pruebas?
8: Sí, ya me hice 2 pruebas, amiga.
4: ¿Y en las 2 salieron positivas?
8: Hoy en la tarde me fui a hacer la de sangre y pues ya me mandaron los resultados a mi correo. Y pues la verdad no sé qué hacer, amiga.
4: No pierdas la cara. Lo primero es bueno, y esos resultados salieron positivos.
8: Es que de verdad, amiga, ya creo que ya tengo como 5 semanas y creo que pues no sé cómo decirle a Dani, no sé si decirle quién es él o Giovanni. También ya me ofreció que me pase con él y que me llevo con todo Jiker, y la verdad pues no sé qué hacer, amiga.
4: Giovanni, ¿ya sabes que estás embarazada?
8: Sí, hace ratito le acabo de hablar y pues él eso me dijo, y la verdad pues no puedo dormir, amiga, y fue por eso que aproveché para llamarte, amiga. Sí, amiga, no, estuvo bien que me llamó, porque a veces no nos da oportunidad de platicar en la escuela. Pues creo que Giovanni ya me dijo que él se hace responsable de pues del embarazo y pues que puedo ir con él allá a vivir con él y con mi niño. No sé qué hacer, amiga. Mira, ahorita lo importante es saber o que tú pongas en una balanza cómo es tu relación con Daniel de estos últimos meses. ¿Cómo la ves? ¿Cómo está? Es que no sé qué hacer, amiga, de verdad, de verdad me siento muy mal. No sé cómo decir esta noticia, no sé qué hacer. ¿Qué hago? Le digo a Dani. Me voy con Giovanni, no sé, amiga, ¿qué hago?
7: No la ríes, espérate. No la ríes. No vayas a hacer la tarugada de decirle a Dani, ¿sabes qué? Pasa esto y esto y esto. No, espérate. Entiendo, de verdad, créeme, te entiendo bastante.
8: Tú sabes bien todos los problemas que tuve con Dani. Y pues ya la verdad, pues no sé, caí con ese Giovanni. La verdad, pues no sé qué hacer, amiga. Ya ves que Dani pues es buena onda conmigo a veces, pero desde que tuvimos esos problemas, pues no sé qué pasó ahí, amiga. Y la verdad, me siento mal.
7: Amiga, pero a ver, responde.
8: Ya, las cosas se han enfriado, la verdad, amiga, y no sé si él me crea, si le digo que es él, no sé si él me crea, porque pues, ya las cosas ya se pasaron de su tiempo.
7: ¿Tú crees que la relación con Dani ya no de para más?
8: Amiga, ya ni tenemos contacto, no sé si me crea, ahora no sé si él me con Giovanni, la verdad estoy muy mal.
7: ¿Has tenido intimidad con Daniel?
8: No, amiga, ya la verdad, ya con Daniel ya no pasa nada.
7: Ok, amiga, mira, es que no puedes tomar decisiones así muy, muy drásticas. Si tú de verdad crees que con Daniel ya no hay más remedio, ya no hay solución, yo te sugiero que con todo el dolor de tu corazón, sepárate y... No le digas que obviamente que estás embarazada.

0: de acercarme con Dani, pero la verdad pues no pude y es por eso te digo que no sé qué hacer, no sé si me la cree, amiga.
1: Okay, sí, porque pues es que créeme que te entiendo.
0: Ya sabes que yo no era así, amiga, no sé qué pasó, esto es muy muy deshonesto de mi parte, amiga, de verdad no sé qué hacer. Y tú...
1: Hermosa, mira, estás muy a tiempo, estás muy a tiempo de... Yo quiero que pienses, ¿cuánto tiempo te falta de la escuela?
0: Ya, amiga, ya en septiembre ya termino la carrera.
1: Ok, ahora, ¿tú crees que tengas apoyo de tus papás?
0: No sé, amiga, no creo, amiga.
1: Ok, amiga, pues mira, te digo, está mal que te lo diga, pero sí tienes que poner todo esto en una balanza. Y son pocas semanas, piénsalo bien, piensa bien en si quieres tener ese bebé, porque es muy diferente el ver a una persona, no sé, de vez en cuando, sí, platicar, pero verlo en su rato, bueno, el ver a una persona y conocerla ahí en su rato es malo, ¿sale? Entonces no te puedes aventar así como hacia el ruedo y conocer a esa persona.
0: Es que, amiga, por eso te llamé, para que tú me dieras un consejo. ¿Tú no has pasado por algo así, similar?
1: No, amiga, no he pasado la situación de... bueno, no, he estado confundida de si quiere estar conmigo o ya no.
0: Ya ves que luego en el trabajo ahí pasan cosas, amiga, y la verdad, tú no pensé que llegara tanto.
1: Sí, hermosa, mira, es que... Somos la carne es débil, pues, o sea, no te puedo juzgar, no sé qué, ni te lo mereces, porque tú vales muchísimo. Entonces, la carne es débil, amiga. Y si de este lado te está faltando apoyo, te está faltando cariño, y que de este lado si te lo está dando, pues obviamente pues te vas a ir donde te sientas cómoda, ¿no?
0: Pero en cambio... Con Dani, pues, me ofrecía todo y me siento sucia, siento que lo traicioné. Es muy deshonesto de mi parte, amiga. Por eso me refugio contigo, porque pues, ya sabes que yo te tengo mucha confianza y espero que me des un consejo, amiga, la verdad. Disculpa, pero de verdad, estoy muy desesperada, me siento muy sucia. Traicioné a Dani, no sé qué hacer, amiga.
1: No, amiga, tú no traicionaste a nadie. O sea, lo hiciste con amor. Estoy casi segura, o sea, no, que 100% segura.
0: Es que de verdad, amiga, no sé qué hacer. Este Giovanni me sigue mandando mensajes y como ya le dije que estoy embarazada, pues él me está buscando y no sé qué hacer, amiga. Él ya me dijo que se hace responsable de Iker y de bebé. Pero pues no sé cómo decirle a Dani. No sé si estoy enamorada de Giovanni. No sé si aún siento algo por Daniel, amiga. Por eso es que te pedí un consejo, amiga. Recurro a ti.
1: Mira, Maja, yo no puedo decirte exactamente qué es lo que hago, ¿vale? No puedo aceptar que va a ser esto así. Simplemente te voy a ayudar a aclarar tu mente para que tomes la mejor decisión. La decisión que mejor te convenga a ti y a Iker, que son los que importan, ¿sale? Entonces, lo importante ahorita es poner, como te decía hace rato, ¿tú crees que la relación con Dani ya no tiene futuro?
0: Pues sí, amiga, pero es que pues ya me siento muy mal por haberlo traicionado.
1: ¿Cuántas veces has estado con Giovanni?
0: Pues básicamente me baja la luna y las estrellas, entonces no sé también cómo hablar con Giovanni, cómo explicar, no sé ni lo que siento, amiga, ahorita. A veces me siento pues muy atraída por Giovanni, pero pues también Daniel, él me cuida, me consiente, también me trata bien.
1: Ajá.
0: Me está marcando Giovanni.
1: Dile que ahorita no te...
0: Escucha nada más lo que me dice Giovanni. No me cuelgues, ¿va?
1: Ok.
0: No te okay. Oye, pues amiga, ayuda.
1: Sí, no te cuelgues.
2: Te estoy mandando mensaje y todo y no me respondes.
0: Hola, Giovanni.
2: Mi amor, perdón, o sea, desde que me dijiste que vamos a ser papás, estoy

0: no me concentro, estoy dando vueltas y vueltas, me quiero dormir, te mando mensajes, no me contestas, no, no sé si esté tu marido. Perdón que te llame, pero te amo. Dame una oportunidad, quiero ser papá de Iker. Y tú me dijiste que ya no sentías nada con Daniel.
1: Es que la verdad, pues no, no sé, Giovanni, no sé qué hacer.
0: ¿Pero cómo que no sabes qué hacer?
1: Creo que lo nuestro ha sido maravilloso, pero siento que he traicionado a Dani y mi esposo, pues también lo quiero.
0: Entonces, ¿piensas decirle a él que el hijo que es nuestro es de él?
1: Pues mira, Giovanni, tengo aquí conmigo a una amiga que me está apoyando. La verdad no sé qué hacer, le estoy pidiendo un consejo. Espero que me puedan ayudar.
0: ¿Estás ocupada? ¿Fue a verte?
1: Está aquí en la línea conmigo y no sé qué hacer.
0: ¿En la línea contigo? ¿Cómo?
1: Sí, aquí está. Es llamada de tres, estamos juntos.
0: Híjole, ¿pero por qué me haces esto?
1: May, ayúdame, por favor, amiga.
0: Es tu amiga Mayra.
2: Ok. Sí, hola, Giovanni.
0: Hola, Mayra, ¿cómo estás? Buenas noches.
2: Muy bien, muchas gracias, buenas noches. Mira, soy amiga de Liz.
0: Sí, sé quién eres, me ha platicado mucho de ti. Y bueno, cuando fui a la prepa, creo que también trabajas ahí, ¿no?
2: Sí, allá trabajo.
0: Sí, me ha platicado cosas de ti, te quiere muchísimo, Bueno, gracias por apoyarla y escucharla. Yo la verdad es que no esperaba que estuvieras en la línea, ¿verdad?
2: Mira, no, lo que no quiero es porque nada, ¿verdad? Pero digo, Liz me tiene mucha confianza y que le agradezco. Se acudió a mí es para que le apoye en este momento tan difícil.
0: Te dijo lo que a mí me dijo, que está en una paradoja porque, mira, no sé qué tanto te haya platicado, pero ella y yo nos reencontramos, hemos tomado un café, hemos estado en lo personal 3 veces. Ha sido maravilloso y pues de este encuentro resultó un embarazo.
2: Okay.
0: Yo sé de la existencia de Daniel. Ella me ha dicho que tiene muchos problemas o ha sido algo difícil su matrimonio, supongo que a ti también te lo ha dicho. Si eres su amiga.
2: Sí, estoy consciente. Bueno,
0: se enfrió la relación. Bueno, es un tema que, pues, creo que no debemos de tratar. Es algo con Lisbeth, pero precisamente ese descuido y ese enfriamiento de la relación ocasionó que ella y yo nos entendiéramos. Y bueno, la verdad es que yo he encontrado el amor de mi vida. Estoy consciente de que es una mujer prohibida, sí. Pero yo le dije, o no, Liz. O dime lo contrario si mientes. Te dijo, aquí está mi mano, vamos a ser felices. Y él ya no es tu felicidad y por 7 años te diste cuenta que no te llenaba y por eso decidiste estar conmigo, encerrado en 4 paredes y amándonos y fusionando nuestras almas y nuestros cuerpos de una manera excelsa. ¿Por qué estar con un hombre que no? Ahora, yo le dije, ok, respeto, porque me comentó que está viendo la posibilidad de decirle a Daniel que es su hijo. Yo ahorita no tengo la posibilidad de decidir porque es algo que ella tiene que decidir, pero lo que yo le digo es, ¿qué va a pasar cuando el niño tenga 1 año? ¿Cuando tenga 2? ¿Qué va a pasar cuando le veas mi cara a él o a ella y siempre voy a estar presente en ti? Porque yo sí se lo dije. No sé si te lo comentó, pero si él ya decide seguir con Daniel, yo me tendré que alejar. Es lo más sano. No podemos seguir juntos, ¿estás de acuerdo?
2: Claro, mira, hay una situación que a lo mejor tú no estás tomando en cuenta.
0: Sí, dime.
2: Que para ella es muy difícil. Bueno, es que yo no sé tu estado soltero.
0: Separado.
2: Separado, okay.
0: Nunca me he casado, viví en concubinato y no tengo hijos.
2: Perfecto. Para ella ahorita es esposa. Y es más difícil tomar una situación por la posición en la que se encuentra. Si ella estuviera, de cierto modo, no sé, separada, yo creo que no habría tanto problema. Acá hay algo muy, muy importante, que es el hecho de cómo se lo va a decir a o sea, que está ahorita su esposo, cómo se lo va a decir a sus papás. Entonces, tú tienes que pensar un poquito en ella, no nada más en lo que tú sientes, sino también en lo que ella siente.
0: Sí.
2: ¿Cómo lo va a hacer?
0: Mira.
2: ¿Cómo va a tomar, dónde va a tomar el valor para comentarlo, para decirlo?
0: Mira, Mayra, es muy difícil para los dos. Y yo sé que sus papás son bien importantes, los amigos así como tú son bien importantes, la sociedad, el qué dirán, aquí en Toluca es complicado, no es una ciudad grande. Por eso, no sé si Lisbeth te lo dijo, yo tengo la posibilidad de pedir traslado en mi trabajo a Monterrey. Y yo le dije, ok, Liz, vámonos, toma a Iker, que yo le he prometido que lo voy a ver como mi hijo, formemos una familia y vamos a hacer lo nuestro sin tener que dar explicación a nadie. En su momento, claro, tendrá que hablar con su familia. Yo no conozco a Daniel, yo me puedo enfrentar a él, pero según me dice Liz, no sé si tú lo conozcas.
2: Sí, sí.
0: Bueno, ¿sabes qué puede pasar si yo me enfrento a él?
2: Digo, no es como que se sienten a tomar un café.
0: Claro, y las cosas se van a poner feas. Él no se va a dejar, ni yo tampoco me voy a dejar. Él va a pelear por su hijo y yo voy a pelear por mi hijo que está en el vientre.
2: Y si después, pues, amiga, ¿qué pasó, amiga? Creo que ya está claro. Creo que Giovanni, creo que me voy con él, amiga. Giovanni, me voy contigo.
0: Ay, mi amor, no te vas a arrepentir, te amo.
2: Solamente quiero que me ayudes, amiga. Quiero que tú le des la noticia a Dani, porque ya ahorita cuando él venga yo ya no voy a estar.
0: Muy bien. Bueno, entonces, parto, te veo donde quedamos. Salte de ahí, por favor, agarra lo necesario y Mayra, ahorita mismo vamos a partir a Monterrey.
2: Por favor, si te llama Dani, porque va a ser la primera que te va a marcar, va a ser a ti. Yo sé que él sabe que a ti te tengo mucha confianza y él va a ser la primera persona que
0: sí,
2: te va a llamar,
0: claro,
2: va a ser a ti.
0: Te va a llamar a ti. ¿Y sabes qué le tienes que decir cuando te llame, Mayra? ¿Sabes qué le tienes que decir?
2: No.
0: Solamente le tienes que decir cómo se oye el Panda Show, que es una broma de Liz.
3: ¡A toda máquina!
0: ¡Mayra, estás en las bromas del Panda Show! ¡No es cierto, Lisbeth! ¿Cómo estás, tropudita? Ya no sabía ni qué decir, ni qué recomendar, tenlo, no tenlo. Quédate con uno, quédate con otro. Si hablabas para pedir un consejo, Lisbeth, porque estabas confundida, este estaba peor. Oye, Mayra, digo, tú conociste al tal Giovanni cuando fue a la escuela, ¿no? ¿Lo viste?
2: No, muy bien.
0: Ay, no te hagas.
2: Yo sí voy a trabajar.
0: Ah, yo ahora recibo trabajo que te haré. Iba a preguntar que si estaba guapetón, pero ¿para qué te pregunto, Lisbeth? Dile por qué la broma, Mayra.
2: Amiga, sabes que te quiero mucho, mucho, mucho, amiga. Te aprecio mucho. Y te tengo mucha confianza y te quiero mil. No manches, mi amiga, es una bromita. Bromita, me despertaste por tu bromita.
0: Los consejos de la amiga Mayra en el Panda Show. Bueno, pues, empleadillas de preparatorcilla, que tengan una buena noche. Y díganme, por favor, ¿cómo se oye el Panda Show?
2: A toda máquina.

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2: Camisa número 25, el Panda Zambrano. Estoy de vuelta contigo en este martes 11 de agosto del 2026 a través de La Mejor FM y también por la aplicación de Claro Música. Los podcasts oficiales estamos en todas las plataformas. Entra al pandazambrano.com y ahí encuentras toda la información. Más bromitas, y tengo a Alexa. Hola, ¿cómo andas, mija?
3: Hola, bien, gracias, buenas noches.
2: Hola, muñecota, ¿qué estás haciendo?
3: Aquí, sentada.
2: ¿Sentada? ¿Escuchando el Panda Show?
3: Claro.
2: ¡Qué bonito! Eso merece que me mandes un beso. ¿Qué onda, Alexa? ¿Para quién la bromita, trompudita?
3: Para mi hermana.
2: ¿Qué se llama?
3: Polet.
2: Polet. ¿Y qué bromita para Polet, Alexa?
3: Le quiero decir que el día de mañana necesito que me alista a mis hijos porque me voy a ir a vivir con mi jefe y voy a dejar a su papá.
2: A ver, que mañana, para mañana me aliste a mis hijos. Pues, ¿tus hijos dónde están? No entiendo.
3: Están en casa con mi mamá.
2: Ah, con tu mamá.
3: Yo trabajo. Entonces,
2: okay.
3: Como ya hablo, padre está ahí, en la casa, quiero que me ayude para sacar a mis hijos sin que mamá se dé cuenta.
2: Ok, ¿cómo se llama tu mami?
3: Claudia.
2: Claudia. ¿Y tienes dos niños o niñas?
3: Niña.
2: Ok, ¿sus nombres?
3: Kimberly y Ethan.
2: Kimberly e Ethan. Ok, ¿y qué onda? ¿Qué me platicas del papá? ¿Vives con él? ¿No? ¿La relación está buena, está mala? ¿Qué onda?
3: Hace 3 meses regresamos, después de habernos dado un tiempo de 3 años.
2: Ah, caray. Órale.
3: Y ahorita, pues, estamos reintentando la relación.
2: Ok, ¿y viven juntos ahorita estos 3 meses que regresaron o no?
3: Sí, pero como hoy se fue de viaje, por parte de su trabajo.
2: Okay.
3: De hecho, la broma era para él, pero como él también te escucha, él se dio cuenta.
2: Y dijo, dijiste, yo quiero hacer mi broma y se la cambio a mi hermana. ¿Cómo se llama tu canchanchana?
3: Oscar.
2: Entonces, ¿quieres aprovechar, digamos, que Oscar salió de viaje para hacer esta movida que tú tienes?
3: Sí.
2: Ok, oye, ¿y qué no llegas a dormir hoy en la noche o por qué mañana?
3: Lo que pasa es que yo estoy de turno de 24 horas. Mañana en la mañana.
2: Eres policía. Ya cuando me hablaste de turno, bueno, ¿qué te puedo decir? Oye, ¿y cuándo regresa de viaje Oscar?
3: Supuestamente mañana, pero ya llega él en la tarde noche.
2: Híjole, mija, ¿sabes qué? No, pues yo creo, a ver, ¿con quién supuestamente te vas a ir? ¿Con tu jefe, dijiste?
3: Con mi comandante.
2: Ok, entonces, a ver, el comandante, eso es lo de menos, vamos a decir que se llama el comandante Lugo, ¿te parece? Lugo.
3: Ok.
2: Entonces, se enamoraron, pero ¿qué te parece que el comandante se va a ir a vivir o fue designado a otra ciudad? Pero como estás viviendo una relación con él desde hace 6 meses, porque recuerda que hace 3 meses regresaste con Oscar, entonces ya tienes una relación con él. Ah, que ha sido, pues, entre buena y mala. Posiblemente también Lugo tiene mujer, tiene hijos, que los va a dejar por estar contigo. Pero entonces, el favor de pedirle a Paulette de que vaya por tus hijos porque está con tu mamá tendría que ser hoy. No mañana, no mañana.
3: Okay.
2: Ok, entonces tienes que pedirle el paro, que por tu felicidad, que porque sí te diste cuenta de que querías que Oscar estuviera con tus hijos, pero pues que en estos 3 meses no ha mejorado la relación, o sea, va de mal en peor. Ya te diste cuenta que Lugo te trata muy bien y pues quieres formar una nueva familia, entonces se van a ir lejísimos. Entonces lo necesitas hoy, porque hoy por la madrugada o mañana por la mañana, bien tempranito salen a otra ciudad. Ok, perfecto, ¿te quedó claro? Órale, vámonos, señores, en directo desde el Panda Good Center. Las bromas están en este Casto Show.
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2: Excelente.
6: Bueno.
2: No, para ver todo. Ah, ya con. Bueno. Alexa.
6: ¿Sí?
2: Ya contaron. Bueno. Polet.
6: Sí.
2: Buenas noches, comandante Lugo. Te paso a tu hermana. Permíteme. Alexa, ya contestó.
6: Bueno.
3: Bueno, ¿cuál es? Oye, se me hizo quemar un parote. Ha sonado que no salga mi mamá ni el Efa. ¿Qué pasa? Me necesito que me hagas un parote, así bien grande. Me necesito que manejes a los niños para... Es que en la madrugada voy a pasar por ellos, porque me voy a ir con mi jefe. Lo que pasa es que tú sabes que con Oscar, pues, las cosas no van bien. Y la verdad, pues, yo tengo una relación desde hace como 6 meses, más o menos, con mi jefe. Y, pues, el cambio no es un pretexto para tenerme más cerca. Y ahora ya me dijo que ya tiene... Él tiene un lugar a donde llevarme, nos vamos a ir a Guadalajara. Entonces, hoy en la mañana, pero necesito que me saques a mis hijos.
5: ¿Pero cómo le voy a decir?
3: Pues no sé, todo ahorita agarra y dile a mi mamá que vas a salir con ellos a la tienda o no sé. Y ya, me esperas ahí. De hecho, ya está en 10 minutos vamos para allá.
5: ¿Vienes para acá?
3: Sí, porque de hecho nos tenemos que ir mañana temprano. Y ahorita yo paso por ellos, en cuanto los tengas afuera, me marca. Y ya, para pasar por ellos.
5: ¿Estás segura de lo que vas a hacer?
3: Pues fíjate que conozca, la situación no mejora, me hace volver bien tóxico. Mi jefe pues me trata bien, me da todo lo que le pido. O sea, hasta eso no me tiene mal. Y pues me va a poner casa, ya no voy a trabajar, voy a estar con mis hijos al 100%. Pues sí, güey, pero... Dilo, está grande. Ya llevamos 6 meses, güey. Pero en esos 6 meses me ha tratado bien. No me ha hecho nada mal, güey, pero después. Delia me dijo que iba a dejar a su familia y todo por irse conmigo. Haz paro, cole, no seas mala onda.
5: No, pues yo creo que lo hago, pero sabes que me vas a verme bien tarde, igual. Y luego, pues tus hijos verme ya bien tarde, igual.
3: Pero no hay bronca, o sea, aquí el detalle es que tú vayas con los niños. Y tú ya me ayudes a pensar qué le puedes decir a Oscar, mi mamá.
5: Es que yo creo que debes hacer las cosas bien.
3: O sea, porque les puedes decir ahorita que vas a ir a comprar el pan.
2: Si quieres yo la aliviano ahí. Bueno.
5: Bueno.
2: Habla Lugo. Polet.
5: ¿Qué pasa?
2: Oye, ahorita te comuniqué yo con tu hermana. Oye, pues creo que ya te explicó cómo está el asunto, ¿no?
5: Sí.
2: Mira, yo ahorita, perdón que tome la comunicación, pero es que sí quiero que tengas confianza. ¿No? Yo soy separado, yo soy comandante, ya llevamos mucho tiempo, pues, en la institución, Alex y yo. Pero, pues, para serte bien honesto, pues, llevamos 6 meses, ¿no? O sea, 6 meses entendiéndonos, o sea, respetándonos, apoyándonos. Yo soy separado, ¿sí? Y también tengo hijos. Pero, pues, también ya, yo ya tengo un ratote que, pues, no ando con Sandra, así se llama, la mamá de mis hijos. Sí. Entonces pues ya platicamos porque yo tengo que presentarme para finales de semana en Guadalajara. Y entonces ya platiqué pues, con los jefes y todo, y pues les dije, ¿saben qué? Pues Alexa y todo, me dieron venia y bien. Entonces, pues, estuvimos platicando, esto sí que surgió, porque pues, hay que hacer el movimiento ya, pues, de hecho por la madrugada nos vamos a ir por carretera. A Guadalajara, ya renté un departamento y todo. Lo que pasa que tu hermana pues, me puso como condición, pues Kimberly. Eitan, ya sabes cómo es su vida, ¿no? Sí, yo le dije, Sincho, pues órale, va, positivo, un X5, va. Yo no conozco a tus sobrinos, pero bueno, soy padre y sé de lo que se trata, ¿no? Entonces, me estaba comentando que, pues prácticamente Oscar está dado de baja, ¿no? O sea, pues, regresaron y pues, él ni está pernoctando ahí en el lugar, ¿o sí?
5: Pues sí, bueno, apenas está aquí y eso.
2: Pero pues él está de viaje, ¿no?
5: Ahorita se fue de viaje a Oaxaca.
2: Sí, eso me comentó acá mi funda. Y bueno, pues queremos aprovechar, pero me estaba comentando que el detalle, pues lo puedo entender, pues es acá tu jefa, tu mamá. Porque pues, sí, es lógico, pues, si es que cuida a los niños, pues está bien encariñado con ellas, pero pues es la abuela, no es la mamá, ¿no? Entonces, sí. Pues vamos a hacer equipo, vamos a apoyarnos, incluso ella solamente va a trabajar medio turno, o sea, 5 horas al día nada más, para que pueda atender ahí a, pues, a tus sobrinos, ¿no? Entonces, pues, ¿estás parito, no? ¿O qué, cuñada?
5: No, o sea, ella sabe que yo sí le hago el paro, pero aquí es lo más que, como usted lo dijo, mi mamá.
2: Sí, pero pues, ¿a qué horas se duerme la domadora?
5: Mucho de las 3, 4, luego a las 5, luego no duerme.
2: No, pues, ¿cómo? Pues, me estás diciendo 3, 4, 5, no, pues, no duerme. Pues no, pues, ¿cómo?
5: Claro, es que tienes que estar viendo películas y todo. Yo sí, la verdad, yo sí descanso temprano, yo me duermo a las 11.
2: Mira, hagamos una cosa, ahorita es buena hora, ¿por qué no vas a la farmacia, cuñada? Yo te lo pago. Y compra unas pastillitas de melatonina, ¿sí sabes cuál es la melatonina?
5: No.
2: Úchale, pues, ¿qué pasó? Pues no sé qué te dedicas, cuñada, pero sé que estudiar un poco más, nosotros somos como policías, pero tenemos que estar acá. La melatonina es, pues digamos, la sustancia, lo que el cerebro, pues, le manda la instrucción, pues, para que nos dé sueño. Entonces, en cualquier farmacia, digo, no es controlado el medicamento, es una pastillita precisamente para que la melatonina, pues, le dé sueño a tu jefa, ¿sí me entiendes?
5: Ajá. Sí.
2: Esto es completamente natural. En una tienda naturista, en una farmacia, tú puedes pedirlo, o sea, sin ninguna bronca. O también hay otras sustancias que son un poco más fuertes, pero, pues, no sé, pues, tú me dirás, aquí el chiste es que se quede jetona. Nada más le sacas así una maletita con lo principal y pues ya nosotros nos hacemos cargo. Pero aquí viene lo difícil, ¿no? Porque pues cuando llegue el Oscar o pues despierte tu mamá, pues ya ahí tú ya pues ya le dices, pues la neta, ¿no? Pues ya sería cuestión que le mandaras un mensaje a tu hermana. Yo estoy dispuesto a pues a platicar con tu mamá, a enfrentar la situación, a la señora Claudia se llama, ¿no? ¿Tu mamá Claudia?
5: Sí.
2: Yo estoy dispuesto a hablar con ella, pero ahorita pues tenemos el tiempo en contra, porque sí tenemos que estar mañana en Guadalajara. ¿Cómo ves? O sea, tenemos que hacer el operativo pisa y corre como va. ¿Contamos contigo, cuñada, por nuestra felicidad?
5: Ahorita yo, mamita, voy a comprar blusas. Voy y compro eso y yo le mando mensaje, bueno, me voy a bañar, le mando mensaje a Fanny, una Alexa, a ver si se durmió o no.
2: Sí, mira, pues se lo puedes dar en un vasito de agua, en un cafecito. Son unas pastillitas chiquitas, moraditas. Son hasta solubles. A ver, ¿cómo, qué vas a ir a pedir a la farmacia?
5: Melatonina, ¿no?
2: Melatonina, así es, correcto. Y si no, también hay otra que se llama Mitrocin, que son un poco más fuertes. Pero igual esa requiere receta. No, la melatonina. Con la melatonina, mira, con eso, ahí cámara, están hechas incluso a base de semillas de melón.
5: Sí.
2: Entonces, pues algo ahí naturalito. Y mira, yo te juro, te doy mi palabra, no tengo gusto de conocerte, pero la verdad es que le tengo mucho aprecio y cariño a Alexa. O sea, es una mujer. Pues mira, los dos tenemos pasado, ¿sí? Nos dedicamos a lo mismo, pero pues ya estamos hartos de fracasar en el amor. Entonces, yo te prometo, y ojalá más adelante tenga la oportunidad de poder estrecharte de mano. Y bueno, pues así pues podemos. Pues verás que soy una persona respetuosa. ¿A poco no has notado a tu hermana diferente? La sonrietita.
5: Todos no tenemos contacto, así. Yo llego tarde a trabajar. A veces no está
2: de mala. Sí, no, pero pues ya eso, el carácter le ha cambiado. Mira, acá el Hugo se ha hecho mi chamba bien. Entonces déjate, comunico a tu hermana, ¿no? Entonces, ¿qué vas a ir a comprar?
5: Melatonina, ¿no?
2: Órale, Cincho, ya está. Cariño, tu hermana va a ir a comprar melatonina, le va a dar a tu mamá para que se quede jetona. Y yo creo que con las 3-4 pasos.
5: Te lo voy a agradecer muchísimo, de verdad. Me vas a salvar la vida.
6: Yo voy a hacer mi intento, güey.
5: Yo voy a hacer mi intento. No, tienes que lograrlo, Pole. Por favor. De esto depende de mi felicidad. Tú sabes que cuánto he batallado para ser feliz
6: y hacer las cosas bien, hermana.
5: Entonces, voy a hacer mi intento. Ahorita voy a ir a comprar mi intento. No quise desaprovechar la oportunidad, pero pues las cosas con un caso no mejoran, la misma situación de siempre, y pues mis hijos merecen algo mejor. Mamá tiene que entenderlo, al final del día, más adelante, ya se dará la oportunidad de que hable con ella.
6: Déjame ver esto.
5: Oye, ponle antes de que me cuelgues, ¿qué vas a ir a pedir en la farmacia?
6: De la tonina.
5: Cuestan como 20 pesos.
6: Pero te digo, voy a comprar mi cena y ya.
5: Otra que te da que los dos.
6: Sí, bueno,
5: ¿no? Tienes una caja chica de melatonina.
6: Ajá.
5: Y ya le das unas dos para que caiga bien venir a mi mamá.
2: No, con una. Con una. No, con una.
5: O con una nada más para bueno. Que se quede bien dormida, porque eso es como es.
2: Cuñada.
6: Sí, solamente así.
2: Cuñada, bueno, mira, si es de 10 miligramos, le das una. Porque si te venden de 5, le das 2. No, pues es que si le das 2 de 10, también se despierta en 2 días, ¿no? No. Si es de 5 miligramos, le das 2. Okay. Si es de 10 miligramos, solamente le das 1. ¿Sí? O ¿no tienes amigos ahí en la farmacia que te vendan medicamento? Puedes comprar del Mitrocin, ese es muy bueno.
6: No,
2: ese, mira,
6: la verdad no.
2: Autosueño profundo, 25 minutos, y pues mañana esa más se va a despertar a todo dar. Si no, descansa tu jefa.
6: No tengo esa información.
2: Bueno,
6: entonces... voy a intentar a ver.
2: No, pues, ¿qué pasó, cuñada? ¿No? ¿Qué vas a intentar? Quiero que me prometas que lo vas a hacer. En nombre del amor. Mira, te voy a decir una cosa. O sea, no me voy a meter a profundidad ni mucho menos. O sea, yo no conozco al güey del Oscar. Pero, pues, tú sabes que ha sido una situación bien tormentosa entre tu hermana y ella, ¿sí? Piensa en tus sobrinos. Merecen ser felices. Merecen estar con su mamá. Merecen calidad de vida. ¿Sí o no, manita?
6: Sí, pues sí.
2: Entonces es por ellos, o sea, si yo estoy accediendo y me estoy aventando la bronca de aventarme el operativo pisa y corre, es porque realmente amo a tu hermana. Porque si no la amara o yo nada más quisiera, pues no seriedad, pues yo le diría como todo hombre, ¿sabes qué, mamacita? Vámonos a Guadalajara, pues al fin que ya tienes sirvienta y tu mamá que te cuida ya las mascotas, ¿sí? Y pues ya después vemos si nos los traemos. Pero no, pues estamos haciendo las cosas bien. O sea, desde el principio hay que llegar a Guadalajara y llegamos toda la familia. Y vas a ver cómo Kimberly y el Tano, o sea, van a ser hombres de bien. Mira, te lo juro, te doy mi palabra. ¿Confías en mí?
6: No.
2: No, pues es que estamos hablando de confianza. O sea, no nos conocemos, pero yo te estoy hablando bien, directo, como va, y de forma honesta. Así que dime, comandante Lugo, ¿confío en usted?
6: Sí, yo confío en usted, comandante.
2: Cincho, entonces ¿qué? Como a las 12 te hablamos. O cualquier cosa, mándale un mensaje a tu hermana. O este es mi teléfono, ¿sale?
6: Yo ahorita te mando un mensaje.
2: Este es mi teléfono. Ahí para, anotándote bien el nombre de la naturista, de la medicina, de la melatonina. O el Mitrocin, por si puedes conseguir esto. Caja chica, 10 miligramos, órale.
6: Vale,
2: y si encuentras el Mitrocin, que sean más o menos entre 25 y 30.
6: Sí.
2: Órale, Cincho, ahí te mando el mensaje. Y ahí también te voy a poner cómo se oye el Panda Show, que es una broma de tu hermana.
7: A toda máquina.
2: Juanita, estás en las bromas del Panda Show, ¿no es cierto? Oye, vas a ir a la farmacia. ¿Qué vas a pedir, Polet? ¿Qué vas a pedir? ¿Sabe qué? Mejor ve y pide Mitrocin. Yo creo que es más efectivo. Alexa, ya está la chulada de tu hermana. Dile por qué la bromilla.
8: ¿Sabes que te quiero mucho, hermana? Ahorita, por lo que acabas de pasar, te he visto muy triste, decaída. Te quería sacar una sonrisa, darte motivos para seguir sonriendo. De verdad que la vida no se acaba ahí. Si Dios hizo lo que hizo, fue por que te va a poner algo mejor en tu vida. Y que le eches muchas ganas. Sabes que te amo, te adoro. Y siempre vas a poder contar conmigo. Gracias, yo también. Te quiero mucho.
2: ¿Entonces qué? Dime, Comandante Lugo, confío en usted. Dímelo, cuñada. Oye, mija, pues no sé, en realidad, digo, tu hermana no me lo compartió, no tiene por qué compartírmelo, pero se habla de una situación difícil en tu vida, sea lo que sea, ánimo, échale energía, tienes ahí a tu mamá, tienes a tu pareja, tienes a tu hermana, a tus sobrinos, que te necesitan, ¿ok?
6: Sí, gracias.
2: Y díganme, familia, ¿cómo se oye el Panda Show? Y lamentablemente concluimos en este martes 11 de agosto del 2026. Hasta aquí las bromitas del Panda Show por la mejor FM. Regreso mañana. Gracias. Buenas noches.

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3: ¿Recuerdas cuando tu perro corría como loco detrás de una pelota? Saltaba el sillón de un brinco y te recibía en la puerta con una energía que parecía no tener fin. Un día te das cuenta de que ya no corre tan rápido, que le cuesta trabajo subir las escaleras, que duerme más y come menos. Tu lomito está envejeciendo y así como él te acompañó toda la vida, ahora te toca a ti acompañarlo a él. Lo primero que hay que saber es que la vejez no es una enfermedad. Es un estado fisiológico natural que atraviesan todos los seres vivos, incluidos nuestros compañeros de cuatro patas. Pero ojo, no a todos los perros les llega la vejez al mismo tiempo. Los de raza grande, como un pastor alemán o un labrador, se consideran adultos mayores a partir de los 6 o 7 años, porque celularmente se desgastan más rápido. En cambio, los de raza pequeña, como un chihuahua o un poodle, pueden no entrar en esta etapa sino después de los 10 años. Cuando tu perro envejece, los cambios no solo son de comportamiento, su cuerpo también se deteriora. Si no se cuida adecuadamente, puede desarrollar sarcopenia, que es la pérdida progresiva de masa muscular. Esto le provoca dolores crónicos, debilidad en las patas y dificultad para levantarse o mantenerse de pie. Y el problema va más allá de las piernas. El músculo no solo sirve para caminar, también produce sustancias llamadas mioquinas, que ayudan al metabolismo y facilitan la comunicación entre el cerebro y el hígado. Cuando el músculo se pierde, todo el organismo se resiente. Además, pueden aparecer padecimientos como insuficiencia renal crónica, artritis y hasta algo parecido a la demencia senil humana, que los veterinarios llaman síndrome de disfunción cognitiva canina. Sí, los perritos también pueden olvidar dónde está su plato o desorientarse en su propia casa. Ahora, la buena noticia. Hay mucho que puedes hacer para mejorar su calidad de vida. Llévalo al veterinario al menos cada 6 meses y pide que le hagan estudios de sangre, porque el diagnóstico temprano es clave para que cualquier tratamiento sea eficaz. Mantén al día su vacunación y desparasitación. Cambia sus croquetas por unas formuladas especialmente para perros maduros, con menos proteína. Límpiales los oídos y báñalo una vez al mes. Déjale juguetes para que se entretenga y mantenga la mente activa. Y sobre todo, no lo obligues a hacer cosas que ya se le dificultan. Tenle más paciencia. Sácalo a pasear periódicamente, pero a su ritmo. Y dale el cariño que siempre mereció. Tu perro te acompañó en tus peores días sin pedir explicaciones. Ahora que le toca a él caminar más lento, es tu turno de ajustar el paso. Estos bellos seres han sido nuestros compañeros durante mucho tiempo y merecen que aumentemos los cuidados en su comida, en su ejercicio, en sus visitas al médico y en cómo los tratamos. Porque un lomito viejito no necesita que le devuelvas la juventud, necesita que lo cuides con la misma lealtad que siempre te dio. Con información del doctor Marco Antonio de Paz Campos, director del Hospital de Pequeñas Especies de la FES Cuautitlán de la UNAM. Un guión de Leonardo Santiago, con información del portal Ciencia UNAM. Les saluda Mónica Genis.
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0: 1112.
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0: 1127.
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0: 11:39. 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
1: 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Un cuaderno que se deshoja la primera semana. Una goma que mancha en lugar de borrar. O una pluma que deja de pintar en pleno examen. Lo que parecía un ahorro termina siendo un doble gasto para tu bolsillo. Que no te pase. Quédate para saber cómo les fue a las marcas en nuestro estudio de calidad.
2: Revista del Consumidor.
3: Surtir la lista de útiles escolares requiere de tiempo, paciencia y sobre todo una buena planeación. Frente a un anaquel lleno de opciones, la decisión se complica. El reto no solo es encontrar el precio más bajo, sino garantizar que los útiles duren todo el ciclo escolar.
1: Para ayudarte y orientarte en estas decisiones, realizamos un estudio de calidad de algunos artículos incluidos en la lista de útiles escolares.
3: Analizamos un total de 94 productos de útiles escolares, entre bolígrafos de tinta azul, lápices de colores, cuadernos, juegos de geometría, gomas y sacapuntas.
4: El objetivo general de este estudio es verificar que los productos cumplan con su etiquetado, que cumplan en cuanto a las pruebas de seguridad, para que en el momento que lo utilicen las niñas y los niños en la escuela, sea producto seguro para ellos.
3: Para empezar, verificamos que ningún producto tuviera defectos a simple vista y que todos incluyeran su información comercial. En los cuadernos, comprobamos el número de hojas, que el papel resista el borrado sin rasgarse, que hojas y pastas no se desprendan fácilmente del arillo o cocido y, en el caso de las pastas no plastificadas, qué tanto repelen el agua.
1: A los lápices de color les exigimos puntillas que soporten la presión al dibujar sin romperse. Además, evaluamos su eficiencia al iluminar, midiendo el grado de desgaste en los tonos rojos, negro y azul. En las gomas, pusimos a prueba su nivel de desgaste y su efectividad al borrar.
3: Para los juegos de geometría, comprobamos la precisión en las escalas de reglas y escuadras, la graduación exacta del transportador y el buen trazo del compás. En los sacapuntas, revisamos que no presentaran aristas filosas y que lograran una punta perfecta.
1: Y finalmente, en los bolígrafos, vigilamos que no manchen ni chorren, midiendo metro a metro cuánto rinde la tinta antes de agotarse. ¿Cuáles fueron los resultados?
3: Todos los cuadernos analizados cumplieron con su número de hojas, gramaje y no presentaron defectos. De los modelos no plastificados, el mejor evaluado al promediar todas las pruebas fue un modelo de la marca Scribe. Si prefieres cuadernos plastificados, los mejores evaluados fueron First Class, Keep, Cute, Norma y dos modelos de Scribe.
1: En los lápices de color, ninguno presentó defectos. Los que tienen las puntillas más resistentes son Cores, Mae, Norma, Vinci, además de dos modelos de Faber-Castell y dos de Staedtler.
3: En las gomas, las que menos se desgastan son Artesco, Maped, Pelican y Staedtler.
1: Para los sacapuntas, dos de Cores y uno de la marca CUM no presentan leyendas de precaución.
3: Los bolígrafos de tinta azul no presentaron defectos en sus acabados. Si quieres que la tinta te rinda al máximo, la marca BIC rompió récord al superar los 2,000 metros de escritura, mientras que MAE y Office Max apenas alcanzaron los 800 metros.
1: Finalmente, en los juegos de geometría, todos los modelos analizados presentaron algún defecto en sus acabados y ninguno logró la excelencia general.
3: Ahora bien, antes de comprar los útiles escolares, haz una pausa y revisa lo que quedó del ciclo anterior. Rescatar los materiales que siguen en buenas condiciones no solo le da un gran respiro a tu economía, sino que también ayuda a reducir el impacto ambiental.
1: En este regreso a clases, haz que su inversión saque 10.
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0: 1148.
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1: Hola, papacito, ¿cómo estás?
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Las 4 en punto. Las 4.

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0: Tal parece que hasta los demás.

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1: Les voy a contar la historia de dos muchachos que en su juventud solían llevar serenata a la misma chica. 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
1: Las 6 en punto. Las 6.

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pasadito, mi gente. Muy buenos días, Querétaro, México y el mundo. Sean ustedes bienvenidos en cabina con Diego Contreras, el cachorro, el mero viejón. Ese soy yo a través de la cadena más importante de música del regional mexicano, la mejor 92.7, en este ya miércoles 12 de agosto del 2026. De aquí hasta las 9 de la mañana, con la mejor programación, la mejor música a partir de este momento, muchachos. Y hoy, como se los dije, no ando en cabina, ando de pata de perro, ando desde Sendas Residencial, aquí en La Piedad, aquí ando en el Marqués. ¿Y cómo te caería en este regreso a clases una casa nueva y una laptop nueva? ¡Ay, ay, ay, eh! Yo te voy a decir cómo está esta onda para que estés muy, muy al pendiente, porque ahorita que todavía son vacaciones, para que te vengas con la familia y veas lo que puede ser tu próximo hogar. No, más bien, no lo que puede, sino lo que va a ser tu próximo hogar, muchachos. Y estoy en el lugar indicado. Oigan, aunque no estoy en cabina, voy a estar recibiendo sus audios, sus WhatsApp, mensajitos y demás al 442-79-83-927, que es traído gracias a mis amigos de Queso La Quinta, patrocinador oficial de este espacio, muchachos. Se nos viene el bloque del concierto, se nos viene el duelazo, se nos vienen los horóscopos, los deportes, se nos viene la denuncia ciudadana para que la vayan preparando. Acuérdense que a punto de las 8 de la mañana recibo sus denuncias ciudadanas. Me tienes que mandar al WhatsApp en cabina lo que es tu nombre, la descripción de tu denuncia, alguna foto o video que tengas de evidencia y tu contacto. También voy a agradecer porque ya tengo algunas denuncias atendidas. Así que al ratito voy a agradecer también las denuncias que ya tengo atendidas. También se nos viene la colaboración. Hoy estará nuestra nutrióloga de cabecera, Erika Trevilla. Mitos y realidades del bajar de peso. Sí, esos mitos que dicen, no, es que tómate ese y te vas a bajar de peso. Tómate ese y te va a bajar la panza. Que es al ratito con mi querida Erika, que es la mi nutrióloga personal, que yo se las comparto con todos ustedes, nos va a descubrir todo eso. Y también el tema del líbido sexual. ¿Qué tan importante es también la nutrición? ¡Hijo! Mendigos cochinos, ya los veo al ratito, muchachos. ¡Ay, ay, ay! Y obviamente cerramos con las despechadas de la mejor. Así que, muchachos, nos abrochamos los cinturones y arrancamos en este viaje musical a través de la mejor 92.7. Hoy, desde Sendas Residencial, muchachos. Así que vámonos con música. Que arranque la cumbia. Porque es Celso Piña. Y tú lo escuchas en el Morning Show de la mejor 92.7. En cabina con el cachorro. Buenos días, Querétaro. Y también saludo a toda la República Mexicana que nos escucha a través de la aplicación La Mejor Querétaro 92.7. Gracias, la gente del Estado de México, Ciudad de México. También la gente que nos escucha en Guerrero, Oaxaca, Acapulco, San Luis Potosí, Hidalgo, Chihuahua, Durango, Mazatlán, Tijuana, Monterrey y demás. Buenos días a ellos, muchachos. Aquí andamos.

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1: De la mañana con 17 minutos, tu copa el cachorro a través de la mejor 92.7 Querétaro, sí, tu copa el cachorro, aquí andamos y me encuentro con Shail Camacho Sendas, vámonos de aquí de Senda Residencial, mi querida, a ver, es que no sé si pronuncio bien, ¿Shail? ¿Shail?
6: Shail, correctamente, Shail. Sí, así es.
1: Mi querida Shail, ¿cómo estás? 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
0: Ahí está, muchachos, así que atentos, porque en el siguiente bloque de entrevista lo vamos a descubrir. ¡Voy con música, muchachos! Es el bloque del concierto, sí. Como lo escuchas todos los sábados en punto de las 5 de la tarde. Un pedacito de lo que tendremos el próximo sábado. ¡Al escenario de la mejor 92.7! Llega Grupo Mojado.
2: Es ese tema para todos ustedes. Dice así.

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1: 6:29 y regresamos con el duelazo, muchachos. ¿Quién me va a enfrentar? ¿Quién dijo yo? Acuérdense que teléfono en cabina 442-224-5202. Para que me marques y me enfrentes, estés con tu lista, con tu rola lista para enfrentarnos en el día de hoy en el duelazo. Eso al regresar hoy desde Sendas Residencia.
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1: De la mañana con 30 minutos. Tu Copa El Cachorro a través de la mejor 92.7 Querétaro. Y las puertas del ruedo se abren para el paso al duelazo del día de hoy, donde tú que me estás escuchando te puedes enfrentar a mí con una muy buena rola. Y el público, mediante un audio de WhatsApp, cabina, de qué canción escuchas, si la tuya o la mía, muchachos. Así que libero la línea telefónica en cabina para que me marques en este momento. 442-224-5202. Repito, 442-224-5202. Para que me marques, muchachos, con tu rola. Y nos pongamos a enfrentar. Y posteriormente la gente, mediante un audio de WhatsApp, decir qué canción escuchar el día de hoy. Me marca por WhatsApp, pero no es por WhatsApp, muchachos. Es por línea telefónica. Acuérdense, línea telefónica 442-224-5202. Repito, 442-224-5202, que es completamente diferente a ¿cómo se llama? Al WhatsApp. Porque ya tengo todo el WhatsApp de llamadas, pero no, muchachos. A ver, o es más. A ver, se me están confundiendo. Va, por WhatsApp, órale, va. Pero mándenme audio. Al primer audio que me mande su rola. Al primer audio que me mande su rola, ese entra. Porque me está marcando por el WhatsApp, pero no puedo tener llamada por WhatsApp. Pero a ver, el que primero que mande su rola por WhatsApp, por audio, entra. Vámonos, mira, ahí está mi querido Daniel, mi querida Cari, que también ha saludado a la distancia. Buenos días, mi querida Cari. Ahí con mi querido Daniel, que fue el primero. Pícale ahí, mi querida Cari.
2: Cachorro, buenos días. Te quería retar con la canción de Si Yo Fuera Él, de Grupo Mojado. Gracias.
1: Órale. Vientos, mira, si yo fuera él, hablando otra vez de Grupo Mojado, que ya lo tuvimos en el bloque del concierto, pero échame la rola. Vamos con la propuesta número uno, Si Yo Fuera Él, de Grupo Mojado.

muchachos. La propuesta número uno, y no la tendrá nada fácil porque yo voy con la dos. Propuesta número dos, esto es del grupo Firme y el Chucky. ¿Por qué te quiero? Ah.

0: muchachos. Así que a votar 442-7983-927. Es el WhatsApp en cabina. Propuesta número uno, si yo fuera él, con Grupo Mojado. Opción número dos, porque te quiero de firme, y el Jackie. Así que a votar 442-7983-927. Vámonos, vámonos. ¿Qué dice el público?
1: Vámonos con la de Grupo Firme y el Jackie. Saludos, buen día.
0: Vámonos, saludos. Primer voto para la dos, vientos.
2: Híjole, cachorrito. Vámonos por la uno, carnal. Vámonos por la uno, por favor.
0: Vientos.
3: Vámonos por la dos, cachorro. Grupo Firme y el Jackie.
0: La dos.
4: Cachorrito, por la tuya, por la tuya. Yo quiero la tuya.
0: Vámonos.
5: Vamos con la de si yo fuera él. Yo pensé que era el cantito de la misa, no manchen. Excelente miércoles, saluditos.
0: Excelente miércoles, saluditos.
6: Vamos por la de Grupo Mojado, por la 1.
0: Grupo Mojado, vámonos.
7: Fuera él.
8: Cachorrito, cachorrito, por la 1.
0: La 1.
9: Cachorras tú y cachorras tú. Vámonos por la 2, por la
0: 2. La 2, no deja en esta contienda.
10: Muy buenos días tengas, cachorro. Que tengas feliz ombligo de semana. Ya a la mitad de la semana. Oye, a ver si nos puedes poner ahí una cancioncita.
0: Ahí se me cortó.
10: La del pajarillo con Banda Malecón. Saludos, cachorro, okay. Buen día.
0: Saludos. Un voto más.
11: Cachorro, cachorro. Te reto con la de inténtalo tú del, de los teles.
0: Pero no, ya tengo las dos rolas, chiquitín. Mira, saludos a mi querido Tobar. Mira, dice por acá mi querido Tobar. Hola, cachorro, buenos días. Hoy me levanté más temprano para mandar un saludo desde Tijuana. Y cafetéale, vientos. Dice por acá, playitas. Yo voy con Firme y el Jackie. Dice por acá Esteban, yo voy porque te quiero. Así que, muchachos, tenemos rola ganadora. Es la opción número dos. Y tú la escuchas a través del Morning Show de la mejor. Porque te quiero. Hoy no.

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6: 6:46. Tu Copa el Cachorro a través del 92.7 de tu FM en este Morning Show. Hoy desde Sendas Residencial, muchachos. Y aquí estamos ubicados el día de hoy, porque ¿quieres estrenar? ¿Quieres tu próxima casa? ¿Quieres tu nuevo hogar? Ya para que dejes de rentar, para que dejes de estar de ahí arrimado. 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
6: Vámonos, ya está, vámonos con música. Esto es de los Tucanes de Tijuana.
2: ¡Échale, primo!
6: Me gusta vivir de noche. Vámonos.

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1: 6 de la mañana con 56 minutos. Que no se te haga tarde. Esto es el Pequeño Musical regresando a través de la mejor.
0: 6:56.

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1: Los horóscopos, ¿cómo te irá en tu destino el día de hoy? Sí, ya llegó tu cachorro Salá, tu cachorro monividente, tu cachorro que te define tu destino, muchachos. Al regresar a través del Morning Show de la mejor 92.7, que no se te haga tarde, ya levántate, ya dale, dale, porque ya hace tráfico, ¿eh? Así que apúrate. Y hoy, también super recomendación desde Centro Residencial.
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1: 7:01 a.m. Tu copa el cachorro a través de la mejor 92.7. Hoy desde Senda Residencial. Aquí te espera tu próximo hogar y tu próxima laptop para este regreso a clases, ¿eh? ¿Cómo te caería? ¡Ay, ay, ay! ¡Vámonos con los horóscopos, muchachos! Arrancamos y atención, mis amigos de Aries. No dude y confíe en sus amigos. Sepa que ellos sabrán ayudarlo en su futuro y lo apoyarán en todo lo que necesite en su vida. Déjese guiar por ellos. Es muy importante que ahorita le genere la confianza a ellos. En el amor, evite actuar a espalda de su pareja, sí, ya que podría enojarse con usted. Lo único que logrará será ganarse su desconfianza y que se aleje de usted. En la riqueza, o sea, en el money. Aunque su jefe se exceda con las exigencias laborales, sepa que deberá evitar discusiones y acceder a su pedido, porque si no, me lo podrán de patitas en la calle, mi querido Aries. ¡Vámonos con Tauro! Posiblemente será una jornada excesiva de preocupaciones y responsabilidades. Sepa que tendrá que confrontar de un tema muy especial y del cual podrá lograr obtener muchos, pero muy buenos resultados. En el amor, la relación de pareja podría correr peligro de separación, amor. ¡Ay, Dios mío, Tauro! Así que prepárese, ya que volverán viejos resentimientos que ninguno de los dos ha conseguido superar. ¡Y se van a sacar los trapitos al sol, mendigos, Tauro! En la riqueza, procure enfocarse en los nuevos negocios que le generan abundancia monetaria y prosperidad. Porque si me lo dejan solo, pues ya aunque sea que me lo dejen con dinero, ¿no? ¡Vámonos con Géminis! Debería ser consciente y no postergar para mañana lo que pueda hacer hoy. No se altere, ya que cumplirá con todas las metas que se ha propuesto. En el amor, momento óptimo para que domine con sus ansias esa autoridad que usted lo distingue. De lo contrario, podría surgir discusiones familiares antes de decir lo que piensa. Vea todo lo que hace. En la riqueza, en poco tiempo, sus superiores reconocerán sus méritos y le ofrecerán un nuevo puesto o un aumento de sueldo. Así que aprovéchelo, aprovéchelo, mi querido Géminis. ¡Cáncer! Será bueno que no se retire y siga adelante con todos los proyectos que tiene en su cabeza. No permita que sus curiosidades inoportunas lo detengan en su avance. En el amor, aprenda que toda relación amorosa, la sinceridad y la comprensión será la base para mantener un excelente vínculo con su alma gemela. Así que póngala en práctica, me quedo Cáncer. En la riqueza, momento ideal para detenerse en un instante en las razones por las cuales lo acarrean en gastar en exceso. Sí, es momento de ponerle freno de mano, mi querido Cáncer, checar que dónde se le está yendo el money, porque si no, se va a estar lamentando. Ah, efectivamente, así como lo escuchan. Mi querido Leo, momento para que asimile que los cambios siempre nos conducen a un nuevo aprendizaje. Será una etapa para generar una transformación total en su vida. En el amor, en estos días sepa que su deseo y erotismo serán presentes en el vínculo amoroso, mendigo, cochino, Leo. Así que aproveche, ya que tendrá la energía de los astros a su favor. ¡Virgo! Será una jornada donde no sabrá cómo manejar una situación en la que tendrá que elegir entre dos caminos diferentes. Seguramente estará un tanto confundido. Así que, mi querido Virgo, tranquilo, piense muy bien las cosas y solito, solito va a tener claro el camino que tiene que elegir. En el amor, esté preparado, ya que en estos días atravesará un momento de transformación afectiva que lo afectará de manera interna con su pareja. Así que esté preparado en eso, mi querido Virgo. En la riqueza, sepa que si sigue gastando demasiado en cosas que no valen la pena, posiblemente cuando le llegue a su casa el resumen de su tarjeta, se va a ir para atrás. Así como lo escucha, mi querido Virgo. Voy con música y ahorita vamos con la segunda parte de los horóscopos. Estos son los Titanes de Durango y Luis R. Conríquez. Es el Prosti Perú Golfo y tú lo escuchas en el Morning Show de la mejor 92.7. Tu compa el cachorro y cafeteale. 7.6.

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1: 7 de la mañana ya con 12 minutos. No coman ansias, muchachos. Ahí vamos con la segunda parte de los horóscopos. Hoy su compa el Cachorro desde Senda Residencial. Libra. Probablemente te sentirás muy relajado, ya que te has librado de esas viejas ataduras y esas dependencias que siempre lo limitaban cuando debía tomar una determinación. Así que es momento de que lo aproveches para que hagas nuevas cosas. En el amor, deberás de prestarle mucha más atención a tu pareja, ya que en la vida nunca se olvida que uno cosecha lo bueno que siembra día a día. Así que acuérdate que en el amor es una plantita que hay que estarla regando día con día. Así que cambia esa actitud. En la riqueza, procure buscar nuevas oportunidades económicas. Así que, porque mi querido Libra se está estancando y está llegando a una zona de confort, y esto les podrá estar afectando en su futuro. Escorpio, prepárese, ya que será momento oportuno para que abandone las ideas pesimistas que traía. Recuerde que en otras oportunidades pudo superar situaciones peores. Así que, mi querido Escorpio, es momento de que se haga una limpia de por ahí, que se deje de estar pensando en cosas malas y atraiga cosas buenas. En el amor, sepa querer reflexionar en su tiempo. Ese tiempo de soledad que ya tiene ya fue muchísimo. Así que es momento de que busque una pareja, mi querido Escorpio. Y en el amor también, si usted tiene pareja, también se siente solo. Aunque no lo crea, aunque tenga pareja, se está sintiendo solo, y eso no está bien. Así que tiene que ver qué está pasando ahí. En la riqueza, comprenda que si gastaría menos, se vería beneficiado más adelante. Sí, o sea, sé que mi querido Escorpio está siendo muy, muy gastalón. Así que tómalo en cuenta, porque al final de cuentas, esto le pasará factura, a fin de año. Vámonos con Sagitario. Proyectes en resolver sobre la marcha todas las situaciones nuevas. Sepa que los logros futuros dependerán de su actual creatividad e inteligencia. En el amor, aproveche, ya que tendrá una magnífica oportunidad para enamorarse. Sí, es momento de encontrar esa nueva pareja, mi querido Sagitario. En la riqueza, periodo para que continúe adelante sin ningún temor, ya que en el tema del dinero, por lo pronto, no habrá ningún problema. Ay, mendigo Sagitario, qué envidioso. Más bien, qué envidia me da. Dice por acá Capricornio, deje de dar vueltas y encuentre las soluciones precisas a los inconvenientes financieros. Relájese, ya que el resto de los problemas se irán arreglando solos. En el amor, procure contentarse y hágase un tiempo, para hablar profundamente con su pareja sobre los problemas que tienen actualmente, y verán que los van a arreglar. En la riqueza, si decide hacer una reestructuración en su casa, en el trabajo, lo va a lograr, ¿sí? Así que en la riqueza no hay ningún tema, mi querido Capricornio. ¡Vámonos con Acuario! Deje de dar vueltas y encuentra las soluciones precisas a los inconvenientes financieros. Perdón, ahí estaba la misma. Aquí está. Procure no negarse al triunfo, ya que podrían retraerse y no fluir las cosas como esperaba, ya que se había propuesto desde un principio. Mi querido Acuario está trayendo muchísima energía negativa, y usted es muy, pero muy inteligente y siempre, siempre logra lo que se propone. Amor, intente formar algunas relaciones equilibradas y a su propia manera podrá vencer cualquier miedo que tenga en el amor. Un encuentro íntimo le hará revelar sensaciones nuevas. ¡Ay, mendigo Acuario cochinote! ¡Riqueza! Evite dejar en sus manos... ¡Ay, mira nada más! Evite dejar en sus manos de sus familiares su riqueza. Sí, porque alguien muy cercano a usted lo va a traicionar. ¡Hijo de eso! No, mendigo Acuario, ya decía yo que esas tandas con mi tía no iban a llegar a ningún término bueno. Dice por acá Piscis, en estos momentos le será conveniente que mantenga el equilibrio ante situaciones que enfrente, ya que las emociones estarán desordenadas. En el amor, durante este día sepa que la intensidad afectiva no le ofrecerá en ningún vínculo que tiene en su entorno cercano. Evite desconectarse de los sentimientos. En la riqueza será una jornada muy, pero muy dura. Así que es momento de que ponga mucha, mucha atención, mi querido Piscis, en los números. Así que, muchachos, vámonos a la pausa. Hoy su Copa El Cachorro del Morning Show desde Sendas Residencial. Al regresar, ¿qué ocupas para saber cuántos puntos tienes? Vamos a seguir describiendo de las casas y demás. Así que, muchachos, atención, porque regresamos con eso y más.
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1: 7 de la mañana con 23 minutos. Efectivamente, tu Copa el Cachorro, sí, desde Senda Residencial en este Morning Show, aquí desde El Márquez. Mi querido Shai, ¿qué ocupamos para saber el tema de los puntajes? ¿Qué necesitamos? ¿Requerir algún trámite, un papel en especial? ¿Qué ocupamos?
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1: 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Así que vámonos con más música. ¿Qué tenemos?

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1: La información deportiva, muchachos. ¿Qué pasó en el East Cup? Que nos estamos cayendo a pedazos los equipos mexicanos, Jesús bendito. De eso y más estaremos platicando al regresar, porque ya estoy por acá, mi querido Gio Lira.
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1: 7 de la mañana con 32 minutos. Tu compa el cachorro a través de la mejor 92.7 desde el Morning Show, aquí desde Senda Residencial. Por cierto, traigo regalos, ¿eh? Traigo regalos de la mejor, traigo los parasoles, sí, para su auto, edición limitada. Traigo bolsas de mandado, traigo playeras, así que vénganse para acá, muchachos. Nos tomamos una fotito, si no va a ser que me clave un vidrio. Y se llevan su artículo profesional de la mejor 92.7. Información deportiva, mi querido Gio Lira. Nos estamos cayendo a pedazos los equipos de la Liga MX en la Leagues Cup. ¿Qué pasó el día de ayer, mi querido Gio? ¿Cómo estás? Buenos días.
2: ¿Cómo estás, mi querido Diego Contreras? Un gustazo saludarte y saludar a todos los que nos escuchan. Hoy te voy a aventar todo de lejos, porque estás allá en control remoto.
1: Mejor háblame más cerquita.
2: Ah, ok, perfecto. Sí, sí, así es, no, mi querido cachorro, las escuadras mexicanas, híjole, esta Leagues Cup nomás no, ¿eh? Ni esta, ni la anterior, ni hace dos ediciones. Unas escuadras mexicanas que nomás no se les da la Leagues Cup, o no sé si no le pongan la seriedad necesaria, pero otra vez cayeron muchos de ellos el día de ayer, empezando por los Pumas, que si bien ya no perdieron en los 90 minutos, cayeron en penales 3-2 contra el equipo de Columbus Crew. Allá en un estadio que nomás no se les da a los mexicanos, ¿eh? Recordemos que la selección mexicana allá mucho tiempo no se le daba a ganar, y a los equipos mexicanos de igual manera se les complica mucho allá en Ohio. El equipo del Atlas termina ganando, ya no sirve de mucho, pero termina ganándole 2-1 al Cincinnati. El Atlante iba ganando 1-0 y le terminan remontando 3-1, ya quedó fuera el Acuapotro.
1: No,
2: el equipo de Pachuca. Sí, caray, el Acuapotro.
1: No,
2: que
1: el Acuapotro, pero está. Era su torneo. No, puede ser, equipo, se nos fue.
2: El equipo de Pachuca. El equipo de Pachuca termina ganándole 1-0 a Charlotte, Pachuca, que también ya estaba afuera. Juárez termina cayendo 3-0 ¡no! con el Real Salt Lake. Pero Juárez todavía tiene chance, a reserva de algunos resultados que se puedan dar. Juárez todavía tiene oportunidad de avanzar. Los Tigres alcanzaron el empate 1-1 con Vancouver. 2 expulsados, una increíble por parte de Nahuel Guzmán, que empuja al árbitro. Me parece un tanto rigurosa, porque creo que ahí Nahuel intentaba jugar rápido, no se dio cuenta que era el árbitro, a mi parecer. Termina empujándolo al árbitro central y lo terminan echando. Y Diego Lainez también lo expulsaron, 2 expulsados por parte de Tigres. Al final alcanzan el empate y en penales terminan ganando 5-4 al conjunto de Vancouver. Y para hoy ya los siguientes partidos: Orlando San Luis, Inter Miami contra León. Ese va a estar bastante bueno porque el Miami se juega la clasificación, León igual. Monterrey contra Nashville, Toluca contra Dallas aquí en el Estado de México. El equipo de San Diego recibe al Puebla. Seattle Sounders contra las Chivas. Hay que ver si Chivas pone cuadro alternativo, ya en este caso sin jugarse la clasificación. El glorioso y poderoso visita a Los Ángeles FC. Vamos a ver cómo les va al Querétaro, al glorioso y poderoso Gallo, que de glorioso y poderoso lamentablemente no ha tenido absolutamente nada aquí en la Leagues Cup, mi querido cachorro.
1: Ah, yo pensé que estabas hablando del Cruz Azul cuando dijiste glorioso y poderoso, dijiste, estás hablando del 10 veces campeón del fútbol mexicano, Cruz Azul, ese y también, te paras.
2: Eso también aplica para el América. ¡Ah, no!
1: ¡Ah! ¡Oh, cállate la boca, viejo ridículo! Dame tu minuto de compensación, ándale.
2: Pues vámonos rápido, don Diego. Ahí están dos ovejas que estaban jugando fútbol y a una se le va la pelota y una le dice a la otra: ve, y la otra le dice: ve tú.
1: Ay, no, viejo payaso ridículo. Ay, no puede ser. Mi querido Gio, no te quito más nuestro tiempo, ya échate una dormidita. que lo has de ocupar porque es muy temprano todavía.
2: Pues vámonos, Don Diego, vámonos a trabajar porque sí, hay que generar la chuleta. Un abrazo y excelente.
1: Ya está, Diego, te saludo mañana. Gracias.
2: Abrazo grande, saludos.
1: Vámonos con música, muchachos. Tu Copa El Cachorro a través de la mejor 92.7. Suéltala que ya sabe caminar. Son los caminantes. ¿Para qué quieres volver? ¿Dónde está el maestro Rulas? Te dedicamos. Y la rola también.

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1: Al regresar, muchachos, más sobre Senda Residencial. ¿Quieres conocer tu próximo hogar? Aquí te lo voy a describir. Y al ratito voy a estar grabando algunos videos. Me voy a meter incluso hasta la cocina, hasta el baño. Es más, ahorita me voy a meter con todos los ojos al baño a ver cuántos caemos ahí. Para que veas qué tan amplio está esto. No seas mal pensado. O sea, no. Solo aquí en Senda Residencial. Pausa, regreso.
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1: 7:47. Antes de seguir con más, quiero mandar un gran abrazo y un sentido pésame para la familia de nuestro compañero de medios de comunicación, Beto Morales, el locutor, conductor de noticias que lamentablemente acaba de fallecer hace un par de minutos. Yo le tengo un cariño especial a mi querido Beto, que me tocó colaborar con él hace un par de años, hace como 8 años más o menos, en un noticiero por internet que es Al Tanto Noticias. Me tocó compartir ahí micrófonos con él. Él estaba en Grupo Imagen. Y fíjense lo que son las cosas, me tocó convivir con él hace un par de meses, platicar con él unas palabras. Él lamentablemente tenía cáncer, no pudo contra esta batalla. Después de muchísimo tiempo, me tocó verlo nuevamente, subirse a mi camioneta, platicar con él unas palabras de cómo estaba. Me decía, le estoy echando muchas ganas, cachorro, voy a seguir adelante. Y pues lamentablemente el día de hoy acaba de fallecer. Así que para toda la familia de mi querido Beto, fuerte abrazo, mi más sentido pésame. Compañero de medios de comunicación de nosotros acá en Querétaro. Así que fuerte abrazo y nuestro más sentido pésame. Vámonos con música, muchachos. Eso es de Pancho Barraza. Mi enemigo el amor. 7:48.

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1: 7 de la mañana ya con 52 minutos. Tu compa Diego Contreras el Cachorro en el Morning Show de la mejor 92.7. Hoy desde Senda Residencial aquí en el municipio del Marqués, en una excelente ubicación con diferentes vías de acceso que tenemos para ti, mi querida Shay Camacho. Nos preguntan del tema de los departamentos. 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
1: 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Así que hoy te regresamos con más. Para que nos sigas escribiendo. Porque tenemos más casas. Tenemos más prototipos. Eso no lo es todo, muchachos. No, neta, no nos va a alcanzar el tiempo para escribirte todo. Así que mejor vente para acá para que, mira, dicen por ahí que de la vista nace el amor. Voy con música, ¿qué tenemos? ¡Ay, ay, ay, muchachos! Estás escuchando Copa el Cachorro a través de la mejor 92.7 en el Morning Show. ¡Escuisillos! Aunque me duela. 7:56.

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1: Nos viene la denuncia ciudadana. Si tienes algún tema con tu colonia, con tu calle, alguna avenida que transitas, es momento que lo mandes efectivamente al teléfono en cabina 442-7983-927. Tu nombre, la descripción de tu denuncia, si tienes foto y video, te lo vamos a agradecer, y un número de contacto, porque al regresar le mando un gran abrazo a mis amigos de Gente de Gobierno, que nos está ya monitoreando para que le demos seguimiento a tu denuncia. Así que regreso con eso hoy. Tu Copa El Cachorro en cabina desde Senda Residencial. Tu próximo hogar está aquí.
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1: 8 de la mañana con 6 minutos. Tu Copa el Cachorro a través de la mejor 92.7 desde Senda Residencial. Y vámonos con las denuncias ciudadanas. Que ahorita agradezco al gobierno del estado que nos está monitoreando para que le demos seguimiento a lo que son tus temas, a lo que son los conflictos, problemas que tengas en tu colonia, vialidades que en las cuales transitas. Ya no te formes ahí en las filas, vayas acá a esta ventanilla, que vayas acá, puros trámites burocráticos. No, ya déjate de eso, acércate con nosotros. Y aquí te vamos a apoyar y te vamos a asesorar. Lo único que tienes que hacer es mandarnos tu nombre completo, una breve descripción de tu denuncia, alguna foto o un video que tengas y tu número de contacto. Este número de contacto es muy importante para que le podamos dar seguimiento a tu denuncia para hacerlo mucho más rápido. El día de antier, el día lunes, comentábamos por acá que había un gran bache en la incorporación de Boulevard de las Américas hacia Constituyentes y también había una fuga de agua que no podías esquivar el bache porque era de un solo carril, estaba el muro de contención. Ustedes bajando de Boulevard de las Américas para incorporarte a Constituyentes, justo enfrente de Plaza de Toros estaba esto. Agradezco a la gente de Servicio Público Municipales que ya atendió este reporte y ya está pavimentado esta cosa. Seguimos pendientes con el del Cerro del Tambor. El que está antes de la incorporación al Santander, que está muy peligroso, insisto. El día de anoche pasé por ahí, todavía está. Así que para que tomen ahí precauciones. Y también mi gente de movilidad, si me está escuchando, para que lo puedan... Si no lo van a atender todavía, para que lo puedan ahí señalar, le puedan poner un trafitam o algo, porque no hay ninguna señalización y en la noche no se ve y pues caes ahí y es bastante peligroso. O sea, dirán por ahí, se va a escuchar raro lo que voy a decir, pero está bastante filoso el pavimento como quedó, está picudo. Entonces, si una llanta pega ahí, olvídate. Para que ahí no puedan echar la mano la gente de servicios públicos municipales. Mi querido Edgar Aladino, ya mandé tu caso, tu denuncia, tu petición sobre el tema de discapacidad. Ya lo mandé, amigo. Ya también mandé tu contacto. Ya lo mandé con la gente de gobierno para que tomen cartas en el asunto. Con tu tema, amigo. La verdad, sí, ya lo mandé. En cuanto me lo mandaste, lo reenvié. Así que, mi gente de gobierno, es sobre el tema de discapacidad. Ya lo había mandado ahí para que lo tomen en cuenta. Tengo por acá más mensajitos. Déjenme que se me... Dice, esta es la coladera que llevan... Ay, que se me están saturando de mensajes. Ay, qué bonito está esto. Dice, esa es la coladera que lleva varios meses ahí en Epigmenio González antes de llegar a 5 de febrero. Como referencia, es un poco antes de llegar a la paquetería de Castores. Me mandan un video, mi querido Daniel. Perfecto, mi querido Daniel. Entonces, en estos momentos, reenvío tu denuncia con mi gente de Servicios Públicos Municipales para que chequen este tema y lo puedan atender, ¿va? Sigo recibiendo sus denuncias, 442-7983-9297. Dice por acá, a ver, mi querido Oldair me manda unas fotos. Dice, Cachorro, buenos días. Mira, ayer que andaba sobre el canal Arenar, entre el Tintero y la colonia El Sol, ahí espaldas de Precious, puente peatonal. Me manda unas fotos, pero no entiendo muy bien tu descripción, amigo. ¿Qué pasa en ese canal? Sí, sí lo ubico. Sí, sí lo ubico, es la entrada hacia el Tintero. Me manda unas fotos. Pero, ¿qué pasa ahí, amigo? Son aguas negras, sí, obviamente es lo que veo. El pilar de apoyo se está doblando. ¡Ay, sí es cierto! ¡Ya vi! Hay un puente. ¡Ay, no sé si está muy peligroso, eh! Sí está muy peligroso porque es un puente que cruza, un puente peatonal que cruza el canal. Para la gente que va del Tintero hacia lo que es Praeshus, que es la Plaza del Sol. Y sí es cierto, la base del puente se está doblando. Jesús bendito, eso está muy peligroso, ¿eh? En estos momentos reenvío tu reporte porque sí está muy peligroso esto. Y no vaya a ser la de malas que vaya a pasar algo, ¿eh? Ojalá y no, Dios quiera y no, y lo puedan atender lo más rápido posible. Ahorita lo mando a servicios públicos también para que vean este tema. Ahorita mando el contacto, mi querida Ale. Dice por acá, oye, cachorro, no sabes si ellos también pueden ayudar a tramitar el contrato de luz. Es que me hacen bien cansada y hay mucha gente que casi ni le piden nada. Y a mi suegra le retachan cada vez. Mi querido Jesús, mándame dónde quieres hacer el contrato. ¿Cuál es el domicilio? Para ver en qué tema está tu colonia, si ya está entregada. Para checarlo con la Comisión Federal de Electricidad. ¿Va? Dice por acá. Hola, cachorro. Sigue igual calle Dublín entre París y Glasgow. Esto es en, ¿qué es el Rocío, mi querido Cochiloco? Me suena lo de la calle. Si es el Rocío, nada más requiéreme y ahorita reenvío los reportes. Sauces, perfecto. Ahorita también lo reenviamos, ¿eh? Dice por acá, buenos días, cachorrito. Ya quedó la fuga de la parada de los camiones en Zaragoza. Muchísimas gracias. Nada más falta que vengan a tapar los baches. Ah, ok, muy bien. Miren nada más, ya me mandan el video, sí. Ya no está la fuga ahí en la parada que está enfrente de Zaragoza. Ahí en ¿qué fue? Ahí por Salesiano, vea, más o menos. Ya está, miren nada más. Ya quedó, ya no hay agua, pero se quedó el bache. Digo, ya nada más nos falta el bache. Servicios públicos. Así que ahorita lo checamos ese tema, por supuesto. Dice por acá, mi querido Chuy, vámonos. No, es que se me está. Tengo un poquito lenta la computadora. ¡Ay! Son muchos mensajes. Discúlpenme la vida, muchachos. Sí. Voy, mi querida Ale. Ahorita te envío los contactos. Aguántame, tantito. Ahorita te reenvío todo, mija. Aguántame. Dice por acá, mi querido Chuy Saavedra, tengo por acá el mensajito. Cachorro, ¿dónde puedo checar si pueden pavimentar mi calle de casualidad, sabes? Mándame el nombre de la calle, chiquitín, tu colonia, para ver si ya está entregada el tema de tu colonia a municipio y que puedan actuar eso. ¿Dónde es? ¿Dónde es la calle, la ubicación exacta, para que lo pueda checar eso, por favor, mi querido Chuy? Cachorro, buenos días, reportando que aún no se comunican. Ah, ok, con el tema de Loma Bonita, ahorita lo checo también eso, con gusto. Socavón de Avenida Poesía y Avenida Literatura en la colonia El Tintero. Ay, Jesús bendito, mira, ya hasta le pusieron un sillón y una cama, en una sala completa. Ay, no puede ser. Ahorita lo mandamos, mi querido Lair. También, primero para que se lleven esos tiliches y ya después para que lo tapen, ¿cómo no? Por supuesto, ahorita lo mandamos. ¡Voy con música, muchachos! Voy con música, te compro el cachorro a través de la mejor 92.7 que tenemos. 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
1: Tu próximo hogar está en senda residencial. ¿Dónde, cómo, cuándo, qué hay que hacer? Al regresar te cuento el chisme y más adelante, muchachos, en punto de las 8:30, nuestra nutrióloga de cabecera ya está lista para que nos diga esos mitos sobre bajar de peso, ¿no? Que tómate esto y que vas una caguama y te vas a poner bien acá. ¡Ay! ¿Será cierto? ¿Será mentira? Al ratito lo descubrimos, 8:30. Así que voy a la pausa y regreso.
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3: 8 de la mañana con 22 minutos. Tu Copa el Cachorro desde Senda Residencial, donde es tu próximo hogar. Y además, ¿cómo te caería? 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Así que con ellos es posible. Mi querida Shay Camacho, síguenos describiendo las casas. Tenemos muchas y muchas y muchas. Ya nos fuimos con departamentos. Ahora regresamos con el tema de las casas. Cuéntanos qué más nos ofrece Senda Residencial, donde evolucionamos, ¿no? ¿Verdad?
4: Es correcto. 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Y bueno, pues imagínate en este espectacular Roof Garden, esta semana disfrutando de una carnita asada con amigos o celebrar de cumpleaños, contemplar esta parte del atardecer que son súper bonitos acá en el Marqués, o simplemente pues relajarte, ¿no? 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
3: ¡Vámonos! Ya lo escucharon, ¿eh? ¡Vámonos con más música! A través de la mejor 92.7, tu Copa el Cachorro desde Senda Residencial, donde ya lo escucharon, aquí está tu próximo hogar.

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3: ¡Bros! 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Dice por acá de Bolón Pimpón, buenos días, me pueden agregar como Luis, me dicen el chino, por favor, al grupo de la mejor, listo, mi querido chino, te agregamos. La Cris dice, buenos días, cachorro, excelente miércoles para todos, saludos, mi querida Cris. Mi querido Pepe Martínez, cachorro, buenos días, espero que estés muy bien y que tengas un lindo turno y cafeteale. Oye, ¿se podría tener una canción del Trono de México, por favor? Almas gemelas, gracias. Te escucho desde Chihuahua, Chihuahua. Gracias, mi querido Pepe Martínez, saluditos, amigo. Dice por acá mi querido Dani, ¿cómo estás, cachorro? Te escucho a diario desde Chimalhuacán, Estado de México. Prendes a todo dar, saludos a toda la banda de Querétaro. Saludos, mi querido Dani, hasta Chimalhuacán, Estado de México. Por acá mi querido Tobar, dice, saludos, mi querido cachorro, desde Tijuana te escuchamos y pisteale y cafeteale. Saludos hasta la gente de Tijuana que nos escucha a través de la aplicación La Mejor Creta 92.7. Dice por acá mi querida, hola, mi querido, aló. Dice por acá mi querido cachorro, ¿cómo no te escucho? Con queso La Jita, no, queso La Quinta. Te escucho a través de la aplicación desde Durango. Saludos hasta Durango, muchachos. Dice por acá la cachorrito, buenos días. Cambié de teléfono, pero tengo el mismo número. ¿Pueden agregar? Porfa, gracias. Ahorita te agregamos. Dice por acá mi querida Rosa Aguilar. Hola, cachorro. Te puedo mandar saludos a mi esposo Larry, que está escuchando. Saludos a mi querido Larry, por supuesto. Saluditos, saluditos. Voy a la pausa, muchachos, porque regresamos con el tema de nutrición. Ya está aquí nuestra colaboradora, nuestra querida Erika, para que nos cuente todo sobre esos mitos sobre el bajar de peso. Así que vámonos a la pausa. Tu copa el cachorro desde Senda Residencial.
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0: 8 de la mañana, ya con 34 minutos, tu Copa El Cachorro a través de la mejor 92.7 desde Senda Residencial. Y es miércoles de salud física, miércoles de nutrición, y nuestra querida nutrióloga, que es mi nutrióloga personal, que me da gusto poder compartírsela con todos ustedes, que es la persona que me ha ayudado a bajar pues cerca de 45 kilos ya en este año, 2 meses, y que está aquí con nosotros, mi querida Erika Trevilla. ¿Cómo estás? Buenos días.
1: Buenos días, ¿cómo estás, Diego? Mucho gusto saludarte, yo muy bien, muchas gracias. Un saludote a tus radioescuchas y un abrazote a ti, Diego. Gusto escucharte.
0: Qué gusto saludarte, mi querida Erika. Oye, nos dejaste picados la semana pasada con el tema del líbido sexual. ¿Qué fregados tiene que ver el líbido sexual con la nutriología? O sea, ¿cómo es ese rollo? A ver, cuéntanos.
1: Exactamente, ahí mero nos quedamos, Diego. Pues mira, rapidísimo, quienes no sepan, el líbido sexual tiene que ver con el deseo sexual. Es decir, tiene que ver con la dieta. Yo les decía que tiene que ver con las uñas, con el cabello, con la piel, con la microbiota. Pero bueno, hablando del deseo sexual o del líbido, tiene que ver mucho por el desequilibrio en la dieta. Es decir, afecta a niveles hormonales y también la circulación. La circulación ya tiene que ver, por ejemplo, con testosterona en el caso de los hombres. Eso aumenta obviamente la producción y la erección en la zona genital.
0: Ok, o sea que...
1: Tiene que ver mucho con hormonas, Diego. Por ejemplo, serotonina y dopamina. Y eso, pues obviamente tiene que ver mucho con la función eréctil. Entonces, pues hasta eso influye bastante.
0: Oye, entonces quiere decir que dependiendo de nuestra alimentación, ¿nos va en aquellito?
1: Sí, ojo, no me estoy refiriendo a enfermedades específicas, ¿no? A lo mejor hay enfermedades que no tienen que ver con la alimentación, pero me refiero a gente que no tenga enfermedades y que no tenga nada en cuestión, problema algún sexual, algo sexual. Sí, hasta en eso tiene que ver, Diego, es correcto.
0: Ok, oye, vámonos de volón pipón con los mitos y realidades sobre el bajar de peso. Te las voy diciendo, me vas diciendo si es cierto, si no, qué rollo, ¿no? A ver, dicen por ahí, quiero bajar de peso, tengo que dejar de bolón ping-pong, dejar de comer pan y arroz por completo. ¿Cierto o falso?
1: Falso. Si lo ocupas a tu favor, puedes ocupar todos los alimentos, si lo ocupas a tu favor.
0: O sea que es falso que dices, me voy a poner a dieta y deja de comer pan y el arroz y ya con eso, no. O sea, puedo seguir comiendo el panecito, el arrocito y aún así me va a ayudar para el peso.
1: Exactamente. Digo, igual es muy abierto, ¿no? Depende de las enfermedades que tengamos. Sin embargo, si lo ocupas a tu favor en cuestión de cantidades y porciones, lo puedes ocupar y bajando de peso también. Entonces es falso.
0: Ya me vi, déjame, voy por el pan de muerto. Échame una charola completa.
1: En tu siguiente plan, Diego. Vas a tener ahí pan de muerto.
0: Todo con medida, hay que decirlo también, o sea, también no se atasquen, no te vas a comer media panadería, no te vas a comer una olla de arroz, también hay que decirlo, mi querida Erika, ¿cierto?
1: Totalmente de acuerdo.
0: A ver, comer fruta de noche engorda.
1: Esa es muy buena, y fíjate que esa la he escuchado mucho en consulta, y también es falso. Igual, tiene que ver con las calorías que tú consumes en el día, no si las consumes solamente en la noche o solamente en la mañana, entonces es falso.
0: Ok. Dicen por acá, sudar más quema grasa. O sea, prácticamente me ando como niño envuelto, me quiero poner para sacar el sudor y con eso bajar de peso.
1: Esa es muy buena y fíjate que también me la preguntan mucho. El sudor es un proceso de termorregulación, o sea, de hecho, por sudar no bajas de peso, lo que te ayuda es a controlar la temperatura corporal, pero no te ayuda a bajar de peso, entonces también es falso.
0: Ok, vámonos, dice por acá, el tema del ayuno, saltarse comidas acelera la baja de peso.
1: Ok, eso también es buena. Fíjate que entra, Diego, en cuestión, sí ayuda porque bajas la comida, bajas la porción de comida, por eso es que sí puedes llegar a bajar de peso, pero no es el reducir comidas, es reducir las porciones, entonces pues sí entras a un déficit calórico. Yo le pondré a falso porque realmente no funciona así, pero bueno, tiene que ver en ese proceso. Yo le pondré a falso.
0: Falso. Además, le podemos hacer un daño a nuestro cuerpo, ¿no?
1: Es correcto, también si no nos alimentamos y si no tenemos los nutrientes suficientes.
0: Ok, y la última, ¿existen alimentos que nos ayudan a quemar esa grasa? Que así dicen por ahí, hay que comer mucha lechuga para que bajes de peso, hay que comer mucho verde para que bajes de peso. O sea, ¿hay alimentos en sí que ayudan a la quema de la grasa?
1: No existen, Diego. De hecho, es el acúmulo de todas las porciones del día que nosotros tenemos. Eso es lo que nos hace realmente bajar de peso, subir de peso, hacer una dieta isocalórica, dependiendo de nuestras porciones, pero a lo largo del día. No hay un alimento mágico, ni un vinagre con limón, ni fajas. O sea, nada lo hay para bajar de peso, más que tú intentes o hagas un déficit calórico, más bien.
0: Sí, porque muchas veces dicen, es que la comadre me dijo que te tomas este té. Sí. De jengibre con no sé qué, y se te va a bajar esa mendiga panzota chelera que tienes. Pues, carnal, pues primero bájale a tu cheves, ¿no? O sea.
1: Es correcto, sí. El café con el limón en ayunas, el vinagre, el jugo verde, hay un chorro de mitos, y la verdad, no, todos son falsos. Tienen buenos nutrientes, pero no sirven para bajar de peso.
0: Oye, mi querida Erika, dicen por acá, ya nos están preguntando aquí en el WhatsApp, 442-79-83-92-7. Dice, recomendaciones para todos los que trabajamos en Didi, en Uber, o sea, que prácticamente todo el día estamos manejando, que estamos sentados, que no tenemos alguna actividad física. ¿Nosotros también podemos bajar de peso o es más complicado?
1: Ok. Mira, sí, por supuesto que todo se puede lograr, siempre y cuando, como yo les decía la primera vez, escojamos inteligentemente nuestro alimento, porque a veces lo hacemos por antojo. Me bajo al Oxxo y me compro unas papitas, y me compro unas galletas, y me compro... Sí se puede escoger mejores alimentos, ¿sabes? Me puedo bajar al Oxxo y a lo mejor comprarme una carne seca, comprarme unos cacahuates tostados, comprarme un chicharrón de cerdo que es proteína buena, comprarme una agüita natural en lugar de mi refresco, comprarme un suero. O sea, también podemos escoger buenas opciones. Y refiriéndome a la pregunta que me acabas de hacer, Diego, en cuestión de transportistas o conductores de taxis, te digo, podemos escoger buenos alimentos, pero también... en sus momentos libres, pues bueno, aprovechar para hacer ese ejercicio, porque son trabajos obviamente muy, pues estamos prácticamente sentados todo el día, claro. Entonces sí que agarren ese tiempo, porque es sumamente importante moverse también.
0: Sí, que por ejemplo, yo en lo personal les voy a referir mi caso. Yo no tenía ninguna actividad física, yo tenía vida sedentaria.
1: Sí.
0: Y yo me aventé 6 meses... antes de entrar al gimnasio, con actividad física, que fue caminar 20 minutos, ejercicios en casa como ligas, como pesas. O sea, literal, me abarcaba ni una hora de mi tiempo hacer ese tipo de ejercicios, que creo yo, ustedes que manejan los Didi, los Uber, lo pueden hacer en la mañana antes de salir de la casa, o a medio turno pararse y hacer este ejercicio. Tomar demasiada agua, como dice mi querida Erika, el tema de los alimentos, o sea, dejarnos de parar por esas tortitas, por esas galletitas, por esas papitas, sino elegir las cosas realmente que nos pueden ayudar. ¿Estoy cierto? ¿Estoy en lo correcto? ¿Falso, mi querida Erika?
1: Totalmente correcto, Diego. Te digo, es lo que hacemos prácticamente habitualmente en nuestros días, porque no pasa nada por comerme una hamburguesa, no pasa nada por comerme una pizza, pero es lo que yo haga todos los días. Sí, mi ensaladita, pero sí mi huevo, pero sí mis verduras, mi proteína. Entonces, hay que ser bien conscientes también de movernos, porque es bien importante, pero también de escoger las mejores opciones.
0: Mi querida Erika, se nos acaba el tiempo, pero te esperamos el próximo miércoles aquí con nosotros, pero la gente pues ya se está descolgando para que, por favor, nos digas dónde te podemos encontrar, dónde está tu consultorio, para también tu número de contacto para que te puedan mandar WhatsApp, para que puedan agendar una cita contigo e iniciar este proceso que la verdad yo se lo recomiendo. Yo soy un alma viviente, dirían por aquí, o sea, no alma viviente, pero sí una estadística de que el querer es poder y que lo primero es la fuerza de voluntad, y una vez que lo hagas estás del otro lado. Así que mi querida Erika, por favor, ¿dónde estás ubicada?
1: Claro que sí. Mira, el consultorio está en Loma Cuesta China, Loma Dorada. Esto es atrás de la Universidad de Cuauhtémoc, en la colonia de Loma Dorada. 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
0: Vámonos, ahí está, para que no lo dejen pasar y pues ya, muchachos, e iniciar este nuevo proceso para que cambien este nuevo, para que tengan ese nuevo estilo de vida. 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
0: Ahí está, muchachos, para que inicien este proceso. Mi querida Erika Trevilla, te saludo el próximo miércoles. Muchísimas gracias, mija.
1: Cachorro, un gusto como siempre. Te mando un abrazo grande y igualmente a tus radioescuchas. Nos vemos muy pronto.
0: Nos vemos muy pronto. Gracias, buen día.
1: Bye.
0: Ahí está, muchachos. Este fue el tema de nutrición con mi querida Erika Trevilla. Nos escuchamos el próximo miércoles con ella. Por lo pronto, vámonos con música. ¡Suéltala! ¡No más! Es el bombón a través de La Mejor en el Morning Show, desde Senda Residencial.

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1: Más, la última y nos vamos sobre senda residencial para que ya no lo dudes y vengas por tu próximo hogar, tu próxima casa y obviamente esa lápiz, ese kit escolar te está esperando y obviamente tenemos que cerrar con las deschadas de la mejor, esas rolas para que saques el trapeador, la escoba y cantes como loca. ¡Ay, no más! ¡Ya nos vamos, muchachos! ¡Ya casi nos vamos! Pausa, regreso.
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1: 8 de la mañana, ya con 50 minutos, tu copa de cachorro a través del Morning Show de la Mejor 92.7 desde Senda Residencial, donde es tu próximo hogar. Mi querida Shay Camacho, por favor, dinos esas promociones que nos están esperando aquí en Sendas.
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1: ¡Vámonos, muchachos! Porque son esas despechadas. De la mejor para cerrar con broche de oro. Hoy no más. Yuridia, ya te olvidé. Mendigo perro infeliz. Olvidé.

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1: Y esa raza de a caballo.
2: Muchachos, me voy. Muchísimas gracias a todo el equipo que hace posible este. Sigo leyendo sus denuncias, de hecho las sigo mandando a la gente de Servicios Públicos Municipales, a la gente de la Comisión Federal de Electricidad, a la gente de la CEA. Gracias para seguir atendiendo más. Y acuérdense que el día de mañana recibo más denuncias ciudadanas en punto de las 8 de la mañana. Acuérdense que me tienen que mandar una breve descripción de su problema, su número, su nombre completo, su contacto, que es bien importante para darle seguimiento a todo este tema. Así que, muchachos, nos vemos y nos escuchamos el día de mañana en punto de las 6 de la mañana. 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Gracias a todo el equipo que hace posible esto. Gracias allá en cabina a mi querida Cari, gracias aquí en controles a mi querido Richard, mi querido Lalo, y también saludo a mi querido René, que ahorita vamos a grabar material de digital, sí, para que estén pendientes de las redes sociales de La Mejor QRO, para que chequen, porque dicen que de la vista nace el amor, y ahorita me voy a meter hasta la cocina, hasta el baño me voy a meter si me dejan, muchachos, para que vean cómo está de amplio esto. Así que me voy, no sin antes decirse una cosa, pórtense mal, pero cuídense bien. Ahora con la que va de fuga por la 57, y el que tenga miedo de morir, mejor que no nazca. ¡Ay, ay, ay!

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Buenos días, Querétaro. Ya son las 9:01 a.m. y estás con tu morenaza de la mejor. ¿En dónde más? Aquí a través de la mejor 92.7. Oye, rápidamente en el chismecito regional te tengo ufas. Un personaje asasasazo, un ex integrante de una banda que está estrenando sencillo. Y estas rolas que ufas, no te las puedes perder y no las puedes dejar de escuchar. En nuestra historia detrás de la rola, chan. ¿Sabías que una de las canciones más recordadas de Toño Lizárraga con la original Banda Limón habla de una mujer que literalmente quería vivir como reina? Pues ya también regresando del corte te voy a contar qué más. Y bueno, en mientras sonaba, oye, una de las crisis más grandes, o sea, a nivel mundial, mientras sonaba Derecho de Antigüedad de la original Banda Limón, ufas. Te vas a quedar con el ojo cuadrado, plebe. ¡Con el ojo cuadrado! Y recuerda que también tenemos el pleito del día y la pregunta incómoda. Pero vámonos con más música, plebes. Ya estamos en ombliguito de semana con la mejor actitud y arrancamos con este primer rolón que son Mis Sentimientos Chiquitito. ¡Hoy no más! Mis Sentimientos, papacito. De Los Ángeles Azules y Jimena Sariñana. Las 9:03. Arrancamos a través de la mejor 92.7. ¡Vámonos!

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1: Vámonos con esto que es mitad y mitad. ¿Dónde anda mi otra mitad, plebes? A cargo de Pesado y MC Davo. Hoy nomás se juntaron estos dos. Échale plebe, 9 de la mañana con 7 minutos, aquí en la mejor 92.7.

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1: Hoy este rolón. Móntame, bebé. A cargo de Bobby Pulido, plebe, las 9:13, aquí con tu morenaza, a través de la mejor 92.7. ¡Vámonos!

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1: Ya estoy de regreso, plebes. Ya a las 9 de la mañana con 17 minutotes. ¿Qué andas haciendo? ¿Dónde andas, plebe? ¿Dónde andas, mi morenaza? Mis morenazas de fuego también allá afuera, ¿eh? ¿Qué andan haciendo? Vamos a echar ya. Es hora del chismecito del regional. ¿Y qué crees? ¿Qué crees, plebe? ¿Alguien anda de estreno? Hablando nada más y nada menos que del señorón Toño Lizárraga. Oigan, déjenme decirles que este plebe anda de estreno con su nuevo sencillo que trae 12 canciones que, oye, yo ayer me chuté todo el disco y dije, ¡qué maravilla! Porque justamente lo estrenó antier, plebes, pero yo dije, me voy a tomar el tiempo para escuchar cada una de las rolitas y tienes que ir a escucharlo, plebe, porque se llama Más vale que reces. ¿Por qué? Este álbum habla justamente del amor propio, ya no tanto de migajear. Él dice que ya basta de migajear. Prácticamente en su producción más reciente ya está disponible en las plataformas digitales, plebe. Y es que este sencillo también habla del amor, del desamor, de la dignidad, de cerrar ciclos, de mucha resiliencia, que es lo que yo creo que en lo personal me caracteriza. Y por eso mismo me llamó muchísimo la atención, plebe. El tema que da nombre al álbum funciona como el eje del proyecto, porque bueno, él dice hasta aquí y decide dejar atrás una relación o una situación, pero él dice que sin migajear, plebes, sin migajear. Prácticamente lo que él decía en una entrevista allá con Soy Grupero MX, decía, se vale migajear, pero también se vale el amor propio. Y bueno, estamos de estreno, andamos de estreno con sencillo con este Toño Lizárraga, este plebe que, si recuerdas, es integrante de la original banda de Limón. Y bueno, muchas rolotas, porque hoy vamos a estar hablando justamente de él y de la original banda de Limón. Hoy nomás, te voy a dejar con su primer estreno. No juegues, tienes que subir el volumen porque chécate esta chulada. ¡Ay, nomás! ¡Vámonos con esto! Vale más que reces, preciosa. Vale más que reces, porque ya no voy a andar migajeando, decía él, a cargo de Toño Lizárraga, aquí a través de la mejor 92.7, plebes.

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0: con 30 minutotes, mis morenazos y mis morenazas. ¿Cómo andan? Ya reportándose aquí al WhatsApp en cabina al 442-79-83-92-7. 442-79-83-92-7. Ya te andas reportando por acá conmigo, plebe. Ombliguito de semana. Ombliguito de semana. Y yo te quiero preguntar, ¿qué cosa de tu vida estás tolerando cuando en realidad mereces algo diferente? A ver, te escucho. Te escucho, plebe. ¿Qué cosa de tu vida estás tolerando cuando en realidad mereces algo diferente? ¿Qué cosa? A ver, por acá ya los estoy leyendo. Por aquí me dicen, good morning, morenaza. Mi querida Cris, good morning por la mañana, preciosa. Por acá también me dicen, morenaza, ¿quién se ganó los pases para el pulso? Dijiste que eran dos ganadores, solo escuché la primera. No, era un pase doble, plebe. Era un pase doble. Ahí para que se pongan truchas. Fue una nenorra quien se llevó este pase doble. Ella fue la acreedora, básicamente, de este pase doble para Pulso GNP. A ver, por acá también me dicen, buenos días, ¿qué pacho?
1: Morenaza de juego.
0: ¿Qué pasa?
1: El día de hoy voy a mandar saludos para Blanquita, para compita Miranda Ramírez, para compita Humberto Ramírez, para Juanita Servín. Ellos son de La Nolita y están escuchando la 92.7, Morenita. Aquí nomás, de parte de su camarada, el gallo Claudio. Gracias, lo estoy escuchando por aplicación por acá en Parque Querétaro. Gracias.
0: Dale. Gracias, mi querido gallo Claudio. Te mando un beso totote, plebe, y un abrazote donde quiera que andes. Ahí te va. También por acá me dicen, morenaza, buenos días, bienvenida. Mándale un saludo a Crucito, al Chulo y al Borre. Saluditos, Crucito, Chulo y Borre. Les mando un beso totote, ahí les va, plebes. Ahí está, y como les dije, no es efecto, sí soy yo. Por acá me dicen, buenos días.
2: Buenos días, mi morenaza.
0: Buenos días, buenos precioso. Días,
2: morenaza. Y aquí un saludo para Servicio García, para el maestro Rulas. Ponle su canción, maestro Rulas. La de dos cartas y una flor morena.
0: Ya está.
2: Lo has puesto. Y un saludo para Matías García, Marianita García y Lupita García.
0: Ahí está.
2: Y Zapalum 24, Meso Rulas, Morenaza.
0: Ahí está, plebe. Ahí está. Muchísimas gracias por reportarte, mi querido Raúl. Y por toda la bandera, porque son un montón, plebe. No me los aprendí todos, pero para toda la bandera y les mando un saludote. Un abrazote de parte de su morenaza de la mejor. Por acá me dicen, hola, saludos. Lindo día, morenaza. Aquí escuchándote, manteniendo deporte. Chula, linda voz, morenaza. Pregunta, ¿está en TikTok en vivo o cómo te busco? Me pueden buscar allá en TikTok también como @JillianFuentes15. Ahí también en mi Instagram como @JillianFuentes15. Así me van a poder encontrar, plebes, por si quieren saber más de mí. Si se lanzan por allá, allá les tengo mucha surprise. Mucha surprise. A ver, por acá dice, buenos días, mi morenita. Esto es lo que andamos nosotros haciendo. Espero que te guste, my love. Ande. Y ahí me mandan una fotito de una construcción. Pero los acabados bien, bien lindos, ¿eh? Si te ando contratando, plebe. Por acá también me dice, buenos días, morenaza. Andamos a la pura vuelta y vuelta. Soy ejecutivo de transporte en Crobús. Aquí andamos. Escuchando a la mejor aquí nomás. Mándale un saludito. Claro que sí, precioso. Un saludote, pero mándame también quién eres, precioso. ¿Quién eres? Porque no me mandas tu nombre. Pero claro que sí, a toda mi banda del Crobús, a todos los que vienen viajando en el Crobús, les mando un abrazote, que tengan un excelente ombligo de semana y con la mejor actitud, plebes, siempre, siempre con la mejor de las actitudes. A ver, qué pacho, buenos días.
3: Escuché una linda morenita.
0: ¿Esa soy yo?
3: Y me gustó mucho.
0: ¡Ay, dolor!
3: Todas las mañanas ilusionado. Sintonizo la 92.7.
0: ¡Éale!
3: Para escucharla a ella. Ay, morena, morenita linda, siempre te escucharé.
0: Ay, chiquitito, ¿de dónde les sale tanta cosa? Ustedes son bien bárbaros. Qué lindo, muchísimas gracias por esa composición, plebe. Te lo juro que... A ver, déjame, pienso una y te la voy a regresar. Vas a ver, te la voy a regresar. Gracias, mi querido Sergio. Por acá también me dicen buenos días.
4: Hola, muñeca hermosa, muy buenos días, ¿cómo estás?
0: Buenas, buenas.
4: Bien, excelente miércoles. Excelente miércoles para ti, saludos para todos tus moreno lovers, morenas lovers que están en sintonía contigo por la 92.7. Aquí nomás.
0: Aquí nomás.
4: Saluditos de parte de la tía Elba. Cuídate.
0: Saluditos, preciosa. ¿Qué pasó, güero?
5: Mándame un beso, mi amor. Te extraño.
0: Ahí te va. Yo también los extrañaba, plebes. Eso de andar nada más unas horas aquí con ustedes me hace extrañarlos cada vez más. Morenaza, buenos días. Pregunta, ¿tú manejas los combos de besos? Y si sí, mándale un combo al Capitán Menchaca. Claro que sí. ¿Quién más? ¿Quién más, plebes? Si no soy yo. Ahí les va su combo de besos. Ahí está. Aquí nomás, plebe. Oye, ahí te va la pregunta, para que regresando del corte me la estés respondiendo. A ver, la pregunta incómoda del día. ¿Qué cosa de tu vida estás tolerando cuando en realidad mereces algo diferente? ¿Qué cosa de tu vida estás tolerando cuando en realidad mereces algo diferente? Yo toleré, yo se los voy a decir porque aquí ya saben que decimos todas las netas. Yo, miren... toleré mucha humillación, plebe, en algún momento de mi vida. Mucha humillación, pero eso también me hizo aprender a valorarme cada vez más. Y bueno, superarme como profesional. A ver ustedes, ¿qué cosa de sus vidas están tolerando cuando en realidad merecen algo diferente? ¡Vámonos con música, plebe! ¡Escucha esto nomás! ¡Ay! ¡Dos monedas! A cargo de mi queridísimo Ramón Ayala, aquí a través de La Mejor 92.7.

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17: Hoy nomás este rolón, plebes, la mesa del Rincón de los Tigres del Norte. Apenas mira para echar un bailongo, ya es miércoles, ya es ombliguito de semana. ¡Vámonos! 9:43 minutos, aquí con tu morenazo de la mejor, 92.7. ¡Mua!

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1: Ya a las 9 de la mañana con 47 minutotes. Ya de regreso, plebes, aquí con tu morenaza de la mejor 92.7. Hoy en la historia detrás de la rola. Les dije que hoy nos íbamos a ir con la original banda El Limón. Y es que vamos a hablar de la abeja reina. ¿Sí se acuerdan de esta rolota? Abeja reina, tararara, abeja reina, tararara. Pues esa rolota, no se los voy a cantar todas porque ahorita los voy a deleitar sus oídos con esta rolota. Pero déjenme decirles que esta rola fue lanzada en el 2024, plebes. Y bueno, la canción trata de un hombre que se desvivía prácticamente por su pareja. Trabajaba, construía lo que es su colmena. Ya saben, su colmena ahí donde se refugian las abejitas. Busca darle todo, pero ella termina dejándolo porque alguien le ofreció una vida con más lujos. ¿Cuántas no hemos escuchado así? ¿Cuántas historias? ¡Ay, no! ¡Qué bárbaras! Pero mira. Dentro de todo eso salió este rolón que es Abeja Reina, y dentro de la metáfora de la abeja reina representa justamente a esa mujer que quiere ser tratada, mira, como DVD, como nos Goofy a todas, como una reina, tenerlo todo. Esta canción fue escrita por Julio García y King Clave. Es importante también saber quiénes son ahí los autores, plebes, porque luego pues andamos ahí nomás cantando las rolitas y no sabemos ni quién las escribe. Ahí para que sepan nomás, ahí les va el dato interesante. No solamente fue un éxito de aquella época, esto terminó convirtiéndose en un lujo de los temas que más lo asociaron con Toño Lizárraga. Entonces ya después de años volvieron a grabarla juntos, Israel Valdés y Toño Lizárraga, haciéndolo todavía un éxito más, así con muchísimo más punch. Así que ya sabes, si tu pareja quiere vivir como reina, ya sabes, plebe, mínimo que también sepa valorar un poquito, ¿no? Que se le está construyendo su colmena, pero que aprenda a valorar. ¡Vámonos con este rolón! Te dejo con esto que es Abeja Reina, nomás para que deleites un ratito tus oídos de parte de la original banda de Limón. ¡Vámonos!

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1: ¡Vámonos con este rolón! Eres mi droga, chiquitito, ¿no te lo había dicho? Pues sí, a cargo de Intocable. 9:58, aquí a través de
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1: Ya ando de regreso, plebe. Ya las 10 mil, ya las 10, 10 con 2 minutotes, 10 con 2 minutotes, plebe, aquí con tu morenaza de la mejor 92.7. Oiga, ya vamos a empezar con el debate y con el pleito del día, básicamente. Vamos a empezar a debatir. No sin antes darle paso a sus WhatsApp. Ahorita te voy a dejar estábamos con la pregunta incómoda del día hace ratito. Ahorita le voy a dar paso a sus WhatsApp y te voy a dejar con el pleito del día. Ay, para que lo vaya reflexionando, plebe. A ver, por acá, buenas. Ay, a ver, ¿qué pacho? Buenos días.
2: Hola, morenaza, excelente mañanita y les mando saludos a todos los que están escuchando la 92.7. Y aquí nomás, la número uno, con la morenaza.
1: Con la morenaza de la mejor, preciosa. Muchas gracias, corazón, por estarte reportando. Morenaza, buen día. Un saludo para Isabela que te está escuchando. Saludos, mi princesa. Saludos, chiquitita preciosa. Te mando un abrazote y un besototote, corazón mío. Sonríe, que ya es ombligo de semana, preciosota. Ahí te mando un besote, mi querida Isabela. Mi amor. Por acá dice, morenaza de mi vida, me llamo Gerardo, ¿me puedes registrar? Claro que sí, preciosota, te registro aquí en el WhatsApp. Lo registramos porque luego les andamos dejando regalitos ahí en los estados. Así que si quieres ser registrado, ahí nomás mándame un mensajito. Buenas.
3: Morenaza.
1: ¿Qué pacho?
3: Un beso a todos los muchachos de Lupo La Celda.
1: Ahí nomás.
3: Un beso a todos los muchachos de Grupo La Celda.
1: Morenaza,
3: de parte de Pedro y de Puguito.
1: Claro que sí, un saludote para mis amigos de Grupo La Celda, de parte de mi querido Pedro. Gracias por reportarte, corazón. Morenaza chula, buenos días, señorita. Feliz miércoles. Ya andamos desde temprano sintonizando la mejor estación. Saluditos, bonito día, preciosa. Muchas gracias, mi querida Gab, siempre reportándote aquí con nosotros. Tú muy bien, preciosa, tú muy bien. A ver, por acá, mi querida Elba. Esa no, porque me... ¡Hijo de su...! Canción que me dedicaron hace años, muñeca hermosa. Ay, abeja reina, así de empoderada andábamos. Qué bárbara, mi querida Elba. Te mando un abrazote preciosa. Gracias por reportarte. Ángel, por acá me dice: hola, morenita, buenos días, ¿cómo estás? Mi George anda triste porque no le mandaste un besito y no puede empezar a hacer el pan sin su besito de los buenos días. Atentamente, los exiliados del Estuy. Ay, no, ¿cómo crees? Ahí te va, preciosote. Y bien tronado para que no diga y no le cuenten. Por acá me dicen: hola, morenita, saludos. Quiero mandarle un saludo a Marían de la Luz. Le manda su saludo Daniela. Hola, morenaza, buenas tardes. Quiero mandarle un saludo a la señora María Luz. Ah, me lo volviste a mandar, preciosa. Te mando un excelente martes. Saludos y bendiciones. Me llamo Daniela. Ay, saludotes, mi querida Daniela. Por acá te voy a registrar en el WhatsApp. Por acá me dice mi querido Frank: saludos, morenaza. Saludos, preciosos. Y por acá dice: no, la mesa del rincón, muñeca. Ah, te la dedicaron. Híjole. Yo dije, acá ya anda bien empoderada con mi abeja reina. A ver, ahí les va. A ver, ¿qué pacho? Buenos días.
4: Hola, buenos días, morenaza.
1: ¿Qué Oye, pacho?
4: Un favor, unas mañanitas con todo mi corazón para Ana Pamela Olvera Mendiola, que Ay. Hoy es su cumpleaños, de parte de su mamá. Ella nos escucha ahorita en el tianguis de la Reforma Agraria. Pasen a comprar con ella, trae cremas.
1: Claro que sí, preciosa. Ahí te van tus mañanitas. ¡Ay, no más! ¡Felicidades, preciosa! Te mandamos un besototote y un abrazototote de parte de tus amigas de Dorado Luna.
5: Te las cantamos a ti, despierta.
1: ¡Ay, no más, plebe! Muchísimas felicidades, corazón hermosa, que te la sigas pasando súper bien. Y por acá me dicen: hola, morenaza, qué bonita voz. Saludos de parte de Carlos el Bolovane. Saludotes, preciosos. Ahí les va. Los dejo con esto que es la pregunta del día. Revisar el celular de tu pareja, ¿está justificado si tienes una corazonada o es una falta de respeto? A ver, ahí te va. Revisar el celular de tu pareja, ¿está justificado si tienes una corazonada por ahí o es una falta de respeto? Ahí te lo dejo nomás para que le pienses un poquito, precioso, preciosa. Mientras tanto, vámonos con más música. ¡Hoy no más! Para olvidarme de ti. A cargo de Ladrón y El Gran Silencio. 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
16: Vámonos con este rolón. Quiéreme como te quiero ya, por favor, chiquito. Por favor, a cargo de Bronco. 10:14 aquí a través de la mejor 92.7. ¡Sú!

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0: Ya ando de retache con ustedes, plebes. Ya a las 10 de la mañana con 18 minutotes. Y estás aquí con tu morenaza de la mejor 92.7. Ya miércoles, ombliguito de semana. Yo bien feliz, bien contenta, bien chicles bomba, como diría la racita por allá afuera. Y bueno, por acá ya estoy recibiendo sus mensajes acerca del pleito del día. Los dejé con una preguntota del millón. A ver, los dejé con la pregunta: ¿revisar el celular de tu pareja está justificado si tienes una corazonada o es una falta de respeto? Mira, en mi opinión, ¿qué les digo? Ay, no. Les digo que está bien o que está mal. Hay posturas para todo. Yo siempre digo que, como dicen por ahí, el que busca encuentra. Yo había escuchado eso. El que busca encuentra. Pero creo que realmente donde hay confianza, si buscas, no deberías de encontrar. ¿Estás de acuerdo? Si buscas, no deberías encontrar. Pero pues ya también, si te están fallando por ahí todo el show, pues ¿qué te digo, plebe? ¿Qué te digo? Yo no soy de revisar los celulares, la neta. Yo sí digo que es una falta de respeto. Sin embargo, si yo un día revisara, que así nomás, si revisara yo el celular, pues no debería de encontrar nada en mi pareja, ¿no? O sea, nada de nada. Pero bueno, ese es mi punto de vista. A ver, por acá me dicen, yo solo lo reviso cuando quiero pleito. Lo demás ya lo sé, pero el coraje es que cuando revise el mío no encuentra nada. Pero, mijo, las mujeres somos más listas. ¡Hijo! ¿Qué te digo? ¿Qué te digo? ¿Saben qué? Por ahí tengo un videito que grabé hace ya unos ayeres que decía... Escuchen nomás. Decía, yo no entendía por qué mi marido me decía que el teléfono es propiedad privada hasta que conocí a Ramón. Cuando yo conocí a Ramón, entendí que el teléfono es propiedad privada. Ahí está. ¿Ya le entendieron? El que le entendió, plebes. A ver, por acá me dicen buenas, buenas. ¿Qué pacho, mi querida Alba?
1: Hola, muñeca hermosa, otra vez nuevamente comentando. Hello. En cuanto al tema de hoy.
0: A ver.
1: Revisar el celular es una falta de respeto. Y no recuerdo lo otro que dijiste. Yo digo que cuando hay confianza, hay fidelidad y hay buena comunicación entre ambos, digo, no hay por qué revisar el celular.
0: Exactamente.
1: Y si se lo revisa, pues ¿qué tiene? O sea, no pasa nada. Mientras
0: también
1: no haya algo escondido por ahí, se puede revisar. Y para mí no es falta de respeto. No le encuentro ninguna falta de respeto, siempre y cuando las cosas estén bien en ambas personas.
0: Ahí está.
1: Aquí nomás. 92.7. Saludos, nena.
0: Aquí
1: saludos,
0: nomás, nena, aquí nomás. A ver, ¿qué pacho?
2: Morenaza de Fuego, muy buenos días.
0: Buenas, buenas.
2: Excelente día. Mira, en relación a tu pregunta del día, en algún punto yo creo que es justificable.
0: Ajá.
2: Porque tú no sabes la experiencia anterior de la persona, ¿no? Si le fueron infiel, si le engañaron, o si ha habido mentiras, secretos, que ha cachado. Yo creo que es justificable. A ver, préstame tu teléfono.
0: Hijo eso.
2: A ver, préstame tu cartera. ¿Qué sé yo, no? O sabes que yo me llevo tu bolsa. Así, tanto hombres como mujeres, yo creo que es justificable, ¿no?
0: Ok.
2: Si ha habido mentiras, secretos, o si en un pasado tuviste una mala experiencia con una expareja o algo así, es mi humilde punto de vista.
0: Ay, nos vamos a alargar con este tema, ¿eh? Nos vamos a alargar algo porque ya me está colapsando el WhatsApp. A ver, por acá, ¿qué pacho, cachorrito? ¿Qué pacho?
3: Compa.
0: ¿Qué pasó?
3: No esté ahí dando cosas.
0: ¿Qué pasó?
3: Obviamente es una falta de respeto checar el teléfono de la pareja.
0: Ya que sí, es lo que yo digo.
3: No estoy dando ideas, nada mejor todo tranquilo, todo. Mira, cada

0: ¡Ay, qué rolota! ¡Ay, qué buenos tiempos, eh! ¡Hoy no más! ¡Échale! Esto es El Celoso, a cargo de los Bukis. ¿A través de dónde, precioso?
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0: ¡Vámonos! ¡Vámonos!

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0: ¿Qué pasó? Que el WhatsApp está colapsando. Ya son las 10:34. Aquí tu morenaza de la mejor 92.7, plebes, en el pleito del día. A ver, les preguntaba que si revisar el celular de tu pareja está justificado cuando sientes, mira, una corazonada. O es una falta de respeto. A ver, tú dime. Yo les decía que para mí es una falta de respeto, es privacidad. No es que esté escondiendo nada, plebe. Es privacidad y punto. Pero pues también si deciden revisarlo, pues la verdad es que me da igual. La verdad, me da igual. Ahí les va. A ver, ¿qué opinan por acá? ¿Qué opinan?
1: Mi vida, a ti nunca te revisaría tu celular.
0: Eso, precioso.
1: Porque el que busque encuentra, ¿y para qué ocasionamos problemas entre tú y yo?
0: Vea que sí. Nah, pero de todos modos, preciosos, de todos modos. Lo que les digo, cuando hay confianza y todo, el que busca encuentra, yo creo que no debería de ser así. Más bien debería de ser, si busco, no debería de encontrar. ¿No? ¿No creen? A ver, por acá me dice... Se le dice ser tóxico y ya. Ah, ok. Se le dice ser tóxico y ya. Pues sí, la verdad es que sí. Si revisas el celular, andas de tóxico, de tóxica, precioso, preciosa. Dicen por acá, mira, la verdad no me gusta revisarle el teléfono porque él sabe lo que hace. La verdad, se hace puras niñerías. La verdad es para gente inmadura. Mientras las cosas estén bien con una persona que te respeta y te valora, todo bien. Exactamente, preciosa. Mira, factos que te aventaste prácticamente. Tú muy bien. A ver, por acá, mi morenaza, no le creas nada al charro negro. Es más largo que el tren. ¡Hora! Ah, no, sí, ya pasó mi querido charro, ya pasó por acá. Por acá me dicen, mándame un saludo a mi morenaza. Saludotes, mi querido Fausto. Por acá, ¿qué tal?
2: Morenaza hermosa, yo creo que no es que sea una falta de respeto, ¿sabes? O sea, porque también digo, si lo vas a revisar para buscar algo, pues no, pero yo digo que sí debes de tener la confianza como para decirle a tu pareja, oye, préstame tu celular para hacer una llamada.
0: Exacto.
2: Para mandarle un WhatsApp a mi mamá.
0: Exacto.
2: ¿Sabes? O sea, sin el afán de revisar nada y sin que el otro tenga miedo de encontrar nada, digo, si ya estás con una pareja y todo, pues... No creo que haya necesidad de estarle poniendo el cuerno ni nada.
0: Ya lo dijo. Yo coincido contigo, plebe. Cada quien tiene su punto de vista, básicamente, pero coincido. A ver, por acá dicen, buenos días, morenaza. ¿Cómo dicen que el que busca encuentra? Aunque debería haber confianza. Siempre debe de haber la confianza en una relación 100%. Si no, pa' pronto, plebe. ¿Para qué quieres pareja? Aplica para mujeres y aplica para hombres también. Muñeca, si ya sabes cómo son los de la radio, los radioescuchas con eso del celular, ¿para qué les preguntas? Ay, bueno, yo nada más decía... A ver, por acá dicen... ¿Qué pacho? Ya perdí tu... Ay, ahora, pues, ¿qué subieron en el estado del WhatsApp? No lo he revisado, preciosos. A ver, por acá, ¿qué pacho?
3: Nah, mi morena, yo la verdad siento que no le veo como... No, yo no tengo corazonadas, nada de eso. Es más, yo mi teléfono lo tengo hasta sin contraseña.
0: No, como DVD.
3: Nada. Pues, ¿no? No soy nada desconfiado, pues.
0: Ahí está, que no es nada desconfiado, dice por acá el plebe. Y me dicen, en primera, todo en pareja deja de ser privado desde que ya se han visto en cueros. ¡Hora! Y en segunda, si revisas y encuentras, haz algo. Si vas a seguir aceptando lo que encontraste, ¿pa' qué ida y vuelta? Oli, buenos días, antes que nada, buenos días, ¿verdad, precioso? Sí, sí, bueno, pues aquí otro punto de vista. Ya también si te quedas a aceptar ese tipo de... pues de relaciones donde pues, se van a estar revisando el celular cada rato, pues ya cada quien, plebes. Ahora sí que a veces es confianza, a veces es desconfianza, pues ahora sí que ustedes lo deciden. Cada quien, pues es la confianza de pareja, es lo que les digo. Ahora sí que la confianza, pero uno decide, plebes. Vámonos con más música. Esto se puso bueno, se puso ardiente, casi se pusieron a debatir. Hoy nomás este rolón. Bohemio de afición. Así le decían aquel de Vicente Fernández. Aquí a través de la mejor 92.7 con tu morenaza. Súbele.

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1: ¿Cómo te va, mi amor? ¿Cómo te va? Ya te extraño, chiquitito. Los horóscopos de Durango, aquí a través de la mejor 92.7. ¡Súbele!

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1: Sí, échale. Ah, ¿verdad? Ya a las 10:48, plebe, aquí tu morenaza de la mejor 92.7. Oye, mientras sonaba Derecho de Antigüedad de la original banda de Limón en aquellos tiempos del 2008, el 15 de septiembre, les voy a dar un dato curioso, el 15 de septiembre es mi cumpleaños, oiga. El 15 de septiembre del 2008, el banco de inversión estadounidense Lehman Brothers se declaró en bancarrota, plebes. No sé si se acuerdan por ahí, quienes hayan sido fieles testigos de esta bancarrota de allá en el 2008. Mándenme un mensajito, yo quiero saber más acerca de este acontecimiento, porque me van a decir, bueno, ¿y eso qué tiene que ver? Bueno, que mientras sonaba Derecho de Antigüedad de la original banda de Limón, el banco de Lehman Brothers pues estaba ya declarándose en bancarrota allá en el 15 de septiembre del 2008. Y van a decir, ¿pero eso qué tuvo que ver con México? Bueno, pues es que Lehman Brothers estaba conectado con enormes cantidades de operaciones financieras, plebe, y su caída provocó una fuerte pérdida de confianza en los mercados. ¿Pero qué tuvo que ver en México? Bueno, pues muchísimo, porque México tenía una economía muy ligada a Estados Unidos, plebe, especialmente por las exportaciones y la industria manufacturera. Cuando Estados Unidos entró en crisis, los estadounidenses comenzaron a consumir menos. Eso quiere decir que México vendía menos prácticamente. El propio gobierno mexicano decía que la crisis había provocado una fuerte contracción del comercio internacional y eso afectaba directamente a las exportaciones manufactureras mexicanas. Pero lo que viene, o sea, es todavía peor, porque era ya algo más cercano a la gente, que era el empleo. Porque resulta que las empresas redujeron la producción, la inversión y las contrataciones. Y por ende la economía mexicana comenzó a desacelerarse en una segunda mitad por allá del 2008. Entonces imagínense el golpe económico que fue en aquel entonces del 2008. Y también pegó en las remesas, porque si ustedes lo saben, muchas familias mexicanas dependen prácticamente del dinero que sus familiares envían de los Estados Unidos. No sé a cuántas personas tengan allá en el gabacho que se la rifan todos los días y mandan su dinerito para acá. Pues resulta que por esa misma fractura prácticamente, ese mismo golpe económico también afectaba en México. Les digo que justamente en las familias mexicanas. Y bueno, de pasar de recibir en aquel entonces México 26 mil millones de dólares en remesas, pasaron a los 22 mil millones. Imagínense, van a decir ustedes, pues que son 4 mil millones, pues son 4 mil millones, plebes. Y eso significaba que para muchas familias llegaba menos dinero para pagar la comida, la renta, la escuela, los gastos del hogar, los arreglitos, ¿no? Incluso del hogar, porque muchas familias acá mexicanas pues se apoyan con eso también para construir sus hogares. Entonces, el Banco de México encontró que el choque negativo de las remesas durante la recesión estadounidense tuvo efectos importantes en los hogares mexicanos. Porque les digo, las familias empezaban a mandar menos dinero. Entonces imagínate, del 2008 al 2009, o sea, el cambio de moneda llegó a depreciarse hasta el 50%. El 50%, plebes. Imagínate la escena. En México sonaba Derecho de Antigüedad de la original banda de Limón. Pero en Estados Unidos se desplomaba el sistema financiero. Aquí bajaron las exportaciones y la producción. Las remesas disminuían, el peso se debilitaba y muchas familias comenzaron a sentir, ay no, esta crisis en el trabajo y en el bolsillo. Por eso les digo, ¿quién sufrió de este golpe económico que fue allá en el 2008? Hágamelo saber, porque mientras nosotros estábamos cantando Derecho de Antigüedad de la original banda de Limón, todo esto, imagínate, estaba pasando en el mundo. El banco de Lehman Brothers se declaró en bancarrota. Ahí no más mientras sonaba, plebes. Pero vámonos con este rolón, que es Derecho de Antigüedad. ¿De quién más? Pues de la original banda de Limón. ¡Vámonos, plebe! Ahora la vas a escuchar diferente, ¿qué no? ¡Vámonos! ¿Estás aquí? En la mejor 92.7, aquí nomás.

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1: Vámonos con esto. Sin respiración. ¿De quién más? Del Recodo. 11 minutos. Aquí a través de la mejor 92.7.

0: ya a las 11 de la mañana con 3 minutotes. Aquí tu morenaza de la mejor a través de ¿dónde más? De la mejor 92.7, plebe. Aquí nomás. Oye, siguen acá llegándome mensajitos del pleito del día. Es que se puso bueno. ¿Cómo que le anda revisando el celular? Oiga, no lo hagan. La confianza es primero. A ver, vámonos por acá. Voy a estar leyendo sus mensajes al 442-7983-927. Voy a leer sus mensajitos porque sí se me quedaron aquí bastantitos. A ver, ¿qué pacho? Buenas.
1: Amiga, oye, mía, ¿qué haciendo, amiga? Amanecido para Luis Fernando, amiga, un besito para ti. A ti, amiga, para ti, yo te escuchando. A ti, a ver, poneme una canción.
0: ¿Cuál?
1: Una, gracias por mí. Upo, firme saludo para ti, saludo para todo.
0: Gracias, precioso. Gracias. Ahí un saludote para Luis Fernando. Ahí te mando un abrazote, plebe. Aquí te mando a saludar. A ver, también por acá. Buenas.
2: Morenas hermosas, ¿sabías que mientras escuchamos tu programa, me declaro yo con el corazón roto?
0: ¿Por qué, precioso? ¿Por qué? ¿Por qué andas con el corazón roto? Cuéntamelo todo y exagérale. Buenas.
3: Efectivamente, Morena, en el 2008 yo fui desempleado por esa crisis.
0: ¿En serio?
3: Varias empresas de la misma que en la que yo trabajaba.
0: ¿En qué empresa, plebe?
3: Me tocó que me corrieran en ese tiempo, 2008.
0: ¡No! ¡Wow! Oye, pues es que dicen que sí se vivió trágica ese acontecimiento de allá del 2008. No, hombre, pues gracias por compartir, plebe, gracias por compartir que mientras eso sucedía, sonaba la canción de Derecho de Antigüedad de la original Banda Limón. Acuérdense que aquí les platico que mientras sonaba, y les voy a platicar acontecimientos que pasan en el mundo, plebe, para que no te despegues aquí en tu sección, en mientras sonaba. Acá me dicen, hola morenaza de la mejor morenaza. Aquí me encanta. Apenas empiezo a leer eso y me encanta. Es como un trabalenguas, ¿no? Más o menos. Hola morenaza, dice, hola morenaza de la mejor morenaza, aquí reportándome desde la Prepa Sur. Un saludo para los maestros de la Prepa Sur, para los maestros Martín Chávez y José Luis Perea. Saludos, hermosa mujer de Dios, gracias, preciosota. Hay un saludo para los maestros de la Prepa Sur, claro que sí, que ahí siempre nos andan sintonizando con mi querida Chelly. Gracias, preciosa, te mando un abrazote, corazón. Por acá también me dicen, presente mi morenaza. Con respecto al tema, es falta de respeto revisarte el teléfono y el que nada debe, nada teme. Se trata de confianza por ambas partes. Saludos, señorita chula. Muchas gracias, mi querida Gabs. Aquí, mira, voy anotando tu asistencia. Gracias, preciosa. Por acá me dicen, presente mi morenaza. Puedes mandar un saludo a El Rodo y Eric, que dizque están trabajando, tu amigo Rich. Gracias, precioso. Claro que sí, un saludote ahí al Rodo y a Eric, donde quiera que anden. Dizque están trabajando. Vemos, no es cierto, preciosos. Por acá también me dicen, sí, está mal, pero si te dices, ya no me mensajeo con el fulano, aunque le cambie el nombre, pero el fulano ni cambió su foto de perfil. Ay, no, ¿qué les digo? ¡Bú! No, a ver, hay que ser un poquito más creativos, ¿eh? Si por lo menos le vamos a cambiar el nombre, díganle que cambie por lo menos la foto de perfil, oiga, ya de mínimo. A ver, por acá, hola morenas, un saludo para el servidor JR. Saludos, mi querido Jaimito. Y también por acá me dicen, ay, me mandaste un puntito corazón, yo creo que, ¿para qué? ¿Por qué? A ver, dime por qué. ¿Será que no había escuchado tu audio? Sí lo reproduje, precioso. Sí lo hice. Good morning, morenas. Yo también estoy aquí presente como todos los días, Girl Power. Eso, mi Cris. Ya andan reportándose por acá. Voy a pasar lista, ¿eh? Ya les dije. Vámonos con la siguiente canción, este rolón. Ahora sí cerramos ya con el pleito del día. A ver, por acá todavía me llega uno. Dice, buenos días, morenas. Ahora sí me la pusiste. Y con respecto a la pregunta, no voy a leer. Ay, George, eres bien intenso, precioso. Con respecto a la pregunta, pues cada quien, ya están grandes, ya saben lo que hacen. Es correcto. ¿Para qué revisan el celular, vea? ¿Qué, Pacho?
4: Buenos días, morenita.
0: Buenos días.
4: Reportándome, Taquito. Ahí estoy, es bien hermosa.
0: Hola.
4: En tu estado, bebé. Que tengas buen turno, sabrosa.
0: Hola, ¿qué, Pacho, preciosos? ¿Dónde queda el respeto, chiquititos? Bueno, es que por allá les dejé un regalito. Por allá los andaba saludando ahí en el WhatsApp. Dice, ay, gracias, mi querida Jazz. Te mando un besototote y un abrazote. ¡Vámonos con más música! Esto es Entre Cobijas de mi querido Exterminador. ¡Súbele! 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
14: 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Rayito colombiano. 11:17 a través de la mejor 92.

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1: Ya a las 11:20, plebe. Ya a las 11:20, aquí a través de la mejor 92.7 con tu morenaza. Oye, rápidamente. ¿Es normal o nomás me pasa a mí que cuando mando un mensaje de voz de más de 2 minutos o cuando me lo mandan, le ponemos la velocidad a por 2? ¿Es normal o nomás me pasa a mí? Y si aún así aburre, de plano no lo termino de escuchar. Y nomás le digo que sí. ¿Es normal o nomás me pasa a mí? Por eso no manden audios de más de 2 minutos, plebes. Bueno, a veces sí, dependiendo de quién lo mande, ¿no? Luego son chismes y hasta a mí me han llegado a mandar audios de hasta 9, 10 minutos, imagínense. Ya nada más ahí le pongo, nada más porque no se puede por 3 o por 5 de plano. O porque de plano no se le entiende nada. Pero a ver, ¿es normal o nomás me pasa a mí que cuando mandan o mando un mensaje de voz de más de 2 minutotes, le ponemos a la velocidad por 2? Y si aún así nos aburre, mejor ya ni los escuchamos. Ahí te dejo con eso, al 442-7983-927, 442-7983-927. También en nuestras redes sociales nos puedes seguir como La Mejor Cro, ahí en Facebook, y en Instagram como @lamejorcro92.7. Y en mis redes sociales me puedes seguir como @gillianfuentes15, porque por allá, plebe, por allá también ando haciendo dinámicas. Así que repórtate conmigo. Vámonos ahora sí con más música, plebe. Esto es Número Equivocado. 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

0: 11:32, ya casi llegando a la recta final de tu programa, aquí con la morenaza de la mejor 92.7. Les preguntaba en el bloque pasado, ¿es normal o nomás me pasa a mí que si me mandan un mensaje de voz de más de 2 minutos o yo mando un mensaje de más de 2 minutos, le pongo en velocidad por 2 y si me aburre, mejor mira, ni lo termino de escuchar? La verdad, a mí sí me pasa, a mí sí me pasa, pero yo creo que depende de la persona, ¿no? Hay veces que mis cuatachas me mandan ahí mensajotes de 10 minutos. Imagínate, 10 minutos, plebe. ¿Dónde me voy a echar tanto? Pues sí, la neta, sí, en la hora del café. Ahí me siento y mira, con todo gusto escucho los 10 minutotes. Pero a veces sí, cuando algo me aburre lo pongo en por 2 y si no, mira, ya ni lo termino de escuchar. Ya ven que ahora ya aparece la traducción escrita. Pues pa' pronto, ya mejor lo leo. Ya mejor lo leo, plebes, porque, ay, no. A ver, por acá me dicen... Buenos días, Morena. Mándale un saludo al maestro Chompira. Saludos desde El Milagro, Huimilpan. Saludos hasta Huimilpan. Ay, qué ganas de unas carnitas. Qué ganas de unas carnitas hasta allá, hasta Huimilpan. Saludos, plebe. Buenos días, Morena. Sale, puedes mandar un saludo a Juan, que tiene sus abarrotes en Avenida Plateros, en San Pedrito Peñuelas. Es fan de la estación, diario los escucha. Tiene los mejores precios, muy accesibles para todos. Ahí está. Ahí está, plebe. Un saludote ahí para Juan, allá hasta San Pedrito Peñuelas. Gracias por andar al pendiente precioso de la estación. A ver, por acá también me dicen. Buenos días, mi morena. Chula. Ah, mi morena, estás chula. Yo, pues, ni reviso los celulares para empezar. Soy cero celoso. Ay, ni te creo. Y si quieres revisar el mío, pues, yo no tengo problema. Ahí está, mira. Muy bien. Si quieren revisar el tuyo, ya. Mira, tú sin problemitas. Ahora sí que cada quien, plebe. Gracias por reportarte, mi amigo el panadero Mau. Por acá me dicen también, José Iván. Buenos días, morenita. Si te fallé el si te falté el respeto, una disculpa. Pero una mujer que se arregla y no recibe un... Ah, ok, como un halago, ¿no? Un halago, pues no. Se siente mal. No, precioso, yo no me siento mal, al contrario. Muchas gracias por chulearme y muchas gracias por estar aquí sintonizando a la mejor... A tu morenaza de la mejor 92.7. ¿Qué pasó, chavita? ¿Qué pacho?
1: Hola, ¿qué tal? Sí, yo creo que es normal. Creo que a todos nos pasa y es por el tema de los tiempos que estamos viviendo, el tema de ponernos ansiosos, de saber, querer saber más rápido qué está sucediendo... Igual, cuando estás leyendo un texto, pues lees ciertas palabras clave, por así llamarlo, para darte una idea del contexto en general. Y ya después lo regresas y lo vuelves a leer, pero ahora sí completo. Creo que a todos nos pasa. Saludos.
0: Oye, sí es cierto, ¿eh? Oye, ahorita que me acabas como que, ¡pum!, mira, de abrir, me hiciste básicamente esto. En mi cabeza, básicamente. Porque sí es cierto, plebes, ahorita que lo pienso... yo creo que también por estos tiempos, en lo que todo ahorita es muy veloz. Todo tiene que ser, mira, ahora sí que en 5 segundos tienes que captar mi atención y aplica en todo. Si te das cuenta, aplica en las redes sociales, aplica ya en los audios de WhatsApp, aplica en todo, plebe, sí es cierto. Me acabas de dar, mira, así, básicamente, así. A ver, por acá me dicen.
2: Buenos días, morenaza. Compláceme con una canción, la de Quisiera Ser Una Lágrima.
0: ¡Ay, dolor!
2: Mucho éxito, no había tenido oportunidad de saludarte.
0: ¡Ay, gracias, mi querido
2: Mucho
0: José!
2: Mucho éxito en tu nuevo proyecto.
0: Gracias, precioso, te mando un beso totote. Por acá me dicen un saludo para Víctor Osorio y sus educandos, Omar y Oliver, que van al trabajo. Dicen. Un saludote para mi querido Omar y Oliver, de parte del Patsito, Víctor Osorio. A ver, por acá, buenos días.
3: Hola, morenaza, morenaza.
0: ¿Qué pacho?
3: Bonito día, morenaza.
0: Gracias.
3: Un día bien nublado.
0: Nublado.
3: Bien tranquilo. Qué bien que te la estás rifando, morenaza.
0: Ay, gracias.
3: Pura música de nuestras épocas.
0: Sí, ¿verdad?
3: Esos son de los buenos. Saludo, morenaza. Un beso, morenaza.
0: Por acá me dicen al respecto del otro tema de revisar el celular y se acúsalos con su mujer. Hola, ¿cómo los voy a andar acusando, precioso? ¿Cómo crees? Y ya por acá, últimos mensajitos antes de irme al corte. Dice, deberíamos usar la ley Roberto Martínez. ¿Cuál es? Ahorita me voy a poner a investigar, plebes. ¡Vámonos! ¡Vámonos con más música! Esto es la balada del BOA. 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

0: Ya llegamos a la recta final, plebe, de esta programación, aquí con tu morenaza de la mejor 92.7. Claro que sí, gracias a todos por reportarse acá en el WhatsApp. Y si quieres todavía mandar un saludito o algo antes de que yo me vaya, es al 442-7983-927, 442-7983-927. Por acá te ando leyendo, plebe, me andan mandando mensajes de todos lados. A ver, terminando con los temas que traíamos y todo el borlote. Ya ves que durante todo el programa andamos ahí agarrándonos casi que del chongo y ahí compartiendo nuestras, pues, dos, tres ahí opiniones, básicamente. A ver, por acá, mi querida Cris, ¿qué pacho?
1: Eso de ponerle por dos o a veces cuando estoy en el trabajo le pongo transcribir y ya las palabras que el lector no alcanza a traducir, pues me las invento yo para tratar de descifrar el mensaje completo.
0: Oye, esa está buena. Yo también la aplico, ahorita que me acordé, yo también la aplico, porque ya ven que luego en la traducción no te pone el texto completo, luego se ponen unas rayitas ahí y tú andas ahí, mira, adivinando qué te digo con tal de no escuchar el audio. Ay, no, qué bárbaros, pero sí, yo también la aplico, plebe. Hola, morenas, quiero que me complazcas con la canción de Tigres del Norte, Nos Estorbó la Ropa, besos preciosos. Ay, qué canción. ¡Qué canción! Mañana vas a ver que sí, plebe, las complacencias. Ya vamos a abrir un espacio ya también para ahí, echarnos un... Pues ahí una pelea, a ver qué rolita gana, si la del público o la mía. Pero bueno, ya les platicaré más acerca de esta sección. A ver, por acá, buenas, buenas.
2: Hola, Morena, ¿cómo estás? Buenos días. Casi buenos no me reporto, pero siempre te escucho. Aquí andamos al pendiente y para adelante. Bienvenida.
0: Gracias, precioso. Gracias, gracias. Por acá me dicen, subió un audio de 2 minutos a Spotify. Ya después de los 2 minutos es podcast. Ah, ok, esa es la ley de Roberto Martínez. Sí, yo también aplico. Cuando mando un audio de más de 2 minutotes, siempre les digo, ahí te va el podcast, plebe, prácticamente, porque sí, luego sí me aviento unos audios de, ay, qué vergüenza, como de unos 5 o 7 minutos, yo qué sé. Saludos, saludos, morenita, morena, morena, Sam, muy buenos días, compláceme con la canción de AK7 Claridad. Ay, precioso, ya llegamos a la recta final, pero claro que sí, mañana con muchísimo gusto, ahí te voy a estar leyendo. A ver, precioso, me mandas un puntito, corazón, pero ya te había leído, dice mi morenita chula, porfas, mándale un saludo a mi carnal, el Texas Cochaburradora. Ahora, pues un saludote, ahí hasta allá, preciosa, de parte de tu amigo Pepe Luche. Ahí está, precioso. A ver por acá, buenas, buenas.
3: ¿Qué tal, Morena? ¿Cómo estás? Buenos días.
0: Muy bien.
3: Pues bien, me ausenté poquito de tu programa, pero para reportarte, ya van ciclistas sobre la 57.
0: Ok.
3: Para que tengan cuidado todos los que van circulando por ahí con dirección hacia Celaya.
0: Ya está, ahí para que tengan precaución, plebe, los que van allá rumbo a Celaya, nomás ahí para que tengan un poco de precaución ahí con los ciclistas. Ahí, precaución, plebes. Por acá, gracias por tu reporte, güero. Gracias, corazón, gracias. A ver, por acá me dicen, cuando revisaron mi cel, jugaron tazos con él. Ay, no, pues ¿qué pasó, plebe? Pues ¿qué te encontraron? Te traían así básicamente. A ver, por acá. ¿Qué pasó, mi Tony? ¿Qué pasó? No te desesperes, corazón.
4: Hola, hola, hola, buenas tardes, mi morena, la mujer más bronceada y tostadita de la radio.
0: ¡Esa soy
4: Oye,
0: yo!
4: Oye, morena, estoy muy enojado contigo, no me echas los saludos a Tony de la fe.
0: Tony
4: por
0: de
4: favor,
0: la fe.
4: Por favor, morena, tú lo que te quiere tanto y te dio la patadita de la buena suerte, ya te olvidaste de este buen hombre de buena fe. Un saludo
0: Nada
4: para
0: que
4: ese señor de la piedad de acá del pueblo de Jurica. Y a mi amiga Juanita, que ya está acá con las gorditas de maíz quebrado, una
0: ¡Ay,
4: persona
0: qué hambre!
4: Muy especial para hacer de comer. Al día que quieras nos vinimos para acá, para Jurica, y te puedas comer unas gorditas de Juanita.
0: Ya estás, mi querido Tony de la Fe, mi Tony de la Fe, gracias, precioso. Oigan, ya me tengo que ir, me quedaron mensajitos por acá, me dicen buenos días, saludos al buen Jesús de Solar Tricks, dígale que se ponga a chambear y deje el celular, ya, deja de revisar el celular, precioso, ponte a chambear. Por acá me dicen, confirmando la peregrinación antes de la caseta Celaya, y nomás para que tengan precaución, plebes. Saludos al Rulas, que dice que va a llover por Tlacote. Ay, es que ayer tronó bien feo, plebes, por acá, pero miren, antier. Y ayer también soltó un poquito de lluvia, pero bueno, todo bien. A ver por acá.
5: Morenita.
0: ¿Qué, Pacho?
5: De mi vida, ¿quieres ser mi novia?
0: ¡Ay!
5: Nada más no le digas al Stuart, porque es mi cuñado.
0: Ahora, ¿qué pasó, precioso?
6: ¿Qué tranza, mi morenaza? ¿Cómo
0: ¿Qué, Pacho?
6: Andas? ¿cómo ve la foto del cachorro con la unicornia?
0: Ay, no, ya vi.
6: Mándale saludos al Chino Cochino, que todavía sigue siendo igual de codo para invitar las cheves.
0: Ay, un saludo al Chino Cochino. Ya me voy, plebes, ya me voy, pero mañana nos escuchamos en punto de las 9 de la mañana a 12 del mediodía. Saludotes acá a todos también en el TikTok que me estuvieron viendo. Muchísimas gracias, corazones míos. ¡Vámonos! Ahora sí, eso a cargo de Edwin Luna y la Tracalosa de Monterrey. Pregúntale, precioso. Mañana te escucho en punto de las 9 de la mañana. Un besote. Bye, bye.

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1: ¡Vámonos, vámonos, vámonos, vámonos! Estamos arrancando, señoras y señores. La 1:00 p.m. en puntito, ¿eh? ¡Qué puntual, perro! 12 días ya del mes de agosto. Ellos son los Tigrillos y el Camarón Caramelo. Camarón Caramelo. Camarón, camarelo, camarón, camarelo, camarón, camarelo. Órale, pues, comuníquete 442-7983-927. Ahorita les doy su bienvenida formal, ¿eh? ¿Qué hora es, borrego?

0: Ya andamos por acá, mi gente hermosa, y es momento de darles la bienvenida, pero ustedes ya saben cuál es la nueva manera de saludarlos a todos ustedes, ¿eh? Así es que vamos a darles la bienvenida. Primeramente mencionar a la raza que anda por acá, mi compa Andric, mi queridísima Dorado Luna. También por acá, bueno, aquí está registrada con 3 puntitos nada más, 4002, al Charro Negro, a Rosalba, a Luis Fernando. Vamos a escucharlos y después entonces vemos qué rollo les late. Después entonces nos vamos con los saludos al mero estilo de la Chilangolandia que le llaman. Vamos a ver qué dice la pandilla. Bueno, bueno, si quien habla.
1: Oye, mi estoy, mi estoy. Hijo? ¿Qué nos puedes contar, carnal? Fíjate que por ahí me metí al baúl de los recuerdos. Ajá. ¿Qué nos puedes contar del día que cantaste la de ¿qué diablos quieres? ¿Qué parte del no me entiendes? Vete con quien te dé la gana. Ay. ¿Cómo te fue ese día, carnal? A ver, cuéntanos de esa historia. ¿Cómo te fue con el mentado Jorge Medina?
0: ¿Qué diablos quieres? ¿Qué parte del no entiendes? ¿Con Jorge Medina en dónde? ¿Allá en la Ciudad de México o en dónde, gordito hermoso? Bueno.
2: Hola, estoy. Excelente tardecita y bienvenido aquí con la ratonista y saludos para todos. Lo están escuchando en la 92.7 aquí nomás con el estoy, el mejor locutor de la radio. Y fierro pariente.
0: Órale, gordita. Gracias. Bueno.
3: Estoy, estoy. Que tengas pasó? Excelente turno.
0: Órale.
3: Feliz miércolitros.
0: Ah, qué rico.
3: Saludotes.
0: Qué rico, qué rico. ¿Qué dice la banda? Bueno.
4: Hola, estoy. Buenas tardes.
0: ¿Cómo estás?
4: Oye, un favor, unas mañanitas para mi hija. Ajá. Ana Pamela Olvera Mendiola. Que hoy es su cumpleaños.
0: Ajá.
4: Hoy es, ella se encuentra por el tianguis de allá de la Lázaro Cárdenas.
0: Órale. Pues ya está. Y

0: Ahí están con mucho cariño para tu nena. ¿Cómo me dijiste que se llama su nombre? Saluditos para ella con mucho cariño y que siga cumpliendo muchos, pero muchos años más. Y que lleguen muchas cosas llenas de cosas bonitas, llenas de prosperidad, abundancia y cosas bonitas de la vida, ¿vale? Bueno, bueno.
1: Es tú y te extrañamos mucho en las mañanas.
0: Ay, mi amor.
1: Ya no es lo mismo nuestro camino al trabajo.
0: Oye, ya sé. La mejor manera en la que ustedes me pueden apoyar, mi gente hermosa, es escuchándome de 1 a 4, porque aquí estoy para ustedes completamente disponible. Y también siguiéndome a través de mis redes sociales, ¿vale? Porque de pronto ahí me aloco y prendo el live y me pongo ahí a transmitir. Y, por ejemplo, la gente que estuvo ayer en el live nocturno en el Mitote 2.0 sin censura no me dejará mentir. La pasamos estupendamente bien, mi gente hermosa. Hubo unas anécdotas que qué les puedo yo decir, ¿eh? Que uno que se sentía acá macho men, vikingo, acá barba acá al pecho y todo, y que lo encontraron en una fiesta de fin de año echándose al hochis de la empresa. ¡No! Si yo les platico las anécdotas que me contaron ayer, banda, así es que no se lo pueden perder. Y mi amor, ya por las mañanas no los puedo acompañar, ahora escuchan al cachorrín, pero a la 1 de la tarde yo los puedo leer y escuchar a través de este medio, ¿vale? Los amo a todos, gracias. ¡Bueno! ¿Quién habla?
2: Soy el Pony. Méteme a cantar al coro, Estuy.
0: ¡Ay, Pony, hazte para allá, bueno!
3: ¿Qué dice? ¡Estoy!
0: ¿Qué pasó, hijo?
3: Hola, gordo.
0: ¿Cómo
3: Buenas
0: estás?
3: Tardes. ¿Cómo estás, Giorgio?
0: Bien, ¿y tú?
3: Aquí andamos de principio a fin, gordo.
0: Órale, va.
3: Que tengas excelente programa, ¿sale? Que te vaya muy bien, cuídate mucho y aquí andamos.
0: Órale, gordito.
3: Bendiciones.
0: Ya está.
3: ¡Aquí nomás!
0: Te mando un beso y un abrazo, póntelo donde quieras. El abrazo nada más. Estuve buenas, buenas. Andamos trabajando, sintonizando la mejor estación. Aquí nomás, saluditos. Gracias, mija. Un abrazo. Dice por acá Alex Cureño desde la Ciudad de México. Saludos, gordo. Gracias, mi amor. Digo, gracias tú, Alex Cureño. Saluditos, carnal. Buenos días. Digo, tardes. Bueno.
4: Saludos, saludos, mi estuve. Por ahí agrégame como el Chuchis.
0: Órale, mi
4: saludos,
0: Chuchis.
4: Saludos, saludos.
0: Chuchis, ¿cómo estás, Chuchis? ¿Qué le llaman? Órale, pues, oye. Antes de irnos con más música, mi gente hermosa, quiero terminar de saludarlos a todos los que de pronto se van uniendo, porque no los puedo saludar a todos que le llaman, o bueno, sí los puedo saludar a todos, pero no pueden sonar las notas de todos, pues, que le llaman, porque son muchas, pero vamos a empezarnos a saludar de la manera correcta, de la manera que ustedes ya saben, de la manera que ustedes conocen, y a partir de ese momento, mi gente hermosa, empezamos con los saludos.
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6: ¡Vamos a bailar!
0: Empezamos con los saludos.
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6: ¡Vamos a bailar!
0: Y empezamos con los saludos, mi gente hermosa. Hoy no más.
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0: Vamos a meterle ritmo y sabor, mi gente hermosa. Vamos a ver quién se hace presente esta tarde en el Mitote. Dice. Llegó el Alex Cureño. Llegó mi compa Andric. Llegó la Cris, que ya es fan de todos los programas, ¿eh? Llegó mi compa el Gori. Llegó mi compa Eduardo. Dorado Luna. También Agustín. Y ya está Abby también por acá. Hoy no más, hoy no más. Dice por acá. Ay, ay, ay. Turi, turi, turi. Yo también te sigo en TikTok, dice. Saluditos, muchas gracias. No sé cómo te llamas. Está registrado con una carita tapándose su cara. Valga la redundancia. Pero saluditos para ti, gracias. El saludote para Sustín, dice buenas tardes. Aquí en la trabajación, dice. Trabajando en aplicación, todo al 100 vientos. Llegó el señor de los piques. Llegó Aarón Lord Pinoshadow. Saluditos, carnal. Saluditos para Vilchis. Saluditos para el 2273. Saluditos para mi compa Raúl. Ajalestuy, dice. Ese es el negocio que comentas de las medias. Saluditos para Johan Panadero del Amor. Escucha. Saluditos también para mi compa el Super Stitch. Llegó Juan Estrada. Llegaron los fulanitos de tal. Llegó la banda Swinger. Hoy no más.
6: Vamos a bailar.
0: Saluditos para los fulanitos de tal. Hoy no más. La banda Swinga del Mitote. Ey, ey, ey. Llegó mi compa Cagua. Llegó Emanuel el Tortas. Llegó Raimundo Contreras, mi compa Martín Bolaños, el 1825. Dice Ratón, agrégame al WhatsApp como César Brito. Saluditos, mi César Brito. Ahorita te registramos, amor. Escucha, escucha el ritmo. Esto es...
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0: A toda la banda que se reporta desde los diferentes mercados de la bella ciudad de Querétaro. A Salomas de Casablanca, el Mercado de la Cruz, el Mercado de las Flores, Y el mercado es comido, hoy no más. Saluditos a Carlos Guerra, a mi compa Johnny, a Cricri, al César Gael, a la Mauri, al 0755, al 5240. Ya llegué, dice. Ya llegó, ya está aquí. El Stuart de la mejor. Hoy no más. Llegó Manuel Moreno, llegó Iván, mi compa Armando, también Isaac y dame agua. Saludos a mi compa Camargo, saludos para Lalo, el Gominola de OCB. Hoy no más. Llegó mi compa Juan, llegó el compa Tommy, llegó el compa Gabrillo, Martín Pérez y mi compa de Gamesa. Hoy no más.
6: ¡Vamos a bailar!
0: Llegó mi compa el Alan, EWD, también el 9632, dice Stuy, agrégame como es Chus. Y saludos a mi mamá, órale pues. Saludos a Marisol, la nena, a mis hijos y saludos para mí. Hoy no más. Llegó mi compa Elvita, dice Ratón, con ese vestido mereces un whisky. Pero sin popotito, hijo, porque me pongo borracho más rápido. Llegó el 1150. Saluditos. Hoy no más. Llegó mi compa Pepe Luche, Aide, la Cris, para toda la banda del mercado de abastos. ¿Se escucha?
6: ¡Vamos a bailar!
0: Y es la nueva manera de decir: salúdame a la tuya, ¿eh? Una forma diferente al mero estilo del Ratón.
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0: Llegó la maníaca, llegó mi compa Chabelo, llegó mi compa el Miau, hoy no más, hoy no más. Llegó Lupita, llegó el Charmín, desde Ciudad Necia, Estado de México.
6: ¡Vamos a bailar!
0: Agoniza y se va la rola, agoniza y se va la rola, mi gente hermosa, nos fuimos.
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0: Estamos de regreso, mi gente hermosa. Saludar a toda la banda que me faltó hace un ratito. Mi compa Emanuel, el compa Valente, a toda la pandilla que se reporta. Gracias, dice por acá. Saludos para el Rayas y su carnal, el Ra... ¿Qué? Ah, ¿sí? ¿Le gustan los Travis? ¡Ay, Dios mío santísimo! Saluditos para Mario Betín, que ya cambió su foto aquí. Yo creo que para que no lo reconozcamos o algo por el style. Oye, ¿cómo te fue al regreso con tu mujer de allá de la Ciudad de México? ¿Vino más contenta? Seguramente más jovial, ¿verdad, perro? Dice, ya llegué, ratón. Guárdame como el guapo Ben. A ver, vamos a guardarte de una vez por todas, mi queridísimo guapo Ben. Ajá. Ven, ven, ven al suelo, ven, turururu, turururu. Y llegó el compa Checo, estoy andamos aquí, gracias. ¿Qué pasó tú, Ariela? Dice, salúdame, ya no te corto el cabello. No, sí, de hecho ya necesito un cortecito, la banda, ¿eh? Ya necesito un corte, ¿qué le llaman? Pero ese es otro tema. Vamos a presentarte, mi gente hermosa, las tres propuestas que tengo para ti el día de hoy. Son tres propuestas, ya te las sabes, dos clásicos, solamente un gusto culposo. Y uno podrá sonar a través de los micrófonos de La Mejor 92.7. Te presento la propuesta número uno. Es el clásico. Y dice más o menos así. Súbele.

propuesta número uno y son los caminantes con el puente roto, mi gente hermosa. Nos vamos a ir con el gusto culposo. Esta lleva por nombre el...

Hasta ahí nomás con el cochicuino, mi gente hermosa. Nos vamos con el segundo clásico. Este tú no te lo puedes perder, ¿eh? Escucha lo que tengo para ti. Uy, nomás. Es Amor y Control, mi gente hermosa. Lo canta Rubén Blades. Escucha.

0: Hasta ahí nomás, mi gente hermosa. Venga. Vamos a votar, a votar, a votar, que el mundo se va a acabar. Déjame poner el fondiwiri. Y nos vamos entonces con las votation, que le llaman. Vamos a empezar desde aquí. Hay tramposillos que empezaron a votar desde antes de presentar todas las propuestas. Así es que nos vamos más arriba y dice, bueno.
1: Cochicochi, cochicuino, cochicuí, cuí, cuí.
0: Vámonos por la dos. Órale, pues. Bueno, bueno.
2: Híjole, me estoy, iba a decir el de te agarro a palazos, el cochino, pero vámonos por lo de amor y control, papacito. Buenas tardes, ya andamos aquí porque pinches programas aburridos en la mañana. Gracias.
0: Bueno.
3: Estoy. Buenas tardes.
0: ¿Qué pasó?
3: Con la de amor y control.
0: Amor y control lleva dos votos la banda. Bueno, bueno.
4: Buenas tardes, estoy. Ah, pues votamos por la del cochicuino. Igual que los del autolavado wet. Igual de cochicuinos.
0: Dame agua, bueno, sí.
5: Vámonos con la del cochicuino del campeón.
0: Lleva dos votos y dos votos, mi gente hermosa. Incluso el cochicuino lleva ya tres votos, ¿eh? Así es que el primero en llegar a cinco, bueno. Sí, ¿quién habla?
6: Ratón, Rubén Blades, Rubén Blades.
0: Rubén Blades llegando a tres votos también contra el cochigordo cochicuino. Cui, cui, cui, cui. Bueno.
7: Por la tres, el maestro Rubén Blades.
0: Órale, va, ya está. Cuatro votos para Rubén Blades. ¿Qué dice la banda? Bueno.
8: Sin raspar el mueble, carnal, que lo acabo de jalatear. Vamos con la dos, a ver qué tal.
0: Oye, el cochicuino llegando a cuatro votos también. Y esta que viene será la definitiva, mi gente hermosa. Esta que viene será la definitation. Vamos a ver cuál gana, Rubén Blades o el cochicuino de Pancho Uresti. Bueno, bueno.
9: La número uno.
0: Carnal. Por la número uno nadie había votado, así es que vamos con otro voto. Vamos a ver cuál gana. Bueno, bueno.
10: Hola, hola, Char. El puente roto le llamo yo.
0: Mira.
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0: Oye, no manches, espérate, falta que la del puente roto empiece a... La del puente roto va a empezar a empatar a las otras, ¿eh? Bueno, bueno.
11: Uy, mi estudio.
0: ¿Qué pasa, gordo?
11: De los caminantes.
0: Mira.
12: Me recuerdan a mis puntos abuelos.
0: Órale.
12: Así que póntela. Por la number one.
0: No lo puedo creer. A ver, las dos propuestas, la 2 y la 3, con 4 votos. Y la del puente roto, después de que no tenía ni un voto, lleva ya 3 votos. Podría ser que con este voto los alcance. Bueno.
10: Por el cochicuino.
0: Oye, ya tenía un rato que no nos aventábamos uno así, ¿eh? Ya tenía más rato que no nos aventábamos uno tan reñido.
13: Por la número 3 estoy,
0: con
13: amor y control.
0: ¡Hijo de su! ¡Ya llegó después, hija mía! ¡Vámonos en corto con la de cochigordo, cochicuino! ¡Cui, cui, cui, cui! ¡Tuqui, tuqui, tuqui! Es el Pancho Uresti, mi gente hermosa, con la rolita del cochicuino. Es el gusto culposo el día de hoy. ¡Súbele a la música, dice!

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0: 1:26.

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11: Buenas tardes, muchachos. ¿Dónde están? Literal, ¿dónde están? ¿Dónde se quedaron atorados, mi gente hermosa? No me digan que hay tráfico. Si aquí en Querétaro no hay tráfico, dice. Y menos en temporada vacacional, ¿cómo creen? Eso sería un pecado. Órale pues, saludar a toda la banda y que me digan en dónde están. Pero primero, uno, dos, tres, arriba. Sí, dice, tres, dos, uno, arriba, abajo, sí señor. Las palmas. A ver, mi cagua. Te me estás atrasando, hijo, como siempre. Te me estás atrasando, Andric. ¡Carajo! Te dije que trajera ropa deportiva. Parece que vas a ir a un antro, hijo. ¡Caray! Mi compa Johnny, la gente está muy loca, pero por ti. Vamos a ver qué nos dice la banda. Buenas tardes y bueno.
12: Hola, Estuy.
11: Hola,
12: buenas
11: hola.
12: Tardes sobre Zaragoza. Uh-huh. Algo de tráfico.
11: Hija de su, gracias, mi amor. Bueno.
13: Mi Estuy. Uh-huh. Andamos por Candiles, todo despejado, mi buen Estuy.
11: Va, vientos.
13: Y no, está relax.
11: Va, ya estás, bueno.
14: Ratón. Mm. Aquí circulando por la interminable 5 de febrero.
11: ¡Hijo de su!
14: Mucho tráfico, pero avanza. Lento, pero seguro.
11: Gracias, gordo. Vamos con la segunda parte, muchachos. Arriba. Juanito, la panza, hijo. Ya te dije que dejes la cerveza, por favor. Esa panzota cada vez crece más. De nada sirve que vengas a la zumbación que le llaman. La Raven llegó, ¿eh? La Raven se está poniendo en forma. Órale, pues. Vamos a ver qué dice la pandilla. Bueno, ¿dónde están? Sí. Que me
15: digan tráfico pesado aquí en Corregidora, bajando de... del Tepe hacia Plaza del Parque.
11: Ok.
15: Vuelta de rueda.
11: Un
15: saludoso al Moreno de Fuego.
11: Ay.
15: Ya me mandó mensaje para que le sople la nuca al vato.
11: Bueno,
16: Estoy.
11: ¿Qué pasó, mija?
16: Aquí en la Junipero Serra, rumbo a San José.
11: ¿Otra
16: todo
11: vez?
16: Todo chido, concurrido. ¡Ey!
11: ¡Írala! Anda prendida la Raven. Es la alumna más destacada de esta clase que le llaman. Bueno,
17: ya voy a ir en tercero.
11: ¿Ya vas a ir en tercero, mi amor? Oye, qué rápido, ¿eh? Qué rápido, mi amor. Bueno,
18: aquí me quedé yo, hermano. Aquí me quedé gordo. Mira,
11: el Juanito. Tú no hay día que no tomes, ¿verdad, Juanito? Carajo, bueno.
19: Cámara, campeón. Órale, porque bola, bailón. Muévete. Estás ahí parada, por eso no adelgazas. Muévete. Uno, dos. Arriba, abajo. Cámara, campeón, saludos.
11: Órale, campeón, dice por acá, así el tráfico en Avenida Epigmenio González, dirección 5 de febrero. Órale, pues, ya está. Gracias, mi guapo Ben. Gracias, gordito, ya estás agregado, ¿eh? Bueno.
20: Estoy, buenas tardes.
17: aquí en Avenida Cimatario, todo tranquilo, rumbo al estadio.
11: Órale, va, ya está, gordito, muchas gracias. Dice, ¿me agregas, Toñito? Claro que sí, mi Dudulín, ahorita te agrego, gordito precioso, bueno.
20: Todo Libramiento Castillo, para llegar a la Negreta, libre, libre.
11: Qué bueno, porque luego ahí en el tope, hijo de su madre, ¿eh? Bueno.
21: Ay, Dios mío, santo, hasta estaba haciendo ahí zombación, carnal. Hasta me cansé. Está todo parado.
11: ¡Ay! ¡Estoy! Bueno, bueno.
22: Y 5, 6, 7, 8. A los del mitote les gusta el... No es cierto, mi estoy.
11: ¡Despierro, pariente! Bueno.
23: Vámonos con la...
11: Ah, no, esa no era, era esta, bueno.
23: Sí, estoy, dijo papá gobierno. Entonces que no hay tráfico porque están bien organizados. No, lo que es que no hay tráfico porque no hay clases.
11: No,
23: prensa dentro de 15 días, a ver si siguen diciendo lo mismo.
11: No, de todos modos, hijo. A mí no me ha tocado un solo día sin tráfico, carnal, ¿eh? Ni un solo día, bueno.
24: Y uno. Y dos. ¿Y qué dice? Y atrás. ¿Ah? Y adelante. En un universidad. Todo tranqui, everybody, everybody.
25: Aquí andamos, mi ratón, y no nos vamos.
11: Mi niño hermoso, cámara, va, ya está, bueno.
26: ¿Qué pasó, mi Star Dulirul? Mi ratita de alcantarilla, mi ratonero. Pasó, oye, papi hermoso, te ando extrañando bien harto, canijo.
11: Aquí estoy, gordo.
26: Hazme el amor como antes. ¿Cómo ve la foto del cachorro con el unicornio?
11: Se ven bien, gordo. Dices tú. Ah, con el patrón Juanito, no. Ay, el Juanito. Anda de borrachales. Dice tráfico muy abundante. Sí. Bueno, bueno.
27: Es tú.
11: Hola.
28: ¿Por qué te cambiaste tú? ¿Por qué te cambiaste?
11: ¿A dónde, hijo?
28: España. Tenía mucho que no te escuchaba tu saludos.
11: Gracias, gordo. Yo no me cambié, gordo. Pero aquí, mira, andamos de una a cuatro que le llaman. Dice, estoy tráfico en mi intestino. No puedo. Bueno, bueno, sí.
29: ¿Qué treta por tus ganas, mi esto?
11: ¿Qué pasó, gordo hermoso?
30: Muñeco papucho. Mm-hmm. Aquí el pedano no para reportándose. Ahí para que me registre, papacito hermoso, ¿eh? Ay. Ánimo a que andamos brindando y laborando el servicio de Uber desde el Colorado, el Marqués Querétaro.
11: Ánimo, gordito, ya está. Dice, ¿qué onda, compa ratón? Saludos, agrégame como Jesús el pollo. Agrégame mi riatón como Jesús el pollo. ¿Qué dice el Tavo desde la Unión Americana? Bueno.
31: Estoy.
11: Hola.
31: Allá, pa' acá. Pa' allá y
11: pa' acá.
31: Oye, carnal, aquí hay tráfico, pero en mi corazón, chiquito. Ah. Ya no dejo de pensar en ti.
11: Oye, ya no me mandaste mensaje, perro. Me dejaste en visto, ¿eh? Bueno.
32: ¿Qué pasó, mi cachorro? Estoy. ¿Cómo estamos? Buenas tardes. ¿Qué se siente andar robando de día? Ánimo, ánimo. Manda el saludo a los de Transporte San Diego.
11: Órale.
32: Ay, aprovechando.
11: Saludos para ellos con mucho cariño. ¡Nos vamos con Banda El Recodo! Oye, esta llega el próximo 11 de octubre a la griega El Marqués Querétaro. Y estamos viendo, todavía no es un hecho, ¿eh? Pero posiblemente puedan tener foto con la Banda El Recodo y una mesita VIP. Ya lo estaremos viendo. Saludos a mi compa, el Güero Pinal, y a toda la familia. ¡Gracias, vámonos!

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16: Oye, después de esta canción, mi gente hermosa, viene la selección del Palenque, ¿eh?
17: ¡Baila mi cumbia!
16: Así que comunícate 442-79-8392-7, acuérdate, mándame el nombre de la propuesta y mándame el artista, ¿vale? Por nota de voz, y las cinco primeras que lleguen las ponemos a consideración del público. Ya te la sabes, esta selección del Palenque, de la mejor 92.7, aquí nomás, es Margarita, la diosa de la cumbia. Y Caló, lleva por nombre la colegiala. ¡Súbele! ¡Ay, nomás!

0: Llegaron The Not Top Boys, mi gente hermosa, es decir, las notas de voz con la propuesta del día de hoy. 442-79-83-92-7. Vamos a ver de qué cuero salen más correas. Pero primeramente, las propuestas que ya tengo listas y preparadas. Bueno, bueno. ¿Sí, quién habla?
1: Ponte la de "Y si tu amor no vuelve", de La Rayadora.
2: La Rayadora.
1: No más. ¿Y si vas a ir al evento que te invité o no, amor?
0: La neta no me acuerdo cuándo es,
1: amorcito. Estoy, ponte la de "Y si tu amor no vuelve".
0: Ya la puse, carajo. Propuesta número uno, mi gente hermosa, "Y si tu amor no vuelve". Vámonos con la dos. Bueno,
3: ahora se pone una de rap que sea sencillito, sin groserías, una de Atwood. Tema "Sin ti, gordo, sin ti".
0: Sin ti, ajá, perro, de Atwood. Órale, esos perros felones los entrevisté en algún momento de mi carrera, ¿eh? ¿Qué dice por aquí la banda? Bueno, bueno.
4: Stuart, puede ser la más deseada de Valentín Elizalde.
0: Ah, mira. Está buena, la más deseada, es la número 3. Venga, ya está, vamos a ver así conforme fueron llegando. ¿Quién más mandó su nota Top Boys? Bueno,
5: cámara mi ratatío, cámara mi ratatío. Buenas tardes, buen turno. Yo quiero participar en el palenque con la de "En las memorias de un idiota", de Claudio Alcaraz. Ponla ahí para competir.
0: ¿La número qué? ¿En cuál íbamos? Y ya ni me acuerdo. A ver, es la número 4. "En las memorias de un idiota". Memorias de un idiota, que le llaman. Órale, pues. Y nos vamos con la última conforme fueron llegando, ¿vale, mi gente hermosa? Así como la recibí. Bueno,
6: estoy de todas y de nadie, estoy de los dos carnales. Palenque.
0: O sea, no la he escuchado, ¿eh? Número 5, de todas. Digo, de todos y de nadie. Órale, pues. Ahí está. Vamos a ver qué rollo, ponme el fondito que le llaman. Súbele, súbele, súbele, hay lugares. Vamos a ver qué rollo, quién vota y sobre todo qué propuesta se la lleva el día de hoy. El recuento de los daños, ahí te va, mi gente hermosa. Propuesta número 1 es la rolita de "Y si tu amor no vuelve". Propuesta número 2, "Sin ti". Propuesta número 3, "La más deseada". Propuesta número 4, "Memorias de un idiota". Propuesta número 5, "De todos y de nadie". Vamos a votar, a votar, a votar, que el mundo se va a acabar. Bueno, bueno.
7: La más deseada es tú y la más deseada como tú.
0: La más deseada, como yo. Espérate, perro. Bueno, ¿sí, quién habla? Bueno, bueno, bueno, bueno, bueno, bueno.
8: Es tú. Voy por la 1.
0: De número 1. Órale, la número 1, que es la rolita de "Acuérdense de decirme el nombre" y "Si tu amor no vuelve". Vamos a ver qué dice la banda. Bueno.
9: Y la número 1, por favor.
0: "Y si tu amor no vuelve", se adelanta. Bueno.
10: Vámonos por las memorias del campeón.
0: Bueno.
10: Cállate, tu hocico.
0: ¿Qué pasó, gordo?
10: Por la 2.
0: De number 2.
10: No sabes inglés.
0: Órale, entonces va. En la nueva, en la chino mandarín, sin ti. Órale, pues, ya está. Vamos a ver qué más dice la pandilla por acá. Bueno, bueno.
11: ¿Qué pasó, mi Stu?
0: ¿Qué pasó, hijo?
11: Buenas tardes, gordo.
0: ¿Cómo estás?
11: Saludos. Yo voto por la 1. Aquí andamos, ya en la elaboración.
0: "Y si tu amor no vuelve", se va adelantando en este momento con 3 votos. Bueno.
12: Propuesta número 4.
13: Buenas tardes. Vámonos con la 2. "Sin ti".
0: La número 2 lleva 2 votos. Bueno.
14: "Y si tu amor no vuelve".
0: Llegando,
14: mi amor,
0: a 4 votos, mi gente hermosa, llegando a 4 votation. Bueno.
15: Mi estoy, yo voté por la de "Sin ti", por la número 2.
0: Uy, llegando a 3 votos la de "Sin ti", mi gente hermosa. Bueno.
16: Por la manoseada, digo, la más deseada.
0: Llegando a 3 votos la manoseada, digo, la más deseada. Bueno.
17: La de "Y si tu amor no vuelve".
0: "Y si
17: Porque
0: tu amor
17: estoy no... ahorita sufriendo".

La más deseada, no es cierto. Y si tu amor no vuelve, es la rolita ganadora del día de hoy, mi gente hermosa, chula de preciosa. Hoy ganó esta rolita. Hoy se la lleva la arrolladora Van de Limón. Y por ahora nosotros nos vamos con música. Chécate lo que tengo para ti, mi gente hermosa, chula de preciosa. ¡Ya te lo hocico! Ya tenías el rostro cubierto de besos. Son los Temerindios, mi gente hermosa. La rolita lleva por nombre Ni en Defensa Propia. 1:58 PM. Nos vamos con la rola.

0: 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Son las dos en punto. 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
1: Ya lo escucharon, mi gente hermosa. El día de hoy me la pusieron dura, porque yo sé que a muchos les gusta aquí la arrolladora Banda Limón. Así es que hoy me la pusieron dura, pero vamos a poner una propuesta que sé que también les gusta mucho, tanto aquí como en mis lives del TikTok, y que seguramente con ella podríamos dar batalla a esta canción que es un ícono y un estandarte de la arrolladora Banda Limón. Así es que si no sabes de qué te estoy hablando porque te vas uniendo, esta es la sección del Palenque. Y vamos a poner a competir dos canciones. La ganadora del día de hoy fue la rola de Si Tu Amor No Vuelve de la arrolladora Banda Limón. Y yo voy a poner otra rola, pero ya para no hacer tanto preámbulo y así, vamos a poner las rolitas y tú decides qué canción quieres que suene a través de los micrófonos de la mejor 92.7. Propuesta número uno. Dice más o menos así. Escucha. ¡Fuerte!

hasta ahí nomás. Escondido, si nos da la gana. Yo nomás me voy a callar el hocico y te la voy a dejar para que la escuches.

0: En efecto, mi gente hermosa, comenzamos con The Bo Towers para que vean qué rollo y sobre todo, pues, cuál es la propuesta que va a ganar en este preciso instante. ¿Será la rolita de su servidor? ¿Será la rolita que ganó en la selección del Palenque? No lo sé, vamos a ver quién vota en este preciso instante. Vamos a ver quién se lleva el Bo Tower y dice más o menos así. Bueno, bueno, sí, quién habla, quién anda por ahí, bueno, bueno.
1: Estoy, buenas tardes, buenas tardes. Vámonos escondidos, tú y yo, papucho.
0: Sí, bueno.
2: Estoy, cállate los chicos, por las dos, por las dos.
0: Mira, ir a la otra poniendo su desorden que le llaman, bueno.
3: Esa de escondidos, tú y yo,
0: ay, estoy.
3: Que tiene que sepa que somos amantes, tú y yo estoy.
0: Espérate, perro, que ya me andan poniendo hasta las metralletas. Bueno.
4: Gordito. ¿Qué pasó? Sin duda, la uno.
0: ¿De number one?
4: La uno, gordito.
0: Bueno, anulado tu voto, bye. Ah, que la No, vamos bien, bueno.
3: Estoy, sí, cállate el hocico.
0: ¿Qué pasó, hijo?
3: La de escondido.
0: Escondido.
3: Tú.
0: ¿Qué pasó?
5: Y si tu amor no vuelve.
0: Mira, y vamos, uno, bueno.
6: La dos,
0: la número dos. Oye, no tapes tu micrófono, perro. Bueno, ¿sí quién habla?
3: Por la adictiva, mi estoy.
0: La adictiva y escondidos. Bueno.
3: La dos.
0: Mira, pura bola de infieles. Bueno.
7: Por la dos, mi estoy.
0: Mira nada más, qué porquería.
7: La adictiva.
3: Escondidos.
0: Ay, no, qué mal que sea puro infiel aquí. Bueno.
8: Y si lo sabe Dios. Ay. Que lo sepa el mundo entero.
0: ¡Vámonos a la!
8: Vámonos con la de escondidos, estoy.
0: De escondidos, vamos a ver. De este lado dice el Super Stitch número uno, pero no tienes nota de voz, gordo. Me mandaste texto por el tal. El voto no funciona. Bueno.
3: La dos, estoy, la dos.
0: Ira, creo que ya está más que claro, ¿no? Bueno.
9: Por escondidos, estoy. Ira. Escondidos.
0: Mi estoy.
10: Vámonos por la uno, la de.
0: Híjole,
10: si tu amor no vuelve.
0: Ya les pusimos una paliza, hija. Bueno.
11: Pon la tuya, gordito, pon la tuya.
0: ¿Ah?
11: Y pónmela también. Pero la tuya.
0: Pues ahorita te la pongo, gordo. Ya está más que dicho, ¿no?
11: La número dos.
0: Bueno. ¿Sí, quién habla? Bueno. ¿Quién anda ahí?
9: Vamos por la de escondidos, mi estoy.
0: Está más que dicho.
9: Mira,
0: la otra. Y ahora sí, mi amor. Lejos en algún lugar. Escondidos en Big City. Aquelachi. Órale, pues. Es adictiva banda San José de Mesillas. La rolita de escondidos en voz del buen Memo Garza, que le llaman.

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4: Oye, después de esta canción, mi gente hermosa, viene el tema más. Vémelo platicando, ¿eh? Hashtag, la prenda o ropa que jamás me pondría es... Y si es posible, me mandas una ilustración. Yo, por ejemplo, lo que jamás me pondría son los conjuntos que tienen un buen de logotipos de la marca. Una porque no me alcanza y una porque se ven bien.

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1: Ya andamos por acá, mi gente hermosa, y es momento de platicar qué rollo con el pollo. O sea, a ver, platícame cuál es el tipo de ropa que jamás te pondrías y por qué. O sea, yo ahí te voy, ¿eh? Y justamente aquí me mandaron una propuesta, bueno, no una propuesta, sino más bien un ejemplo. Mi compa, quién, espérame, ¿dónde se quedó? Ah, caray. Ya se, aquí, mi compa Daniel, gracias, carnal. Dice, estoy que de los cinco, papito, jamás me pondría algo así. Yo tampoco, justamente eso es a lo que me refiero. Por ejemplo, los conjuntitos esos de Louis Vuitton y de Gucci y todo ese rollo. Yo creo que, mira, dos factores. Una, no me alcanza para comprarme uno original. Por ende, o sea, no me alcanza y no me lo puedo poner. Dos, no me voy a comprar uno pirata para que se vea todavía más erizo de lo que se ve. Y tres, bueno, son tres factores. En sí no me late, o sea, ¿para qué andar ahí mostrando la marca? Que aunque fuera original, pon tú y suponiendo, un supositorio que le llaman, la neta es que no se ve tan chido, ¿no? Yo no sé, pero pues vamos a ver qué dice la banda. Hashtag, la prenda o ropa que jamás me pondría. Bueno,
2: estoy...
1: ¿Qué pasó, hijo?
2: Hashtag, lo que yo no me pondría es una tanga, carnal. No.
1: Mejor
2: nada,
1: me la quito,
2: ni, ni calzón de encaje, ni nada. Porque no estoy loquito, ¿no?
1: No, pues no sé, hijo. Eso no es de loquitos. Eso más bien es de puños, ¿no? Bueno.
3: Estoy.
1: ¿Qué pasó, gordo?
3: Yo lo que jamás me volvería a poner serían las tangas y los tacones de mi hermana.
1: Jamás me lo volvería a poner, que le llama, ¿no? Bueno. ¿Sí, quién habla?
4: Tú. Mándale saludos a mi papá.
1: Órale.
4: Salvador. Que dicen el Vita.
1: Cámara.
4: Mándale saludos y dile que lo quiero.
1: Saludotes para el buen Vita, con mucho cariño de parte de su morro y de parte de su servilleta que le dicen. Oye, dice por acá, ay, espérate, Mema, me pusiste muy chocamos, no nos pasa nada. Dice, hashtag, la prenda que sí me pondría sería la tanga que te regalé. Esa porquería ya no existe, Mema, la tamalera, esa porquería ya no existe. Dice, hola, ratoncito, buenas tardes, mándale un saludo a mi cuñado Eduardo Lugo de Lomas. Es la primera vez que te escucha. Saluditos para el buen Eduardo Lugo, con mucho cariñito y con mucho gusto. Claro que yes, claro que sí, ¿cómo de que no? Órale, pues, ¿no es Eduardo Lugo el que trabaja aquí con nosotros? Bueno,
5: híjole, Mike. Lo que yo no me pondría, ajá, era una playera de la América o trusa.
1: Ok.
5: Yo puro boxercito, pero trusa no, porque imagino que se va a sentir bien feo cuando se te mete ahí, ¿no?
1: No sé, gordo. Pues sí, habías de intentarlo. Dice, jamás me pondría algo así, Padre Santo. Short con botas. No, pues es que se vería medio erizo, ¿no? Y más si son de esas que parecen como para lavar como para lavar la carne ahí en los mercados, de esas que son como de cuerule. Mucho menos. Bueno,
6: yo lo que nunca usaría sería esas ropas de mezclilla que compran ya rotas. No tiene chiste, ¿no?
1: Mejor la rompo yo. Mira, hay unos pantalones, o sea, los pantalones, creo que con uno que otro detallito ahí se ve dos, tres. Pero ya los que están saliendo ahorita, que parece que te rasgaron los gatos, no, eso creo que ya no, banda. Bueno.
7: Estoy, qué tranza, carnal.
1: ¿Qué pasó,
7: no, pues
1: padre?
7: Yo no me pondría hashtag.
1: Ajá.
7: Pues era una minifalda, pa.
1: No, bueno, espérate. O sea, estamos hablando del mismo, o sea, que ropa que sea de tu género, hijo. Tú también te fuiste a los extremos. Bueno.
8: Cachorro estoy. Lo que no me pondría serían los mañanas rosas. Se me miran las pilas, triple A.
1: Las pilas, todo por andar de ocurrente que cachorro estoy. Oye, ese vato, no digas tú tus cosas, bueno.
9: Estoy.
1: ¿Qué pasó, gordo?
9: Toda esa ropa que usan para irse de ruta cuando se van en los racers y todo eso, ajá, es de lo más naca que existe.
1: Ey, perro, vida. Cállate, que acabo de hacer un pedido de ropa Fox, ¿eh? Ah, que la ching... No, pues respetable. La realidad es que esas playeritas, yo creo que se ven chidas sabiéndolas portar, pero pues, no como para acá andar luciéndote, ¿no? Y creyendo que a lo mejor con esa ropa te ves muy, muy, muy de dinero, muy elegante, que le llaman. Bueno.
9: Es tú.
1: Ah, esta ya la había escuchado. Bueno, ¿qué pasó, Ariela? Bueno.
10: Hashtag, yo nunca me pondría de a perrito.
1: Pues ya te pusieron, Nico. Bueno.
11: Ay, soy el Pony. Oye, yo no me pondría, gordo, una tanga de trompa de elefante, porque no la lleno, gordo. Apenas y muy apenas me la canso a agarrar para hacer pipí. Ajá, soy del norte y sé manejar estándar.
1: Oye, gordo, espérate. Y aparte, o sea, la dejarías como de oso hormiguero, ¿no? No de elefante, la dejarías como de oso hormiguero. Medio caidita. Dice, jamás me pondría pants de leopardo. ¡Ey, perro, cálmate, Betine! Cálmate, perro, que yo te voy a decir quién sí se los pone. Cuando me lleva el desayuno. ¡Bueno!
12: Ratoncito, yo lo que no me pondría sería una playera de la América y de las Chivas.
1: Ok.
12: Ni un calzón de elefante porque...
1: Que no lo llenas.
12: Le falta espacio.
1: ¡Ah, perro! O sea, el otro no lo llenaba y a ti te falta una talla, ¿no? ¡Bueno!
13: ¡Estoy!
1: ¿Qué pasó, gordo?
13: Yo tampoco me pondría esas chinfladeras, no manches.
1: ¿Cuál es, gordo?
13: Y te está albureando ese de la tanga, loquito.
1: ¿Cuál? ¿La del elefante? ¿La de que queda cortito? ¡Bueno, bueno!
14: ¿Carnal?
1: Hola.
14: Oye, yo lo que no me pondría serían unas botas tribaleras, canal de azúcar, también bendita querida. Porque vi a unos muchachos que cuando andaban bailando con las muchachas parecían que traían espolones.
1: Parecían gallos de pelea, hijo. Dice, yo nunca me pondría una playera de la América. Creo que ahí concordamos, John, jamás en la vida. ¿Qué dice por acá, José Diego? Bueno.
15: Estoy. Hashtag, ajá, lo que yo nunca me pondría, una playera de la miérdica.
1: ¿Ay?
15: O de hambrentina, jamás.
1: Hambrentina, dice, la prenda que jamás me pondría sería una playera de la América, ni que fuera un delincuente. Ey, cállate, gordo. Bueno, sí, igual y sí, bueno.
16: No, mijo, yo tampoco me pondría una camisa esa de la Calvin Klein, de la Gucci, de la 2-3,
1: de la Versace, y acá.
16: Camisas carísimas.
1: Ajá.
16: Y piratas, y de por sí el mono estaba feo. Ahora con una corriente, Rimi, Stuart. Mejor no, mejor algo tradicional, algo deportivo, ¿no? Algo que sí se alcance de la paquita.
1: Mira,

0: Está raro, la neta, sí, creo que sí está medio raro. Vamos a ver una nota más y nos vamos con Music. Bueno,
1: es tú, y lo que yo nunca me volvería a poner es un plug en el Aníbal.
0: Ese. Vámonos con música mejor, mi gente hermosa. Llega la Sonora Dinamita en la rolita de las brujas. Ese, no me lo volvería a poner. Una mala experiencia, dice. Nomás cuando salió se escuchó.

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17: Vámonos adelante con Banda MS, mi gente hermosa, y esta maldita cucaracha. ¡Échame la mano! Oye, saludos para mi compa, el Víctor Camacho, y sus albures de Alfonso Sayas 1990. ¡Órale, órale! Pues mi queridísimo el

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1: Ya estamos de regreso, mi gente hermosa. Ay, creo que estoy muy alto. Bueno, de volumen, pues. ¡Órale, pues! ¡Saludos al Tuntún Camacho! Que ya se siente bien alburero con sus albures bien erizotes, ¿no? Vamos a saludar a Charlie Lariela. ¿Qué dice la banda por acá? Bueno.
2: Estoy. Muy buenas tardes, estoy.
1: ¿Qué pasó? ¿Qué pasó?
2: Yo lo que no me pondría irrespeto, pero a mí en ese caso no me agradan. Ajá. Serían los tenis Cortés. Eso sí no. Eso sí no me los pondría ni por error.
1: Ajá.
2: En ese caso mejor me pondría la del Chapulín Colorado.
1: Oye, pues también está chida, perro. También está buena. ¿Qué dice la banda por acá? Bueno, bueno, sí.
3: Yo no me pondría una playera del Cruz Azul.
1: ¡Ey, perro! ¿Qué pasó?
3: Que tenga los pies chuecos, pero tengo estilo.
1: Oye, yo la neta sí los traigo bien chuecotes, gordo, pero es de nacimiento, no nada más por irle al Cruz Azul, perro. No seas manchado, ¿eh? Bueno.
4: Mi estuy.
1: ¿Qué pasó, aunque gordo?
4: No sean de marca, pero mira, eso sí me los pondría, mi estuy.
1: Ajá.
4: Hashtag. La ropa que no usaría o como en el hashtag. No, ese me fue.
1: Ay, hijo de tu madre. Oye. Dicen los fulanitos de tal, la parenga, la pareja swinga del mitote, que alguien dijo pluja. Hijos de su madre, no se les va una, perros, bueno.
5: Cámara, campeón, ya viste que la cajeta de Celaya sacó el número uno en sabor, campeón.
1: Te voy a sacar, pero los ojos, carnal, nomás cuando la veas y ya cuando la sientas te platico. Saludos, mi estoy, aquí andamos a la escucha, bueno, bueno. Saludos, mi compa JM, qué milagro, carnal, bueno, bueno.
6: Stuart,
1: ¿qué pasó, gordo?
6: Regístrame, por favor, Stuart.
1: ¿Cómo, gordo?
6: Aquí en el Mercado de la Cruz.
1: Ajá.
6: Aquí andamos trabajando duro aquí en la Ferre. Aquí de La Palma.
1: Órale, gordo, ahí
6: saludos,
1: luego te paso a ver,
6: Te escuchaba en la mañana, pero pues ni modo, pasaste en la tarde y...
1: Ajá.
6: Ahora sí estamos medio tristón, pero ya otra vez estamos felices.
1: Órale.
6: Saludos, mi Stuart.
1: Gracias, gordito hermoso, no se ponga triste. Luego lo paso a ver, yo estoy ahí enfrente en la Plaza Quintanal, luego me pasas bien tu local y ahí te caigo y te saludo, ¿va, carnal? Órale, pues, saluditos, vamos a ver qué más. Hashtag, una prenda o ropa que jamás me pondría. Bueno.
7: Estoy... Hashtag, yo nunca me pondría otra vez un pantalón entubado rojo. Me dijeron que parecía chile guajillo.
1: Oye, gordo, ¿te acuerdas? Hablando de eso, a ver si mañana platicamos de las modas, ¿no? Las modas más rifadas y las modas más ridículas. Fíjate que se pusieron de moda mucho los pantalones de colores. Yo me acuerdo que tenía uno verde limón, pero literal verde limón, perro. Como del color del logotipo del WhatsApp, así tenía uno. Y yo me sentía acá everybody, pero bueno, al final del día estaban de moda, que le llaman, ¿no? Y pues, ni modo de no andar a la moda, ay, ahora, bueno.
8: Yo lo que jamás me pondría sería una playera del Cruz Azul.
1: No empieces,
8: pues hijo. Pues me ves la pala y la cuchara.
1: Cámara, mi tío, también no empieces, porque también traes las manos bien, llenas de acá, y allá, y el resto, y el restaurante, bueno, bueno.
9: Mi Stuart, yo no me pondría camisas de la NBA... Y de la NFL, imagínate, me voy a parecer al campeón. No, hombre, bien Ranger.
1: Bien Power Ranger, espérate. No, lo peor de eso es que vas a traer tu playera acá de fútbol americano o de básquet y ni siquiera les entiendes la banda, ¿no? ¡Ey, mi George! No te metas con esa marca, carnal, ¿eh? No te metas con la Ed Hardy porque esa marca sí me late a mí bastante, ¿eh? Y ya, bueno. Vamos a ver qué dice la banda. ¿Cuál sería la ropa que jamás te pondrías? Bueno.
10: Oye, ratoncito, yo no me pondría, ¿sabes qué? Hashtag. Yo no me pondría un mayón de...
11: Más agua.
10: Como de esos de manchas de leopardo.
1: ¿Qué pasó, mija?
10: La verdad es que no se me hace bonito.
1: Yo tengo uno de esos. ¿Cuál es el problema? Digo, no es mayón, vea, es pants que le llaman, pero ¿cuál es el problema, Patricia? ¿Cuál es el problema, carajo? Bueno.
12: Yo lo que jamás me pondría sería un tatuaje en la mano en forma de cuernos de todo. Puro naco lo trae.
1: Pues porque imagínate, no se te vería, perro, estás bien moreno. Bueno.
13: Uy, lo que yo jamás me volvería a poner sería un pantalón acampanado y tampoco un pantalón de cholo.
11: Ya jamás me los volveré a poner, campeón. Saludos para el viento hasta Ciudad Neza.
1: Oye, estoy... gordo, ahora puros de vestir, ¿no? Ya vi en Catrín y todo el rollo, mi niño. Bueno.
13: Yo nunca me pondría, no se siente como prenda, ¿verdad? Una perforación en los labios, ma. Eso sí es de naco.
1: Ah, cállate tu boca, perro, cállate tu boca. Yo por eso nomás traigo el hoyo. Dame agua, bueno.
14: Hashtag, yo no me pondría una camisa de la mierdica.
1: Yo tampoco, qué porquería.
14: Tú.
1: Mejor salgo encuerado, carnal. Bueno, bueno.
15: Estoy. Yuhu, yuhu.
1: Hola.
15: Hoy estoy, lo que no me pondría, más bien lo que sí te pondría serían 4 pantalones y 4 camisas marca Gucci, gordo.
1: Así te conocí a ti, gordito. Ya cuando te vi de frente ni te reconocía, bueno.
16: ¿Sabes qué? Hashtag, yo te pondría en la posición del pavo. Patas al hombro y...
1: y a rellenarse todo completito, bueno.
17: Hola. Hola. Que jamás me pondría sería una playera del Cruz Azul y de las Chivas.
1: No empieces, hija, tú también, ¿eh? Porque ya te iba a registrar, ahora no te registro más que nada, ¿eh? Oye, este está chido, fíjate. Pero ya pasamos de la ropa a los tatuajes. Dice, yo no me pondría un tatuaje de un beso. ¿Cuál beso? No, espérate, ya, aguanta. Yo tampoco, creo que un beso no me lo pondría. Eso sí se me hace muy, muy así como que hijo de su... Pero mis respetos para quien lo traiga, ¿verdad? Bueno.
18: Oye, gordo. Ya te vi ahí en el TikTok que le llaman.
1: ¿Ya me viste?
18: Y ya te vi tu outfit. Es la playerita acá que combina bien con la gorrita, ¿eh?
1: Oh, gordo.
18: La pregunta del millón. ¿De qué color es el mayón?
1: Ay, gordito, ahorita me voy a poner de pie para que veas no solo el mayón, sino el paquetón que le llaman. Vámonos con música, mi gente hermosa. Es la Gloria Trevi, Grupo Firme. Y puro Grupo Firme. Oye, lleva por nombre Súfrale. A las 2 de la tarde con 44 minutos. Vamos y regresamos. Ya te la sabes, súbele.

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0: Estamos de regreso, mi gente hermosa, y ahora es momento de que te vayas a ver los estados del WhatsApp 442-7983-927. Hablamos del tatuaje del beso. Híjole, y es que la verdad es que... Yo le puse ahí la descripción y tú decidirás cuál es el mejor calificativo para este tatuaje. Yo le puse, el tatuaje de beso es... Y tú lo vas a complementar. Este nos lo manda mi queridísimo el Rayas Contreras, que como siempre pues nos sorprende con cosas nuevas, ¿verdad? ¿Te ves súper varonil con ese beso, hijo? ¿Te ves súper varonil?
1: Sí, mi pueblito querido.
0: Vamos a ver, hashtag...
1: San Luis Potosí.
0: Los tatuajes de besos son... Dice por aquí, de jóvenes. Ajá, en teoría sí. Dice... Vamos a ver, bueno.
2: El tatuaje de beso es para no olvidar quién me marcó.
0: Pero el tema es que son labios como de hombre. Esa es la situación. Dice, son los labios del campeón. Dice, el tatuaje del beso son los labios de Rosalba. Dice por acá mi compa Perjo, es de chotos. Dice por acá la Cris, es de nacos. Pero macizo, ¿no? Mira, aquí también Berito puso, es de nacos. Luis JP, nada más puso un perrito de guys, dice. A ver qué dice el güero, bueno.
3: Mi estuve y los tatuajes de besos son... Ajá. Bien nacos, carnal.
0: Dice el Oscar Vázquez, bueno.
4: Los tatuajes de besos son de puros gay, gorey y gente que le va a la mierdica.
0: No, cállese ya. Oye, dice por acá. Dice, eso parece más... Ay, que... No puedo mencionar eso al aire, pero sí parece. Bueno,
5: el tatuaje del beso es como el tatuaje del recibo.
0: Ajá, ten. Bueno.
6: Estoy.
0: ¿Qué pasó?
6: Los tatuajes de besos son de los más fieles.
0: No creo. Dice por acá, pero a la longa. Bueno, ya. Oye, dice, el tatuaje de beso es de tóxicas. Podría ser también, es la marca personal, ¿no? Bueno.
7: Todos los tatuajes son para gente color cartón. No son esas cosas.
0: ¡Ay, perro!
8: Bueno, los tatuajes de besos son de gente hochis.
0: Déjalo.
8: La verdad. Y el Rayas que lo trae, no, hombre, es bien hochis. Ya no ve sus gustos.
0: No, sí ve y siente, se siente. El Rayas es, bueno, ya. El tatuaje de beso es de cachondos, estoy. ¡Ah, perro! Dice Paulino de Miami's. Dice Ronaldo, estoy, ya te extrañaba, te amo, gordo. ¿Cómo estás, Rolando? ¿Todo bien o qué, papito lindo? Bienvenido a este tu espacio, este tu lugar seguro, este tu mitote de la mejor 92.7. El tatuaje de besos es de...
9: Estoy. Mm. El tatuaje de besos son los de allá de Menchaca, nada más.
0: Bueno.
10: El tatuaje del beso es el que te voy a poner entre las piernas.
0: ¡Ay!
10: ¡Mi estoy!
0: Sí, quiero. ¿Qué le llaman? Bueno.
11: No manches, campeón. Esos labios que traes ahí... Que traes ahí tatuados son los del pescadito de Bob Esponja.
0: No,
11: campeón.
0: Manches, pero ese tatuaje no es mío, perro. No, y digas, no, antes muerta, que sencilla. Ay, qué sencilla. Dice por acá, todavía no se definen. Ah, podría ser también de los que todavía no se definen. Bueno,
10: campeón. Ese compa le está saliendo roña ahí, campeón.
0: No manches, se ve horripilante. Mira nomás, aquí otro también. Los pantalones rojos son de... Platícamelo todo, mi gente hermosa. Los pantalones rojos son de... Dice por acá, hola, Zulos, para Irlanda y Aitana, dice, desde Zumpango, Estado de México. Estoy, no seas malo, ya, regístrame. Mándame un puntito y mándame cómo quieres que te registre. Dice, mándale un saludo al Chain. Es la primera vez que te escucha, porfa, gordo. Saluditos a mi compa, el Chain, con mucho cariño. Y por ahora, mi gente hermosa, chula de preciosa. Ay, perro. Nos vamos a ir a bailar con una agrupación que me pidieron el día de ayer. Pero no vamos a poner unas tocas. Solamente es una canción, pero ahorita se las voy a poner. Bueno.
12: Los pantalones rojos son de los guys que traen el beso tatuado.
0: ¡Achú! Es la Sonora Santanera, mi gente hermosa. Los pantalones rojos son de Hoshis, dice. Bueno.
13: Los pantalones de rojo son del LGBTQ y más.

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0: 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Las tres en punto. Las tres.
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1: Es momento de participar, mi gente hermosa. 442-7983-927, venga. ¿Quién me va a pedir una rolita cantando? El día de hoy vamos a desentonar y sobre todo, pues de ahí, la que gane, pues será la que se lleve su complacencia, pero eso lo decidirá la gente. Así es que vamos a ver, tenemos notas de voice. Vamos a ver qué dice la banda. Bueno, bueno, ¿sí, quién habla? Bueno.
2: Estoy. En vez de desentones, dame unos desentones, por favor.
1: Te voy a dar uno, pero para dejarte los ojos más morados, hijo de tu madre. Bueno.
3: Buenos días, mi Estuy. ¿Qué pasó, a ver si me puedes complacer con esa rola que dice ¡me vale madre! De los dos carnales. Ajá. Y a mí me vale madre que amanezcas encuerada cerca de la persona que no amas. No sé cómo va, pero se llama ¡me vale madre!
1: Órale, pues ya está. Es la number one que le llaman, ya la tienes acá de este lado. Vamos a ver qué más pide la banda. Bueno, bueno.
4: Dice mi Estuy. Ponme esa que dice... Así como de los alegres, de las alegres yo con...
1: Así como en la luna me cántela bien, carajo. Y luego quieren que se las ponga la canción y ni siquiera la entonan chido que le llama. Vamos a ver qué dice la banda. Bueno, bueno.
5: Estoy.
1: Hola.
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1: Está regresando de vacaciones. Ay, qué bonito, mi amor. Te mando besotes, ¿vale? Te mando besotes y échale ganas a la escuela que le llaman, ¿eh? Órale, pues. ¿Cómo te llamas, mi amor? Para mandarte un saludito más personalizado que le dicen. Vamos a ver qué dice la pandilla y qué rolita piden. Bueno, bueno.
2: Ajá. Estoy. Yo te voy a pedir la del recodo.
1: ¿Cuál?
2: De la mejor de todas.
1: Uy.
2: Y ahí te va bien desentonado.
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1: La mejor de todas, venga, es la número 3. Vamos a ver cuál más entra aquí en estas peticiones que le llaman. Bueno,
7: esa me estoy.
1: ¿Qué pasó, gordo?
7: Saludos, acá en la carretera hacia Huimilpan, ponte la de... Se dice más o menos así.
1: Échale.
7: Conjunto Primavera.
1: Uy.
7: Vete con él, mi amor. Aunque me duela en el alma.
1: Ajá.
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1: ¿Cómo se llama su nombre de esa, carnal? Dime cómo se llama porque si no, no la puedo poner. Dime su nombre que le llaman. Y vamos con la número 5. Es la última que entra aquí. Es la última canción, mi gente hermosa. Vamos a ver qué nos piden por acá. Dice, bueno, bueno.
8: Ponte esa de Camino hacia el Sol de los Temerruquis.
1: Ajá.
8: Que dice, vámonos de viaje, prepara el equipaje, no hay tiempo ya. Al despertar, una nueva luz nos guiará al mar azul.
1: Oye, ¿cómo dijiste que se llama? Me dijiste al inicio, a ver, déjame ver, porque la neta, es que entiendan también que tienen que cantar la más popular, ¿no? La que nomás ustedes topan, banda, a ver otra vez, vamos a ver cómo se llamaba. Bueno.
8: Ponte esa de Camino hacia el Sol de los Temerruquis.
1: Ajá.
8: Que dice...
1: Ya está.
8: Vámonos.
1: Ya, si quieres, hasta ahí, gracias. ¡Ah! Número uno, mi gente hermosa. Es la rolita de Me Vale Madre de los dos carnales. Propuesta número dos, Así Como Hoy de los Alegres de la Sierra. Propuesta número tres, mi gente hermosa. Ya me la cambiaron aquí, ya me la cambiaron. Ah, no, aquí está la mejor de todas. Propuesta número cuatro es la rolita de Vete con Él de Conjunto Primavera. La propuesta número cinco, Camino hacia el Sol de los Te Me Duermes. Bueno, bueno.
9: Estoy, vamos, pues, dale. Me vale madre. Campeón.
1: Oye, tú no eres el de Grupo La Chomba, gordo. Te pareces un buen, ¿eh? Te pareces un buen al del Grupo La Chomba que le llaman, ¿eh? Bueno, bueno.
10: Así como hoy.
1: Mira. Órale, va, ya está, bueno.
11: Buenas tardes, me estoy. ¿Qué la número 5.
1: La número 5, que es la de Conjunto Primavera, bueno.
12: Estoy, yo voto por la de Vete con Él.
1: ¿Del conjunto Primavera o cuál? Órale, pues, ya está. Bueno, bueno.
12: La número uno.
1: Vamos. La número uno es Me Vale Madre. Órale, pues, vamos a ver cuál es la que sigue. Bueno, bueno, si quien habla. Bueno, bueno, bueno.
13: Así como hoy estoy, por
1: así
13: favor.
1: Así como hoy. Ira, ira, ira, se está queriendo recuperar, ¿eh? Bueno.
14: Uy, estoy. Vámonos de viaje, estoy. Por la de los temeruertos.
1: Ira, ira, ira, ira, bueno.
15: Vámonos por la de Me Vale Madre, estoy.
1: Me Vale Madre, bueno.
16: Estoy. Así como hoy, por favor, estoy.
1: Yo creo que ya está más que dicho, mi gente hermosa, chula de preciosa.
17: Estoy por la uno, por la uno.
1: ¿Cuál era la uno? Que me digan el nombre, carajo, el día de hoy ganó.

0: Esta rolita tú la conoces, es de las de antaño, ¿eh? Es de los mismos que cantaban la de rodillas te pido que le llaman.
1: ¡Tachi!

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14: Oye, estamos de regreso, mi gente hermosa, y ustedes dirán, ¿por qué ese fondo, mi gente hermosa?
15: Tonto el que no entienda, cuenta una leyenda, que una hembra gitana.
14: Pues es que resulta ser, mi gente hermosa, que hay un fenómeno que todos conocemos como un eclipse. Yo creo que en algún momento de nuestra vida lo hemos visto, ¿no? Bueno, pues el día de hoy, mi gente hermosa, chula de preciosa, el día se convertirá en noche completamente. Así será el eclipse solar este próximo 12 de agosto. Se hace el día de hoy en donde la luna cubrirá por completo al sol y el cielo pues se pondrá completamente oscuro. Esto en diferentes partes del planeta. Lastimosamente, mi gente hermosa, este pues evento no lo podremos disfrutar nosotros, porque pues evidentemente aquí en nuestro país no será visible ni el día se nos hará de noche, que le llaman. Esto únicamente se podrá observar en lugares como Groenlandia, Islandia, también un poquito del norte de Rusia y en una pequeña parte de Portugal, pero principalmente pues también ahí en España que le llaman, ¿no? En otras partes del mundo, en Europa, en África y en algunas partes de Norteamérica, el eclipse solamente será parcial. Pero principalmente donde se llevará a cabo este evento y que seguramente más adelante o por ahí de la tarde, tarde, noche o noche estarán viendo videos de este acontecer, pero pues obviamente que sí se podrá ver en algunos otros países, ¿no? En esta ocasión España será uno de los más grandes escenarios en ciudades como La Coruña, Oviedo, León, Bilbao, Burgos, Zaragoza, Valencia y Palma de Mallorca, mi gente hermosa. Así es que hay que estar pendientes, ¿no? Hay que estar pendientes porque el día de hoy habrá eclipse, el día de hoy el día se convierte en noche, pero obviamente no lo podremos ver aquí, mi gente hermosa. Aquí no lo podremos ver, que le llaman. Sin embargo, yo creo que al rato las redes sociales se estarán llenando, pues sí, de estos videos, de imágenes. Yo creo que de pronto ahí será la única manera en la que lo podremos ver. Pero es algo importante de mencionar porque es algo que pasa, es algo que va a acontecer el día de hoy. Sin embargo, nos lo perderemos porque no vivimos en las Europas que le llaman, mi gente hermosa. Vámonos con música, es banda La Adictiva, San José de Mesillas. Lleva por nombre Intocable. Oye, ya vienen las tocaditas más adelante y ya casi nos estamos yendo, que le llaman. Saludotes a mi compa Elisra, a mi compa George, al Mono Cilindrero, al Pepe Luche, a mi compa Michelle, a Majo Valencia, a Poninas, al Charmina, a Titis, a toda la banda, gracias.

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1: Se vienen las tocaditas, mi gente hermosa, chula de preciosa. Se vienen las tocaditas. Oye, se nos va de volada el programa, la banda. ¿Cómo puede ser posible, carajo? ¿Nos quedamos otra hora o qué? Vámonos de volada, una pausa y regresamos. Ya vienen las tocaditas. Este es el último bloque y prácticamente regresaríamos. Regresaríamos a despedirnos con el mándame un WhatsApp, dijo la vieja bronca que le llaman. ¡Vamos en corto! Ya volvemos, yo soy tu compa Toñito el Stuart. Sígueme a través de mi Instagram, @soyelratonfm. Así me sigues, así me encuentras y así nos ponemos en contacto, mi gente hermosa. Vámonos, ya volvemos, aquí nomás.
0: 3:29. ¡92.7!
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1: Oigan, es momento de las tocaditas, mi gente hermosa, pero previo a todo esto quiero tomarme un momento muy pequeñito, pero sobre todo muy importante para felicitar a una persona bien, bien importante allá en la Ciudad de México. Y vamos a felicitar con mucho cariño a mi queridísimo Daniel López y Mendoza, alias El Pollo. Saluditos, carnalote, desde acá, desde la mejor 92.7 en la ciudad de Querétaro. Espero verte pronto y que el día de hoy cumplas muchísimos, muchísimos sueños, que sigas cumpliendo muchísimos años más. Y de parte de tu compa Toñito el Stuart, de tu servidor, de tu hermano, de tu lo que quieras, gordo. Muchas felicidades, mi compa Daniel López, El Pollo. Daniel López y Mendoza, gracias. Gracias por tu amistad, gordito. Y muchas, pero muchas felicidades, ¿vale? Que la pases estupendamente. Que sean muchísimos años más llenos de salud, llenos de cosas bonitas de esta vida. Mi compa Daniel López y Mendoza, El Pollo. Aquí nomás. Saluditos, gordito, y una felicitación enorme y bien extensa. Te quiero mucho. Y ahora sí, mi gente hermosa, es momento de las tocadigüiris que le llaman. Ponme el fondito y vamos a empezar, porque son tres canciones seguiditas de diferentes artistas, pero el mismo género, sin cortes comerciales. Así es que ya te la sabes. Vamos a ver qué rollo con El Pollo el día de hoy. Turiru, turiru, turiru, turiru. Saludar a toda la banda, dice por acá Bonifacio. ¿Qué pasó, Bonifacio? Dice, buena tarde, disculpa la molestia. A ver, ahorita leemos este mensaje porque dice amiga. Yo creo que lo escribieron en la mañana. A ver, ahorita vemos qué rollo, ¿no? Órale, pues. Saluditos para mi compa José Diego, para el Mario Betín, para el Charro Negro, para el compa Benja Villalobos, también para mi compa el Charmín. Dice, estoy ponte unas tocaditas de los Cardenales, El Poder y los Rieleros. Uy, ese se me antoja como un duelo de acordeones, pero para un viernes. ¿Qué te parece el próximo viernes? El próximo viernes. Ahorita me voy a ir de boleto porque la neta es que luego me gana el corte comercial y quiero que las escuchen completititas. Si no me da tiempo de escucharlas completitas, las mixeamos. La verdad es que fíjense, hay dos factores bien importantes. Aparte de que el tiempo en este horario se pasa, pero volando, los cortes comerciales son un poco más largos que los que tenía en la mañana. Entonces, de pronto acá, las intervenciones tienen que ser más cortas y más de volada porque me ganan el corte comercial. Así es que si por una u otra no puedo poner las tres completitas, las voy a ir mixeando, pero son tres canciones sabrosas de miércoles. Tres canciones riquísimas para que las disfrutes, las goces y la pases rico que te llaman, ¿no? Ya sabes que el Stuy te las pone, te las toca y te complace también. Así es que en este momento nos vamos con las tocaditas. Tres canciones seguiditas de diferentes artistas, pero sí del mismo género. El día de hoy, escucha lo que tengo para ti, mi gente hermosa. Cheque, por favor, lo que tengo el día de hoy para ti. ¿Ya sabes de qué se trata o no? Ay, una baladita grupera, ¿qué te parecería? ¡Cállate el hocico!
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1: Esta rolita lleva por nombre El Par de Anillos, ¿eh? Qué rica está la rola. Qué sabrosa esté para gozar el día de hoy. Son tres seguiditas, vámonos.
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1: ¡Cállate el hocico con esta, eh! Esta lleva por nombre Yolanda. La canta los Super Caracoles. ¡Qué rico, eh! ¡Qué rico el ritmo! ¡Súbele!

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1: A la gente de Abilín, Texas.
2: Cállate los hijos con esta última, ¿eh?
1: Los amo, papi.
2: Ay, Dios mío. Es Grupo Liberación. Y es que si estuvieras conmigo, mi amor.

0: Liberación. Muchas gracias, muchas gracias.
1: 3:47.
0: Sí, señor.
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0: Saluditos para mi compa el Charmín. Saluditos a toda la banda. Muchas gracias. Bueno, bueno.
1: ¿Qué pasó, gordo? Ya se acabó. Lo más triste que oirás el día de hoy. Ya se acabó. Es hora de poner el Spotify que le dicen que le llaman porque se vuelve la estación más aburrida.
0: Ay. Gordo. Saluditos a toda la banda. Muchas gracias. A Juan Estrada, gracias. Te lo lavas, dice. Ay. A mi compa el Zar, gracias. Bueno.
2: Mi estudio. Aquí andamos.
0: Gracias, gracias.
2: Mi estudio.
0: Órale.
2: Saludos al Lord Fino.
0: Ánimo, gordo. Dice, ¿a poco ya se terminó el mejor programa de la mejor? El mitote con... Pero les tengo una noticia a la banda. Nos escuchamos hoy en punto de las 9 de la noche a través de mi TikTok con el mitote 2.0 sin censura. Ayer hablamos de cosas bien cachondas. Hoy se va a poner mejor. Saluditos a mi compa Adrián González, a Karen Pérez, a Poninas, a Paula, al Travieso, también al Tavo, a Camacho, a Alex Bueno, a mi compa el Privado. Ahorita voy por pan, gordo, ¿eh? A saluditos al compa Iván, a mi compa el Moy, a Checo, a Lore Motitas, a la Cris, también a Johan Panadero. Dice, le tendré que poner a la sabrosita. Órale, pues. Dice, saluditos para la Gaps con mucho cariño, gracias. Saluditos para Asael Uribe, también para Mario Betín, para el Tuntún Camacho también. Muchas gracias para el Mikey, para el Güero de Palmares, para el compa Chuleta, para toda la banda 442-7983-927 y para los que me siguen a través de mi Instagram, muchas gracias. Para los que no, vayan a seguirme @soyelratonfm, @soyelratonfm, así me siguen, así me encuentran y así nos ponemos en contacto. Saluditos a mi compa Camargo, al buen Armando, al buen Michelle. Bueno, bueno. ¿Qué pasó, hijo?
3: Ya te mandé contenido, corazón.
0: ¿Ah, ya me mandaste otra para hoy?
3: Dime, ¿está bien o te lo resumo?
0: ¡Ay, estoy! Oye, si ya me mandaste contenido para otra anécdota el día de hoy, te agradezco mucho, gordo. Al ratito en punto de las 9, quien quiera escuchar. Ayer fue la historia del vato que estaba bien mamey, que se sentía bien acá, bien machote, y que no, que los hachis y que no sé qué. Y en una fiesta de fin de año en la empresa, le dio al que sí le gustaba. Y los encontraron atrás de una bardita, dándose placer. Así es que si ustedes quieren escuchar esta y otras anécdotas más, hoy en punto de las 9 de la noche, el mitote 2.0 sin censura, por el TikTok de su servidor. Saludos para mí, para mi pandilla. Saluditos Lalo Nieves, Mario Betín, gracias. Alex Lagrimita dice, te pagamos otra hora. ¿Cómo estás en TikTok? @soyelratonfm. Gracias, mi compa Carpis Gómez. También saluditos, Marce. También saluditos, Michelle. Dice, descansa. Besitos en la rueda de piña. Dice, Mane, ya a comer. Uy, Mane, qué rico está tu caldo, gordo. Qué rico. Ambri, cuídate muchísimo. Asustín, cuídense. Hasta mañana. Bye, bye. Ahí los dejo con música. Es Raúl Alejandro,
4: Vamos a bailar.
0: Esta rolita de Tú con Él. Las 3 de la tarde con 54 minutos. Los quiero mucho, los amo, gracias. Sigan a través de mi Instagram y a través de mi TikTok como @soyelratonfm. @soyelratonfm, así me siguen, así me encuentran y así nos ponemos en contacto.
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0: Bye, bye. Oh.

0: 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Aquí nomás. 3.59. 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
2: Señoras y señores, muy buenas tardes. Tengan todos ustedes. El día de hoy estamos transmitiendo completamente en vivo desde Puerta La Victoria. Usted dirá, ¿por qué? ¿Qué hace ahí el Guti? Es que es el cuarto aniversario de Indie Wrestling y el día de hoy estarán aquí algunos de los luchadores. Ya está la mesa en el templete. Estarán platicando, me imagino, de muchas cosas que usted le quiera preguntar y de lo que no también estarán platicando, pero sobre todo estarán aquí en la mesa de la mejor 92.7 y en los micrófonos platicándonos, por supuesto, de el previo de esta función que está próxima a llegar. De hecho, hay un chavo, no sé si él es, fíjate que no conozco a ya muchos de los luchadores jóvenes, de los antiguos, de los viejitos, pues sí, porque son son de mi rodada, pero de los nuevos no. Y este que está aquí, no sé si sea como un fan o sea un luchador que viene. Mira, viene, se cortó todo el cabello menos la parte de arriba. Trae una coletilla y todo lo trae de color morado. Y la cara la trae pintada como de, ¿qué será? ¿Como calavera? ¿Como de calavera? ¿Blanco? ¿Algo así? Bueno, más o menos como de calavera. Entonces me hace dudar de si es un luchador o simplemente viene a... Bueno, es que sí, es como una calavera con sangre, mira. Ahorita que acaba de voltear. ¿Será o no será? Tú que eres bueno para lo de las luchas, Gabo. Dice, no. Bueno, pero ahorita van a empezar a llegar, por supuesto. Oye, estábamos en donde eran las palomitas ya, voladas. Qué triste. ¿Te acuerdas el día que nos regaló el chavo? ¿Quieren palomitas? Nosotros pensamos, ilusos, que nos iban a regalar una bolsita. Nos dio una mega bolsota con todas, de todas. Le echó de todas y ya después ahí cada quien consiguiendo una bolsita y separando, pero se la rifó ese morro. Yo creo que ya se quería ir a descansar y decirle al patrón, patrón, ya se acabó la merca, ya mañana abrimos. Pero bueno, señoras y señores, bienvenidos sean a La Quecha con el Guti a través de la mejor 92.7. Me voy a ir con música. Nosotros ahorita estamos en el previo, son las 5:05. Vámonos por allá, música. Dice, hermanito, o es luchador o es travesaño. No, travesaño. Mira, ya se acercó un niño a saludarlo. Quiero pensar que sí, entonces es de los nuevos talentos, ¿verdad? De los nuevos talentos de la lucha. Así es que ahorita probablemente vamos a estar platicando con él. Vámonos a música. Nosotros regresamos en Puerta de la Victoria, cuarto aniversario de Indie Wrestling. 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
23: ¿Sabes qué es lo que me preocupa cuando voy a controles remotos? Que me toque cerca comida y ahorita volteé hacia mi derecha. No había volteado hacia mi derecha. Y mira nomás esa tarta de frutas. Se ve bien. Pasteles. Ay, no. De verdad, ya tengo que ir a... Ya tengo que ir a ¿cómo se llama? Con el nutriólogo para ya. Estoy arriba de mi peso. 22 kilos, imagínate. Y no se nota, porque soy alto. No, ¿cómo no se va a notar? Ya se nota la timba. Bueno, señoras y señores, estamos en Puerta de la Victoria. En el siguiente bloque ya vamos a empezar a platicar con los luchadores. Ya están aquí el staff de Indie Wrestling. Mira, de hecho pusieron ahorita la mampara. Bueno, en la parte de atrás, ¡ay, re chulo! Se ve ahí el logotipo de la mejor 92.7. Ya como podrían escuchar, están... ¿Por qué siempre cuando probamos un micrófono decimos uno sí, dos sí? O sea, deberíamos decir uno sí, dos no, tres no sé, cuatro ¿por qué? Cinco no. Otra vez, bueno, regresamos el ciclo. 5 sí, pero ya regresamos entonces al 1 sí, 2 no, pero siempre mira, 2-2, 22, ¿no? Pero es curioso porque uno lo hace cuando va a conducir un evento, pero cuando alguien más lo hace, como que te percatas de esas cosas y es sí, probando, pero ya sabemos que estás probando porque... Por algo estás probando. Sí, 2-3. 2-3-4. Ahí está el brother. Saludos a mi brother de Indie Wrestling. Bueno, ¿a ustedes les gustan las luchas? Pónganse truchas porque ahorita vamos a estar platicando con los... Oye, bien chavos que se ven, ¿eh? Bien chavos que se ven los luchadores. Ahorita les vamos a estar preguntando la edad. Chris, vamos a darles tu foto igual para que no estés triste y en una de esas hasta sales con luchador, Chris, y ya. Mándeme sus audios, vamos a estar escuchando sus audios. Es más, ahorita si hay audios, mi Eric, a ver, échame alguno si es que hay alguno. Venga, de ahí. De la pandilla. Mira, dice hermanito. Saludos, hola, Alex, bueno.
2: Campeón, ya volví después de ese veto. Que debería
23: párame ese audio, perdóname, campeón, todavía no acaba tu veto acaba el mañana, ya el viernes te volvemos a poder escuchar, perdóname, campeón, solo porque Eric no tenía la indicación, pero discúlpame, todavía no acaba tu veto. Y recuerda, el viernes ya te vamos a poder volver a escuchar. Pero si la vuelves a calabacear con tus nacadas de tus albures, te vamos a vetar, no son 8 días, 16 días. Acuérdate que vamos al doble. Vas en 8 porque empezaste así y si la cajeteas, estos días futuros van a ir a 16 días. Dice, ojalá llegara... Lupis... Doña Lupis Pistola, ¿por qué? ¿La agresividad? Esa nomás yo. Esa yo soy el irascible, el Hulk. Pero exclamó la princesa. Como quiera, ya tienen el ring. No estaría mal, ¿eh? Su opción no estaría nada descabellada, pero ojalá que no. ¿Algún otro audio, mi estimado Eric, que tengamos ahí a la mano?
3: ¿Qué te parece si me lanzo a la plaza y nos retamos a unos pierrotazos? ¿Qué opinas? ¿Sí o no?
23: Jalón. Es más, vamos a hacer a 2 de 3 caídas la lucha de pulgares. Lucha de, pues si llegas y la grabamos y la subo a mis redes sociales. Lucha de pulgares. Es más, hasta le pongo una, me pinto mi dedo con una máscara de luchador. Ahorita conseguimos un plumón, no te apures. Y tú también llegas con... Si llegas con tu pulgar con máscara, yo me pongo mi pulgar con máscara y nos echamos de 2 a 3 caídas, un duelo de pulgares, mi hermano. Halloween. ¿Quién más anda de aquel lado? A ver si...
4: Guti, buenas tardes. Saludos ahí para toda la flota de San José.
23: Ah, San José. De repente como que habló a Jim, o Jarocho, o no sé. A todos los San José les mandamos un saludo. Último audio, nos vamos a música.
18: No,
5: mi Guti, se agradece la buena voluntad, pero no así déjame sola con mi corazón roto. Yo no quiero un luchador. Y ya ni me digas que andaba bien cerca de la plaza y no fui. Vengo arrepentida.
6: No, pues tú, tache, tú muy mal. Pero bueno, te puedo entender por lo del luchador. Luego, sí, igual en una de esas le das sus cates. Y mira, ya llegó el ninja, uno ninja. Llegó todo de negro. Su pantalón le queda ligeramente corto. Trae su... ¿cómo se llama ese? Pasamontaña. Y trae su máscara. Entonces, ya están empezando a llegar. Ahorita vamos a platicar con ellos. Vámonos con música. Regresamos ya para platicar con alguno de los luchadores de Indie Wrestling, señoras y señores. Hoy, cuarto aniversario. 22.7 presente.

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2: Señoras y señores, ya estamos de regreso. Y a ver, ¿cuál es la esquina ruda y la esquina técnica? La esquina ruda. Entonces vamos a empezar con los técnicos. En la esquina técnica, señoras y señores, tenemos nada más y nada menos
3: a Lobo Lafayette. ¿Qué tal, mi Guti? ¿Cómo estás?
2: Aquí, Lobo agradecido. Lafayette, ¿ya cuánto tiempo dándole a los guamazos, mi hermano?
3: Dicen por ahí en el algor luchístico, azotando la humanidad ya 22 años dentro de la lucha libre.
2: La humanidad. Oigan, no, la neta, yo a los dos les quiero decir, una ocasión fui con Ansi Bailón a la Arena Querétaro. Estaba entrevistando a una de las luchadoras y yo les dije, oiga, no, si es que sí se escucha que se dan machín. No me hizo que me quitara la playera y me dio un manotazo aquí. Machín, y mis respetos para los luchadores. Y en la esquina ruda, señoras y señores, tenemos
4: a Destello.
2: Vámonos, ¿qué onda? Luego, presumiendo que él sí trae cinturón. Porque él sí trae cinturón y tú no, mi hermano.
3: Pues es un cinturón de papel. Es un cinturón que, pues, no, para mí no vale nada.
2: De esos que hacen el Kinder.
3: Así es, de esos que venden allá afuera de la arena. Ahí es de lo de ver con...
2: ¡Ay! ¿Qué pasó, mi hermano?
4: ¿Qué te puedo decir? Para él no vale nada porque realmente no da el peso adecuado para estar compitiendo por este campeonato. Está pasado de kilos, como lo pueden ver. Ya es viejo y obeso, entonces.
2: O sea, no es tan ligero.
4: No como es tan ligero como él piensa, pero el campeonato aquí es y lo tengo sobre mi cintura.
2: Oye, mi hermano, si se llegan de repente a calentar, digo, todo es profesional, me queda claro, pero de repente sí se llega como que a calentar la situación arriba del ring, ¿no?
4: Para las últimas funciones que ha habido en la Arena Querétaro, la gente se ha dado cuenta que ha existido una rivalidad con Lobo Lafayette, que inclusivemente nos hemos a llegar a romper las máscaras. Entonces, yo creo que más que profesional puede ser también un poco de celo personal, ya que tenemos casi la misma edad. Él tiene, como lo menciona, 22 años y yo 17 años dentro del cuadrilátero. Entonces hemos crecido de cierta manera a la línea, pero yo es cierto que ya es justo que sea más destacado mi nombre y no el de un tal Lobo Lafayette.
2: Oye, Lobo, ¿qué pesa en ocasiones, la madurez o la juventud?
3: Creo que lo que bien se aprende no se olvida, mi hermano, y recuerda que más sabe el diablo por viejo que por diablo. Y en esta ocasión, como bien lo mencionas, esto ya rebasó barreras. Creo que el señor Destello ya se metió con cosas que no debería. Creo que ya rebasó esa línea de lo profesional al meterse con mi familia. Él menciona que va a acabar con el linaje, ya que yo provengo del linaje de los Dragones de Oriente y del Atómico. Y él asegura, afirma que este próximo 20 de agosto en el aniversario él va a acabar con el linaje, pero pues ya veremos, ¿no? Dicen que las palabras se las lleva el viento y yo soy más de hechos. Yo sé que los hechos arriba del cuadrilátero son los que van a hablar por mí.
2: Rapidísimo, porque nos tenemos que ir con música, mi hermano. Se van a pelear ese día la máscara. Aparte, es todavía un reto y un orgullo más en lo que se le implanta también a esa lucha.
4: Así es, como lo dije anteriormente, estoy dispuesto a dejar sangre, sudor y lágrimas arriba del cuadrilátero con tal de defender mi máscara, ya que es lo más valioso que tengo. Si el señor está dispuesto a arriesgar su vida, adelante. Que se prepare porque le queda una simple semana para poder estar portando la máscara que tanto ama.
2: ¡Ay! Rapidísimo, mi hermano, algo que le quieras decir de esto que acaba de comentar.
3: Pues yo solamente lo que me resta es decirle a toda la afición a la lucha libre queretana que nos vemos el próximo 20 de agosto en el Auditorio Arteaga, 8:30 de la noche, el cuarto aniversario de Indie Wrestling. Ahí nos vemos y ahí se definirá todo. Ya como lo dije, los hechos son arriba del ring y ahí se define todo, señores.
2: Oye, yo estoy aquí en medio de los dos y bueno, ahorita van a estar, por supuesto, también allá arriba, pero para que vayan a verlos y vamos a ver ese día a quién conoceremos el rostro, sí. En la esquina ruda o en la esquina técnica. Me voy rápido con música. Nosotros ya regresamos.

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18: Ya estamos de regreso a través de la mejor 92.7 y ya empiezan a acomodarse algunas personas ahí en las butacas principales para ahorita que estén llegando los luchadores. Oigan, estaba viendo y la lucha de Amazonas viene maciza, ¿eh? Chécate nada más, Tabata y Kira, Garra Negra y Tessa Blanchard contra Perséfone y Reina Is. Esa Perséfone es, bueno, no sé si sea ruda o técnica, pero para la lucha maciza, ¿eh? Y Keira con Zeuxis, estarán ellas las Amazonas. Después, en la lucha superestrella, Hechicero y Kaoma Junior contra Máscara Dorada y León. Lo mejor de lo mejor llega al final. La Copa Indie Wrestling por su cuarto aniversario. Místico con qué monito contra Sobrano Junior Malito. Qué monito y qué malito también estarán, por supuesto, ahí. Volador Junior, Bandido, Averno y Sandokan Junior. En cuanto al torneo cibernético, estará Difunto, Hermanos Calavera 1 y 2 y Tairuk y Artillero contra Rey Cometa, Espíritu Negro, el Preyas, Ángel Anónimo y Gravity. No, va a haber un chorro de peleas ese día. Van a estar todo el día, se van a amanecer ahí, pero va a estar bueno, ¿eh? Muy buen cartel de cuarto aniversario en el Auditorio Arteaga, jueves 20 de agosto a las 8:30 de la noche. 1, 2, 3, 4, 5, 6, 7, 8, 9. 9 enfrentamientos y, por supuesto, ve, va a estar el destino final, que van a estar 6 máscaras en juego. La lucha especial, lucha de superestrellas. Estará el kickoff de aniversario, del cuarto aniversario de Indie Wrestling. La primera lucha estelar, el campeonato de tríos Indie Wrestling. Lucha de Amazonas, torneo cibernético y, por supuesto, la lucha superestrella por la Copa Indie Wrestling de cuarto aniversario. Va a estar rudo, se va a poner más machín esto, ¿eh? Así es que vengan para que sepan de todos los pormenores y ya también puedan ir comprando sus boletos para estar presentes. Yo me voy con música, ahorita escucho sus audios, regresamos. Estamos transmitiendo completamente en vivo desde Plaza Puerta de la Victoria, ahorita para platicar con otros de los luchadores que también estarán siendo parte del cartel de este cuarto aniversario.

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2: Señoras y señores, ya estamos... Oye, ven, acércate más para acá, campeón. ¿Cómo te llamas?
3: Iker.
2: Oye, Iker, ¿qué sientes ahorita de acercarte a los luchadores con tu hoja del cartel y que te lo estén firmando?
3: Pues es que nunca me han firmado cosas los luchadores. Yo siempre que voy a unas luchas, siempre digo que me lo firmen, pero siempre me terminan ganando mis lugares.
2: Ya, es que ahí entre la adrenalina y todo, no, y ahorita los agarraste más tranquilos. Bueno, ¿y ya te firmaron ahorita los que estás viendo?
3: Firmando.
2: ¿Te gustan mucho las luchas? Si tú fueras luchador, ¿cómo te llamaría?
3: Yo tengo un tío que fue luchador, pero por culpa de que voló mal, ya no luchó.
2: Ay, ese.
3: Se llamaba Speed Demon. Ay, que yo me llamaría Speed Demon Jr.
2: Bien, Marmín, pues sí que te firmen. Y justo porque se acercó a Verdugo Blanco Jr. Y Verdugo, esto también es, ya traen una carga y por supuesto el trabajo de estar arriba de un ring, pero también ese es un trabajo que deja marca.
4: Sí, no, precisamente hay que dejar huella tanto a niños como a adultos, ¿no? Eso es lo pesado de nosotros.